A los seres humanos nos caracteriza la añoranza. Siempre estamos extrañando algo. Muchas veces no sabemos qué es, pero en nosotros hay ese deseo de llegar a algún lugar o de regresar a algún lugar. Y la vida se trata de eso. Se trata de regresar a esos lugares donde nos sentíamos completos, donde nos sentíamos plenos, donde nos sentíamos más cerca de Dios. Y esta canción habla acerca de eso.

Muchas gracias. Muchas gracias por venir en esta noche, por acompañarnos en esta ocasión tan especial. Muy agradecidos. Buenas noches. Dios los bendiga.

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0: aceptamos a Jesucristo como nuestro Salvador personal, de inmediato el Espíritu Santo vino a nuestra vida a sellarnos como hijos de Dios. Por esa razón tenemos seguridad eterna. Es su trabajo y no nuestra conducta lo que nos hace aceptables ante Dios. Y al pensar en ese proceso, considero el hecho de que el Espíritu Santo nos selló y facultó para hacer lo que sea que nos haya llamado a hacer. Mucha gente se pasa la vida en la iglesia, se bautizaron desde temprana edad, escucharon muchos sermones y nunca entenderán que Dios nunca planeó que ellos mismos vivieran la vida cristiana. No lo hizo. Su plan fue que permitieran que el Espíritu Santo, quien mora en ellos, viviera la vida del Señor Jesucristo en ellos. Así que no solo fuimos facultados para la salvación, Dios nos ha equipado para hacer lo que sea que nos ha llamado a hacer, para que seamos y hagamos aquello para lo cual nos creó. Entonces, al pensar en su vida y en los desafíos que enfrenta, recuerde esto, que ya tiene el poder del Espíritu Santo para vivir y para enfrentar cualquier situación y circunstancia en la vida. No fue que Dios nos salvó y nos dejó de nuestra cuenta. Entonces, al pensar en su vida y al considerar lo que enfrenta, al afrontar dificultades, diría que es una persona paciente. Y la verdad es que quizás todos tenemos aspectos en la vida en los que se nos dificulta esperar y abstenernos de pensar o hacer lo que queremos. Pero la paciencia es un don de Dios, no algo que desarrollemos. Es un don de Dios mediante el Espíritu Santo. Al aceptar a Cristo, Dios nos selló como sus hijos y comienza a derramar en nuestra vida, si se lo permitimos, el fruto del Espíritu: amor, gozo, paz, paciencia. Así pues, de eso quisiera hablar, de todo este asunto, de cuán esencial es que experimentemos la paciencia de Dios en nuestra vida, porque afecta todo lo que hacemos. Y uno de sus objetivos principales es prepararnos para caminar con paciencia en nuestra vida cristiana. Entonces, escuche lo que dice Salmo 27, versículo 14. Aguarda Jehová, esfuérzate y aliéntese tu corazón. Sí, espera Jehová. ¿Por qué habrá dicho eso? Porque para esperar en el Señor a veces tenemos que esforzarnos y ser valientes. Porque a veces hay presiones que surgen para tomar decisiones en la vida, cónyuges, familias, negocios o lo que sea. Dice, espera. En el Salmo 37, versículo 7, dice tres veces, guarda silencio ante Jehová. En este pasaje, guarda silencio ante Jehová y espera en él, no te alteres, porque no es lo mejor. El Salmo 40 dice, pacientemente esperé a Jehová, y se inclinó a mí y oyó mi clamor. Vea esto. Pacientemente esperé a Jehová y se inclinó a mí, se inclinó a escuchar lo que le decía y contestó mi petición. Así que la paciencia es muy importante en cada aspecto de la vida. ¿Cómo definiría la paciencia si alguien le dijera, bueno, explíqueme, defíname qué es la paciencia? ¿Qué diría? Es la perseverancia en calma y sin quejas al estar bajo estrés o molestia, es tener templanza. Entonces pregúntese, ¿se queda tranquilo y sin quejarse cuando las cosas no marchan a su modo? Permítame darle la definición más sencilla de paciencia. Escuche esto, paciencia es la voluntad para esperar. Eso es lo único que necesita saber. Paciencia es la voluntad para esperar. O sea, ante situaciones debemos tomar decisiones, pero a veces no sabemos qué hacer o a veces Dios inquieta nuestro espíritu y tenemos que tomar una decisión. ¿Esperaré la dirección de Dios o no? La mayoría de la gente no quiere esperar. Quieren que Dios actúe a su conveniencia. Piense en esto. Reconocemos que Dios es omnisciente, todo lo sabe. Reconocemos que Él sabe todo de nosotros. Reconocemos que Dios sabe qué es lo mejor para nosotros. Sin embargo, llegamos a esas situaciones donde Dios nos dice que esperamos y no queremos. Así que pensamos en todas las razones por las que no deberíamos tener que esperar. Veamos a otros que tienen esto, aquello. ¿Por qué deberíamos tener que esperar? Porque Dios en su amor y poder infinitos sabe que a veces en nuestra vida ciertas cosas no cuadran. O sea, Dios nos creó, ¿para qué? Para vivir para Él, para servirle y para reflejarlo. Dios nos creó para vivir la vida que ha puesto en nosotros. Cuando quiero algo que Dios no quiere que tenga, e insisto en tenerlo, estoy siendo impaciente. Cuando presionamos a Dios, bueno, Señor, espera lo suficiente, es hora de tener lo que yo quiero. Mucha atención, Dios es nuestro mayor protector. Cuando nos dice no, escuche, no crea que Dios está rechazándole, sino que hace que está protegiéndole. Cuando Dios dice no, es una palabra de protección. A menudo pensamos, bueno, Señor, si me amaras, me dejarías tener aquello y lo otro. Es la voluntad para esperar. Entonces le pregunto, ¿diría que es una persona paciente? Ahora piénselo un momento. ¿Diría que es una persona paciente? O sea, que tolera con calma las demoras que Dios pone en su vida al decir no, acude a Dios por algo que cree que es su voluntad para su vida, lo consulta con Él. Mucha atención, sucede lo siguiente. Se lo pregunta al Señor y no escucha nada. Le pregunta al respecto y no escucha nada. Así que dice, bueno, debe estar bien porque Dios no dijo que no podía hacerlo. Nunca sigue esa ruta. Si haré esto porque Dios no me ha dicho que no deba hacerlo, ¿qué de esperar hasta que Dios le diga que sí debe hacerlo? Así manipulamos la palabra y las circunstancias para poder justificar nuestros deseos. A menudo son obstáculos, son semillas de destrucción en nuestra vida por no estar dispuestos a esperar en Dios. Mire, ¿está de acuerdo en que Dios le ama? ¿Está de acuerdo en eso? Dígame. Algunos lo están y otros no. Dios sí le ama y permítame preguntarle, ¿ama usted a sus hijos? Ah, vamos. ¿Ama usted a sus hijos? Bien. Si le piden algo que sabe que los perjudicará, ¿querría dárselo? Entonces, ¿por qué esperamos que Dios haga eso? Le pedimos algo a Dios y a veces Dios dice no y pasa esto. A menudo la gente dice, pues leeré la Biblia para ver qué dice Dios. He escuchado esto muchas veces. Van a los Salmos y los Proverbios o algún lado y buscan y encuentran algún pasaje que diga, veamos. Y buscan y buscan y buscan y dicen, bueno, seguro que Dios debe estar diciéndome algo. Y encuentran un versículo que puedan interpretar que Dios le dijo que sí y afirman, Dios me dijo que podía hacerlo. Dios no opera así. Escuche esto. Cuando usted aceptó a Cristo, el Espíritu Santo le selló como hijo de Dios. Mora en nosotros las 24 horas del día. Uno de sus propósitos principales es escribir nuestro nombre en el libro del Cordero al sellarnos como hijos de Dios para siempre. Mora en usted para darle dirección en la vida. Mas el fruto del Espíritu es amor, gozo, paz, paciencia. Eso es parte de lo que Él hace en nuestra vida. Así que tenemos en nosotros la verdad absoluta, el compás adecuado que nos dará la dirección correcta cada vez que lo pidamos. Así es Él. Porque Dios sabe lo complicada que es la vida. No nos dejó aquí sin su Espíritu. Le dijo a sus discípulos, quédense en la ciudad de Jerusalén hasta que reciban poder de lo alto. No pueden llevar la vida que les he dado sin el Espíritu Santo. Y justo eso fue lo que hicieron. Esperaron hasta que viniera a morar con ellos. Cuando usted aceptó a Cristo, el Espíritu Santo vino a su vida, le selló como hijo de Dios. Siempre es un hijo de Dios, no puede perderse. Una vez sellado por la sangre de Cristo, no puede perderse. Pero sin duda puede dañar su vida al no escuchar al Espíritu Santo que mora en usted para darle dirección y guía clara en cada aspecto de su vida. Así que, la paciencia es crucial. Escuché lo que dice, mas el fruto del Espíritu es, o sea, podemos esperar que el Espíritu Santo se exprese en estas formas, amor, gozo, paz, paciencia. Así que En nosotros mora aquel que está dispuesto a dirigirnos en toda circunstancia de la vida. Así que pensémoslo por un momento. ¿Qué se requiere de nosotros para que tengamos paciencia? Tenemos requisitos. Y he sido cristiano por 73 años. ¿Y sabe qué? Dios nunca me ha desviado. He tomado siempre la decisión acertada, ¿no? Pero ¿sabe qué? En cada ocasión, si he tomado una mala decisión, he tenido que confrontarlo. Señor, trataste de captar mi atención, no te escuché. Y después uno aprende que eso no vale la pena. Y seguimos su voluntad, andamos en sus caminos. Entonces, ¿qué requisitos hay en la vida para ser pacientes? En primer lugar, debemos tener fe en Dios. Tener fe en Dios para creer que me dirigirá en cada ocasión, en lo que sea que necesite, en el rumbo que sea, porque prometió hacerlo. Segundo, debemos tener el espíritu de obediencia. Si tengo un espíritu obediente, escogeré obedecer a Dios. Quizás falle en eso de algún modo, pero el Espíritu Santo está allí para facultarnos, para darnos guía. ¿Para qué? Para seguirlo. Luego lo siguiente, y clave, discernimiento del tiempo de Dios. El Espíritu Santo nos mostrará cuándo. A menudo le pedimos algo que no es su voluntad en el momento. No es su plan en ese momento, sino más adelante. Lo que debemos hacer es ser sabios para decir, Señor, si no es tu voluntad, o si no es tu voluntad ahora, dame la gracia para esperar hasta que me des permiso para tenerlo o para ir en el caso que sea. Luego, para ser paciente, debo amar a Dios. Si no lo amo, no seré paciente. Si no lo amo, querré tenerlo ya. Si no lo amo, quiero que las cosas funcionen como y cuando las quiero. Si quiero ser paciente, debo amar a Dios. Es decir, si lo amo, seré paciente. Si alguien dice, bueno, amo a Dios, pero no hay peros. Si lo amo, seré paciente. Si no amo a Dios, no confío en Él. No seré paciente. Entonces le pregunto, ¿a usted le considerarían su esposo, su esposa, sus amigos, compañeros de trabajo, lo ven como una persona paciente? Ahora hay solo dos respuestas, sí o no. Sí, así es, no es así. Y debido a su conducta, su conversación y su carácter con ellos. Si me amo, amo lo material, si amo a otras personas más que a Dios, buscaré mi propia satisfacción. Pero Dios quiere lo mejor para sus hijos. No hay nadie que pueda decir, Dios no quiere lo mejor para mí. Claro que sí. Pues si fuera así, me diera a él o a ella o esto o aquello. No. La razón por la cual no se lo dio es porque Dios sí lo ama. Porque su amor por nosotros no tiene límites. Y su amor es tan poderoso que Dios dirá no. Cuando sabe que lo que queremos no es de Él, hará que lo sepamos. El fruto del Espíritu es paciencia. Estar dispuestos a esperar mucho si es necesario. Pregúntese si eso es cierto. Ahora se requiere valentía para obedecer a Dios. Se necesita valentía para ser pacientes porque a veces puedo recordar ocasiones en mi vida en las que
1: donde
0: pensé,
1: quieras
0: bueno,
1: que estés,
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0: 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Dios Todopoderoso no se caerá por el precipicio. A veces Dios nos deja acercarnos a lo que creemos que es un punto de desesperación máxima e inalterable, pero Dios siempre está allí. Él es Dios de amor, de dirección, guía y consejo en nuestra vida. Se necesita valentía para confiar en Dios. Y en palabras sencillas, debemos tener determinación para esperar. Ahora, podría dar muchas ilustraciones de personas a quienes a lo largo de los años les he aconsejado que esperen para comprar algo, que esperen en cuanto a algo en su matrimonio, o algo en cuanto a sus hijos, o a jóvenes que esperan al tomar decisiones sobre la universidad, etc. En cada ocasión. Que recuerdo, cuando alguien recibió un buen consejo espiritual y decidió actuar a su modo, nunca terminó como querían. ¿Sabe por qué? Porque Dios quiere lo mejor para nosotros. Y dice, te haré entender y te enseñaré el camino en que debes andar. Mire, comenzamos diciendo que la paciencia es el fruto del Espíritu. Es un don de Dios. Lo que significa que tenemos en nosotros la facultad de tomar decisiones sabias. El fruto del Espíritu es paciencia. El Espíritu de Dios ejercitará paciencia en, a través de, por y mediante nosotros, porque Dios quiere que sigamos su voluntad y que andemos en sus caminos. Dios sabe que enfrentamos momentos y situaciones difíciles y a veces no sabemos qué hacer. Él está allí para mostrarnos qué hacer. Si usted es seguidor de Cristo, si es cristiano, si ha aceptado a Cristo en su vida como su Salvador, tiene dentro de usted al mayor, al máximo, al supremo consejero para cada situación en la vida, sin excepción alguna. Dios le dirigirá. Él no le ocultará la verdad, no retendrá el consejo sabio. Si no tiene consejo sabio, es porque no se lo ha pedido. ¿Por qué? Porque Dios le ama de forma incondicional. Él quiere lo mejor para usted, pese a lo que sea. Así que el fruto del Espíritu es paciencia. La paciencia no es un tema de agrado popular. ¿Sabe por qué? Se lo diré porque queremos lo que queremos, cuando y como lo queremos y ya. Cuando no lo tenemos, no queremos que nadie nos diga por qué no podemos tenerlo. Y lo entiendo. Lo mismo pasaba cuando hablaba Jesucristo. La gente no quería escuchar alguna de las cosas que decía, pero está bien. Pensémoslo por un momento. ¿Por qué decimos que la paciencia es esencial para experimentar lo mejor de Dios? Número uno, es esencial para llevar una vida de obediencia a Dios. Para obedecer a Dios, debo escucharlo. Debo escucharlo y debo obedecerlo. Para obedecer a Dios, debo estar dispuesto a renunciar a mis propios deseos personales y opiniones en ocasiones para hacer lo que Dios dice. Eso es Dios amándome. Mucha atención. Lo que sea que usted esté pasando y esté orando al respecto y Dios le dice que no, mire, cuando Dios dice no, ¿qué está diciendo? Lo que dice es, yo te amo. El no de Dios es, te amo. Alguien dirá, cuando Dios me dice no, me enojo. No, cuando Dios dice no, está diciendo te amo. También considere esto, es esencial para establecer buenas relaciones con otras personas. Eso es paciencia. Para tener buenos amigos debemos ser pacientes con ellos. Y no tengo ni qué decir de los que están casados, deben tenerse paciencia el uno al otro. Donde sea que trabaje, debe tener paciencia. No solo es un don de Dios, es un requisito en la vida para poder llevarse bien con sus hijos, con su esposa o su esposo. Vivir con alguien que no tiene paciencia es una situación muy, muy difícil. Todos necesitamos expresar paciencia y necesitamos expresarla hacia otras personas porque la gente comete errores. Todos podemos volvernos impacientes si no tenemos cuidado. Pero se fija en algo, la impaciencia nunca remedia nada. No. En nosotros mora el Espíritu Santo, quien nos dará dirección clara sobre lo que sea que nos concierne en la vida, lo que sea. Cualquier relación, lo que sea. Y considere esto, el tiempo propicio es muy importante. Lo es en los deportes, en la economía. Es importante en las relaciones, en la guerra, en la fotografía. El momento propicio es muy importante. Dios siempre está en nosotros como seguidores de Cristo. Tenemos al Espíritu Santo para darnos dirección clara en cualquier y toda circunstancia de la vida, si estamos dispuestos a esperar en Él. Esperar en el Señor. ¿Nos da la dirección clara de inmediato? A menudo lo hace. Pero para tomar una decisión importante en la vida, quizás tengamos que esperar hasta que Dios nos diga qué hacer. ¿Está dispuesto a esperar? ¿Atesora usted la sabiduría de Dios? ¿La valora? ¿Aprecia la sabiduría divina la anhela tanto como para esperar que Dios le muestre claramente lo que debe de hacer. He visto a tantas personas tomar decisiones que sabían que no deberían haber tomado. Pero a menudo escucho, bueno, esperé 3 meses, pues esperé 6 meses, esperé 2 semanas, esperé y nunca pasó nada. ¿Y qué? Hice lo que quería. Dios nos ama. Él solo quiere lo mejor para nosotros. Cuando Dios dice espera, escuchamos esto. Yo te amo. Eso es lo que hace. Nos ama al decirnos que esperemos. Recuerde que dijo que es solo paciencia, es solo la disposición para esperar. Y cuando esperamos, vemos a Dios actuar. A menudo he visto esto en mi propia vida. He tenido que esperar por algo, al final, ver que Dios lo lleva a buen puerto. Una y otra vez mi respuesta ha sido, gracias Señor Jesús, gracias amado Dios que esperé, gracias Señor que no me adelanté a ti. La mayoría de las personas quizás hoy sean infelices por haberse negado a esperar en Dios para recibir dirección en cuanto a algo en su vida. Mucha gente hoy está en graves problemas por no haber esperado. ¿Cuántas veces he hablado con gente casada que me ha dicho, sé que no debí haber hecho eso? ¿Por qué lo hizo? ¿Me dan alguna razón? ¿O tomé tal decisión en mi vida y nunca pensé en preguntarle a Dios? Lo que deseo que vea es sencillo. Dios le ama. Él le creó, tiene un propósito para su vida. Quizás usted no sepa cuál es el propósito. Tal vez ha vivido 2/3 de su vida y nunca haberle preguntado nada a Dios. Pero Dios le amó, le salvó. Tiene un propósito, un plan para su vida y se lo mostrará claramente si usted se lo pide con calma. No lo presione. O sea, alguien dirá, pues he esperado 2 semanas, eso basta. Eso es suficiente para nuestra mente finita, fíjese. Permítame preguntar, ¿es Dios perfecto? Dígame. ¿Acaso se tarda? Entonces, ¿por qué no lo esperamos? Si decimos que es perfecto y no se tarda, entonces, si espero, estoy a tiempo. Espero que Dios diga que es el momento. Le digo de todo corazón que así nunca puede perder. ¡Nunca! Ahora, si yo tuviera 25 años y le dijera eso, lo olvidaría. Pero se lo digo a los 85, nunca puede perder. Y he pasado por algunas situaciones muy difíciles, duras, traumáticas. Nunca se pierde al esperar en Dios. Confíe en Él, escúchelo, espere en Él y vea lo que sucede. Si no ha aceptado a Cristo como su Salvador, nada de esto funcionará. Solo le digo, batallará en la vida, cometerá muchos errores y terminará en un desastre sin Cristo en su vida. Pero si está dispuesto a pedirle perdón por sus pecados, a rendirle su vida, tendrá este gran recurso eterno, omnipotente, el Espíritu Santo, quien da guía, dirección y el momento perfecto, si lo escucha. Si no es salvo, si no ha aceptado a Cristo, le animo a resolver ese asunto y permitir que el Señor Jesucristo se convierta en el amor de su vida cambiará. Mire, no viva fuera de la voluntad de Dios, porque eso es vivir fuera de su bendición. Padre, te amamos, te alabamos y te damos gracias porque nunca cometes errores. Siempre eres perfecto. Tu tiempo siempre es perfecto. Te pedimos que tu Espíritu le hable a cada persona aquí. Que todos nos examinemos de nuevo respecto al grado de paciencia que tenemos o no. ¿Sabes quién está sentado allí ahora mismo? con una decisión por tomar hoy, o mañana, o esta semana, o antes de que termine la semana, una decisión importante en su vida. Señor, te pido que les dé suficiente sabiduría para que esperen hasta escuchar claramente lo que deben hacer y que estén seguros de que siempre les darás guía en todo. Te amamos y te bendecimos en el nombre de Jesús.

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1: Tratar de forzar a los hijos para que tengan una buena relación con el padrastro o madrastra no es lo adecuado. Si usted realmente quiere que la relación sea real y prospere, debe
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1: 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Si

0: Yo soy Denis Reini y yo soy Roberto Lepín. Hoy continuaremos hablando sobre las familias reconstituidas. Permanezca en sintonía. Bienvenida y bienvenido a Vida en Familia Hoy. Gracias por acompañarnos. Las familias combinadas anhelarían que la relación entre todos fluya de manera rápida y feliz, pero normalmente eso no sucede. ¿Qué pueden hacer entonces los padres para fortalecer el nuevo vínculo?
1: Roberto, en la parte final del mensaje de Ron Dill, ajá, sobre aspectos claves que ayudan a padrastros y madrastras a tener éxito con los hijos, escucharemos algunas ideas que serán de ayuda. Escuchemos pues.
2: Seguro todos quieren saber si hay algún secreto para ganar autoridad con los hijos del cónyuge. Muy bien. Entonces, una receta para los roles de padres biológicos y sustitutos. Tenemos aquí el grado de autoridad para disciplinar. ¿Cuánta autoridad tiene? ¿Cómo es el vínculo que hay entre ustedes? Los padres biológicos tienen una alta autoridad en la crianza. Lo genial para los padres biológicos es que, a causa del vínculo, siempre la han tenido y siempre la tendrán. La autoridad siempre tendrá un alto nivel. Nuevamente, como dije antes, usted debe trabajar duro para soltar un poco ese vínculo. Entonces, usted es el primer violín en el primer día. Pero desde el punto de vista de los hijos y el modo en que reciben su autoridad, desde el punto de vista de la naturaleza de la relación, para ellos usted es todavía el único padre en la casa. Eso pasa con la mayoría de los chicos. Por cierto, si tiene hijos de 25 o 30 años, igual tienen que procesar el vínculo con un padrastro o madrastra. No los miran como una figura de autoridad en sus vidas porque ellos mismos son adultos, pero ven a esa persona y se preguntan, ¿es alguien en quien puedo confiar? Padrastros y madrastras, en el primer día, usted está allí como un entrenador o el consejero de un campamento. Cuando los niños miran a sus padres biológicos para buscar afirmación, dicen, ¿tengo que lavar los platos? Y el padre biológico dice, ¡claro que sí! Lo único que usted debe hacer es darles esa afirmación para levantar el estatus del padrastro o la madrastra en el hogar. Luego de eso, el padrastro o madrastra pueden hacerlo, porque usted les transfirió el poder. ¿Se da cuenta que hay un proceso detrás? Ahora, lo que todos quieren saber, ¿cuánto tiempo se necesita? No tengo idea. Permita que los hijos marquen el ritmo. Yo no puedo imaginarlo, no puedo predecirlo. Lo que sí puedo decirle es que los niños que tienen menos de 5 años pueden establecer un vínculo más fácilmente que los hijos mayores. A los chicos que tienen entre 10 y 15 años parece que les cuesta mucho más establecer el vínculo con una madrastra o padrastro. Son sumamente leales, extremadamente leales a los miembros de su familia biológica. La combinación de todas estas cosas lo convierten en un tiempo de desafíos. No es usted, son ellos. Por lo tanto, la edad de los hijos hace la diferencia. Número 2. Las experiencias familiares anteriores. ¿Y si estos chicos tuvieron un padrastro antes que usted, que era un desgraciado? No me gusta decirlo, pero usted pagará por los pecados de una persona que le precedió. Número 3. El padre o madre que no tiene la custodia. Los ex esposos son un factor importante, ¿verdad? Si el padre biológico está en la otra casa diciendo, no escuches a ese hombre, no es tu papá soy yo. No me gusta decirlo, pero eso funcionará porque los hijos son leales al papá biológico. El vínculo es fuerte. No van a arriesgarse a decepcionar a su papá. Puede que sí le amen, pero el papá es el papá. Eso crea polémica y sí funciona. Si usted es padrastro o madrastra, necesita un grupo de apoyo. Necesita tener muchas conversaciones francas con su cónyuge. Tiene que realmente conversar sobre los límites de su rol porque tendrá más límites a causa de esa dinámica. Y por cierto, si usted es el padre biológico en este escenario, espero que le dé a su cónyuge un buen abrazo y un beso con regularidad. Solo dígale, muchas gracias por amar a mis hijos, te amo por eso. El temperamento y personalidad del hijo. Algunos niños son más extrovertidos, otros son más introvertidos. Algunos chicos son aventureros y la vida es una fiesta. Aceptan a las nuevas personas que llegan a sus vidas.

0: Otros chicos son introvertidos, les gusta encerrarse en sí mismos o se alejan por cualquier razón y simplemente no le necesitan. Y permítame compartir una última ilustración que le ayudará a pensar en las diferentes maneras de criar a los hijos. Hay distintos estilos de crianza. Primero tenemos la calidez. Otra forma de hablar de este estilo es referirse al cuidado, el afecto y el amor. La calidez es decirle, te amo, hijo, estoy de tu lado. Podemos tener un alto o bajo nivel de calidez. En el nivel bajo se da muy poco afecto y muy poca afirmación para los hijos. Luego tenemos que estar a cargo. No controlamos a nuestros hijos, pero sí tratamos de estar a cargo de ellos, de la misma forma en que Dios es nuestro Padre. Entonces, si tiene un nivel alto en esta área, se enfocará en las expectativas, límites, consecuencias cuando se violan los límites. A eso nos referimos con estar a cargo. Si lo combina con la calidez, soy tu admirador número uno, estoy contigo, entonces tenemos una crianza autoritaria. Dios es esa clase de padre para nosotros. Ron, te amo con locura, haría lo que fuera por ti. De hecho, moriría en una cruz por ti, hasta ese punto llegaría por ti. Pero si quebrantas estos mandamientos, voy a dejar que vivas con las consecuencias, voy a dejar que lo sientas porque quiero que tu corazón vuelva a mí. Esa es la clase de padre que es Dios. Pero ninguna investigación sobre la crianza de los hijos jamás declara que la crianza autoritaria es la mejor opción. Si usted baja de nivel hasta el punto de la permisividad, en realidad no está a cargo. Allí permite que los hijos pongan las reglas, usted no las pone. Tiene un alto nivel de amor, les hace sentir muy bien, ¿verdad? No tienen límites. Por un lado está la crianza autoritaria. Allí decimos, yo soy el que manda, soy el señor militar. Oh, espere, le debo una historia, ¿verdad? No me he olvidado. También tenemos aquí el descuido, cuando no les da nada a sus hijos en ningún momento, en ningún lugar. Entonces, puede que el padrastro o la madrastra diga, a ver, ¿por qué no tienden sus camas por la mañana? ¡Oh, por favor! ¡Ellos no son tan malos! Bueno, solo estaba pensando en que tenemos que ayudarles. Mira, relájate un poco y todo estará bien. ¿Se da cuenta de lo que pasa? Cada vez se alejan más. En primer lugar, de una buena crianza de los hijos, y en segundo lugar, se alejan el uno del otro. No solo tenemos un problema para criar a los hijos, sino que tenemos un problema en el matrimonio. ¿Cómo puede evitar esa trampa? Bueno, padre o madre biológica, usted debe ser el primer violín. En el primer día, los padrastros o madrastras se sienten permisivos. Ahora, los que cumplen con la función de padres sustitutos y que también son padres biológicos, que tienen sus propios hijos, eso les parecerá muy extraño. Lo que queremos reconocer es que, el primer día, el nivel del vínculo no le permite ejercer autoridad. Realmente, tendrá que enfocarse en el factor de la calidez. Tratará de desarrollar conexiones y una relación profunda porque así se ganará el respeto y la autoridad con el paso del tiempo. Ahora, ¿qué pasa si está polarizado en dos esquinas diferentes o si empezó en el lugar equivocado, como el señor militar? Usted se pregunta, ¿y ahora qué hago? Eso fue lo que le pregunté a esta mujer, ¿qué pasó? Ella respondió, bueno, él entró en nuestra familia como un militar. Les daba órdenes a los chicos, era duro y no cedía. Yo quería apoyarlo como mi esposo.
1: Estás escuchando,
0: pero no
1: MBO,
0: podía apoyar la forma en que abordó el proceso. Me hallé defendiendo a mis hijos. Yo asentí con la cabeza, le entiendo. Esta mujer agregó, él se enojó conmigo y me dijo que yo los prefería a ellos antes que a él. Las cosas siguieron así por un año y medio. Luego vino un día y me dijo, ¿sabes una cosa? Todo eso que escuchamos al principio, lo que nos dijeron nuestros mentores, finalmente me di cuenta de que no hice caso de nada y debía haberlo hecho. Perdóname. Yo le respondí, sí, te perdono, pero me costó un poco confiar en él. Le dije, Claro, no se podía confiar en él enseguida. Me imagino que él y los chicos empezaron a tratar de sanar sus heridas. Ella me contó, sí. Conversamos y realmente tuvimos que empezar desde cero. Allí fue cuando me di cuenta, escuché esta increíble observación de que estaba tan ocupada siendo una mamá que reaccionaba ante él que me olvidé de ser la mamá. Tuve que empezar de nuevo. Tuve que ajustarles las riendas a mis hijos. Tuve que empezar a elevar la barra de las expectativas y los estándares con ellos. A veces se dará cuenta de que usted necesita una reparación. Está bien hacer una pausa, encontrar la humildad y decir, eché todo a perder. Esta es mi parte de la culpa, lo admito. Organicémonos de nuevo y comencemos desde cero otra vez. Debido a que creo muy firmemente que hay increíbles recompensas para las familias reconstruidas que perseveran hasta el final, que lo hacen bien, puedo decirlo mil veces. Creo con todo mi corazón que las familias reconstituidas a las que les va bien son redentoras. Son redentoras no solo para esta generación, sino para la próxima generación. Recuperamos los corazones y las vidas de esta familia y de nuestros hijos porque les proveemos un hogar en el cual pueden crecer, donde son amados, que les permitirá tener mejores ideales en lo que respecta al matrimonio y la familia cuando crezcan. Tenemos una investigación que nos respalda. De hecho, podemos decir que hemos comprobado que ese es el caso. Una familia reconstituida es redentora. Es una obra de Dios. Las familias reconstituidas a las que no les va bien solamente se agregan al caos, a los corazones rotos, a la tristeza en las vidas de la gente. Vale la pena invertir para hacer las cosas bien.
1: Acabamos de escuchar el mensaje de Ron Dill, consejero para familias reconstruidas, en el que ha compartido muchos principios sabios.
2: ¡Ey, qué gran definición, Roberto! Una familia reconstruida a la que le va bien es familia redentora. Ajá. Por supuesto que vale la pena invertir el tiempo, el amor y todo lo que implique sacar esta familia adelante.
1: Y al luchar por la unidad en la pareja e ir ganando terreno poco a poco en vínculo afectivo y de autoridad del padre o madre sustitutos, ellos ayudan a sanar el corazón de los hijos y de la familia entera.
2: Y de la misma manera, si a la familia reconstruida no le va bien, solo se añadirá al caos. Será un cúmulo de malas experiencias que causan más heridas.
1: Esperamos que con esta serie, en la que hemos hablado sobre los cuatro pilares del éxito al criar hijos en una familia reconstituida, muchos se hayan motivado para buscar sabiduría en esa ardua pero hermosa tarea. 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

0: Nos estamos despidiendo, Pastora Marife, y será hasta mañana, si Dios quiere.
1: Exactamente, Pastor, nos vamos. Bye, bye, bye, bye, bye. Buena vida para todos. Les saluda y le bendice la Pastora Marife.
0: Te saluda y te bendice el Pastor Martín Beni. No te olvides que en los buenos y malos momentos vamos arriba. Vamos a poder decir, todo lo pudimos, todo lo podemos y todo lo podremos en Cristo que nos fortalece. Buena vida para todos. Chau, hasta mañana.
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Soy nuestro sanador. Tú eres nuestro Señor.

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1: Bueno, estoy enseñando una serie del gozar y disfrutar. Estoy enfatizando el disfrutar la vida. No solo en vivirla, no solo en pasar por la vida, sino en actualidad disfrutar su vida. No solo las vacaciones, no solo cuando va de compras por un nuevo atuendo, no solo cuando tiene un día feriado y no tiene que ir al trabajo, sino disfrutar la ordinaria, diaria, a veces la misma y tal vez aburrida vida, si dejamos que sea así. Todos hacemos muchas de las mismas cosas una y otra y otra y otra vez. Pero compartí anteriormente que en cada situación, sin importar cuánta aprensión tenga o que no quiera hacerlo o piense que no le guste, uno de los grandes secretos para disfrutar cualquier cosa es el encontrar algo por el cual estar agradecido en esa situación o en esa cosa. Por ejemplo, lo mencioné anteriormente, mucha gente dice, ¿verdad? Ay, odio lavar la ropa, no me gusta el día de lavar la ropa, tengo que lavar la ropa. Bueno, podría cambiar su actitud y decir, le doy gracias a Dios que tengo ropa. Vea, perdemos la actitud de gratitud cuando tenemos tanta abundancia que ya ni apreciamos, en realidad, verdaderamente apreciamos las cosas que tenemos. Mire, deberíamos apreciar mucho el poder entrar a un lugar como este y pasar aquí un día entero adorando a Jesús, escuchando la palabra de Dios, sin temor de ser arrestados por haber venido. Y vean, no hemos visto cómo es que muchas otras personas viven. Así que lo podemos tomar por seguro, compartir que en realidad no soy madrugadora. Y con eso quiero decir que me toma un poco más de tiempo. Así que deme un poco de café, deme como una hora. Un poco de cafeína y una hora con Jesús y me puedo comportar y actuar bien. Así que me despierto en la mañana, estoy acostada y a veces pienso, ay, no me quiero levantar. No me quiero levantar. Pero, ¿saben? Decidí el otro día que en vez de hacer eso voy a decir, qué alegría que tengo pies. Que puedo saltar de esta cama y ponerme de pie. Puedo caminar en mi casa. Puedo salir, hacerme mi café, puedo sentarme en mi sillón reclinable, mirar por la ventana. Y digo esto de nuevo, aunque tal vez lo escucharon antes y ya lo oyeron, porque que en realidad creo que esto es uno de los secretos para disfrutar todo lo que uno hace. En todo lo que haga, encuentre algo por lo que puede estar agradecido. ¿Cuántos están de acuerdo conmigo de que puede en realidad eso cambiar la vida? Juan 10:10, una poderosa escritura. El ladrón viene solo para robar, matar y destruir. Pero Jesús dijo, yo vine. Y puedo parar justo ahí y predicar del yo vine por el resto del día. ¿Acaso no es maravilloso que Jesús interrumpe lo que el diablo trata de hacer? Solo piensa en eso. Yo vine para que pueda tener y disfrutar su vida. No solo tenerla, sino disfrutar su vida en abundancia, a plenitud, hasta que rebose. Bueno, como la mayor parte de la vida es solo la ordinaria vida diaria, significa que tenemos que aprender cómo disfrutar lo que otras personas llamarían aburrido y rutinario. Y podemos hacerlo, porque todo lo que hacemos debe hacerse para la gloria de Dios. Y hoy vamos a hablar acerca de esto más adelante, pero nuestros motivos, por qué hacemos las cosas, tiene mucho que ver con el poder disfrutar la vida o no. Si va al trabajo solo para recibir un cheque, yo dudo que será capaz de disfrutar su trabajo. Pero si va con la idea en su mente que va a dejar que Dios le use en ese lugar para servirle a él, y lo ve como el lugar donde Dios lo ha plantado para este tiempo y cree que tiene un propósito allí. Eso completamente cambia las cosas y cambia todo, totalmente. Es nuestra manera de pensar. Y la forma en que hablamos, las que nos meten en muchos problemas. Y en actualidad estoy escribiendo un libro acerca de Proverbios, que es un desafío interesante porque decidí hacerlo capítulo por capítulo. Y Proverbios es extremadamente repetitivo. Y eso solo comprueba que debemos escuchar las cosas una y otra y otra y otra y otra vez. Pero hay cientos de escrituras en Proverbios acerca de la boca, las palabras, la boca de los necios, la boca de los sabios. Y es en realidad asombroso cuánto la Biblia habla acerca de la importancia de nuestros pensamientos y nuestras palabras. Y déjeme decirle ahora que esas son cosas, ambas, que con la ayuda de Dios podemos aprender a controlar. ¿Cuántos creen que lo que uno permite en su mente tiene mucho que ver con su gozo? O con la falta de gozo, ¿verdad? Bueno, si se sienta y piensa malos pensamientos todo el día, no me importa lo que tenga o lo que esté haciendo, no lo va a disfrutar. Porque nuestra vida real está dentro. Quiero hablarles acerca de la vida interior y quiero que se conecte con lo que está pasando por dentro de usted. Porque nos podemos vestir e ir a la iglesia y decir gloria al Señor y sonreír todo el día y aplaudir en los momentos adecuados, pero eso no significa que así somos en realidad. Amén. Puede esconder el verdadero usted de los demás, pero no se puede esconder de Dios. No puede esconderlo de sí mismo. Podemos ver a alguien y sonreír y estar pensando, ese vestido que tiene puesto es el traje más tonto que he visto en toda mi vida. ¡Ay, gloria al Señor! ¡Qué bueno verte hoy! Ya es hora de que seamos genuinos, seamos reales. Y no digo que le diga, ese traje se le ve horrible, pero sino que hay que realizar que lo que pensamos es quiénes somos verdaderamente. No es lo que pretendemos ser. Así que alimentamos nuestros pensamientos. Y la Biblia en la actualidad dice en Proverbios 18 que nos comemos nuestras palabras. ¿Ha escuchado la frase? Se va a comer esas palabras. En la actualidad viene de Proverbios 18, 21, que dice que nos alimentamos de nuestras palabras. Así que, mire, tenemos gozo. No hay que orar a Dios para que le dé gozo, debe orar para que pueda aprender lo que le está bloqueando el gozo. Usted ya lo tiene. Pasamos mucho tiempo orando por cosas que ya tenemos. Y debemos pasar más tiempo pensando, si ya lo tengo, ¿por qué no lo uso? Y en el Antiguo Pacto, en el Antiguo Testamento, muchas de las formas en que los enemigos de los israelitas los atacaban y los afectaban era echando piedras en sus pozos de agua hasta que quedaban bloqueados y no podían sacar agua. Así que quiero que se vea como un pozo. Y al nacer de nuevo en Jesucristo, Él viene a vivir dentro de usted. Así que si Él viene, todo lo que Él es, viene con Él. Tenemos el fruto del Espíritu. Tenemos paz. La Biblia dice en Juan 14, 27, mi paz dejo con ustedes. Jesús nos legó y nos dejó su paz. Tenemos los frutos del Espíritu, amor, gozo, paz, paciencia, bondad, benignidad, mansedumbre, humildad, todas esas cosas, tiene dominio propio. ¡Oh, sí, lo tenemos! Solo porque no lo utiliza no significa que no lo tiene. Así que deje de decir, bueno, es que yo no tengo nada de dominio propio. ¡Sí, lo tiene! Porque mejor no dice la verdad, tengo mucho dominio propio, pero no lo uso. Así que usted tiene gozo. Pero Satanás lanza piedras de celos y piedras de envidia y piedras de preocupación y peñones de culpabilidad y toda clase de cosas en nuestros pozos de agua hasta que todas las cosas buenas que están ahí quedan bloqueadas. Así que en lugar de orar por las cosas que ya tenemos, debemos comenzar a pedirle a Dios que nos muestre lo que está bloqueándolas y pedir ayuda y comenzar a remover una por una. Una de las cosas que David hizo cuando llegó a ser el rey fue que destapó los pozos. Y pienso que hoy puede ser un día de destapar pozos. ¡Aleluya! Muy bien. Como piensa el hombre en su corazón, así es, Proverbios 23:7. Una poderosa escritura, como piensa el hombre en su corazón, así es. Si pensamos en problemas, cosas tristes y negativas, eso negativamente afecta cómo fluye nuestro gozo. Pero le diré algo que sí desata el gozo y es la esperanza. La esperanza es una palabra tan poderosa y no es la esperanza como piensa el mundo. Bueno, yo espero que algo bueno pase hoy porque no sé si pase. No, la esperanza es una expectativa agresiva de que algo bueno está a punto de suceder en cualquier momento. La esperanza es acerca de sus expectativas, así que déjeme le pregunto, ¿qué está esperando de la vida? ¿Qué está esperando hoy? Muchas personas no esperan nada, solo están ahí, bueno, veremos. ¿Quién sabe? Vamos a ver. O en actualidad van al peor extremo y esperan que cosas malas pasen. Y antes yo era así, habían ocurrido tantas cosas malas en mi vida que yo tenía un caso serio de lo que la Biblia llama malos presentimientos. Y siempre tenía un sentimiento en mi atmósfera. ¿Cuál será la próxima cosa terrible que me sucederá en mi vida? Y a veces le han sucedido tantas cosas malas que tiene miedo de esperar algo bueno porque no quiere ser decepcionado. Pero la esperanza es necesaria aún para la fe. Muchas personas tratan de tener fe, pero no tienen esperanza. Así que con el propósito de hacerlo más simple, solo digamos que la falta de esperanza es una actitud negativa de que nada bueno nunca va a sucedernos. Pero la esperanza es una actitud agresivamente positiva que dice, yo creo que Dios está obrando en mi vida y estoy esperando que algo bueno me suceda a mí hoy. Así que va a querer remover todas las piedras de desesperanza. Romanos 5 habla de la esperanza. Romanos 5 del 2 al 5. Por él, claro, siendo Cristo, también tenemos nuestro acceso, entrada, inicio por la fe a esta gracia, un estado del favor de Dios, en el cual nosotros firmemente y seguramente nos paramos. Y regocijémonos y alegrémonos en nuestra esperanza de experimentar y disfrutar la gloria de Dios. La palabra gloria significa la manifestación de todas las excelencias de Dios. Así que eso nos dice que podemos regocijarnos en el creer que veremos la gloria de Dios en nuestras vidas. No renuncie a sus sueños. No comience a pensar que no van a suceder solo porque aún no han sucedido. Sea tan espiritualmente tenaz. Usted sabe ser tenaz en otras cosas. Así que seamos espiritualmente tenaces y digamos, no Dios, lo prometiste en tu palabra y no me voy a dar por vencido hasta que lo vea manifestado en mi vida. Y en actualidad a Dios le gusta. Bueno, ahora vea el próximo verso. Es más, estemos también llenos de gozo. ¿Cuándo? ¿Ah? ¿Cuándo? Es ahora. Muy bien, no estar llenos de gozo cuando se acaben los problemas. No estar llenos de gozo cuando sea tiempo de vacaciones. Si no, estén llenos de gozo ahora, mientras lavan la ropa. Llenos de gozo ahora al cortar el césped. Estar llenos de gozo ahora cuando del colegio le llama el principal. ¿Sabe cuántas cosas hay allá afuera que tratan de robar el gozo cada día de nuestra vida? Mire, es que el mundo está lleno de lo que llamo quitagozos. Son cosas y personas que, mire, su misión en la vida es solo tratar de ver cómo le pueden hacer miserable y cómo le pueden enojar a usted. Y casi llego al punto donde amo jugar un juego porque el diablo no va a ganar y yo permaneceré feliz. Estemos llenos de gozo ahora y alegrémonos y gloriémonos en nuestras tribulaciones. ¡Oh! Y regocijémonos en nuestros sufrimientos. Sabiendo. Vea, podemos regocijarnos en nuestros problemas si sabemos que Dios los usará para obrar algo bueno en nosotros. Sabiendo que la presión y la aflicción y la dificultad producen paciencia y una perseverancia firme. Vea, por eso es que Pablo podía estar feliz aun cuando estaba en la cárcel, porque él en realidad creía lo que había escrito, que está en Romanos 8, que todas las cosas obran para bien para aquellos que aman a Dios y son llamados de acuerdo a su propósito. El diablo no podrá ganarle si usted tiene esa clase de actitud positiva. Y mire, sé que alguien quizás piense, bueno, es que usted no sabe los problemas que tengo yo. ¿Sabe qué? Yo siento por usted, pero le garantizo que hay alguien acá en este lugar que tiene un mayor problema que usted. Mire, yo se lo garantizo. Y la perseverancia, la fortaleza, desarrolla la madurez del carácter, la fe aprobada y la integridad verificada. Y un carácter de este tipo produce el hábito de una alegre y segura esperanza de eterna salvación. Y quiero que el gozo sea un hábito en mi vida, no solo algo que tengo que forzar o que deba tener un evento especial para tener. ¿Cuántos quieren estar más alegres de lo que han estado antes? ¿Cuántos en realidad lo amarían si lo que estoy diciendo hoy no es un mito, no es una historia, no es algo que estoy acá arriba espiritualmente hablando, sino que creen que pueden, realmente creen que es posible disfrutar cada cosita que usted hace? Sabe, este tiempo que paso con ustedes es muy importante para mí. Yo hago esto porque Dios me ha enseñado tanto. Y le quiero decir que cualquier problema que tenga, yo lo tuve. Mire, yo he sido lastimada, herida, maltratada. He sido abandonada. Yo era la persona más negativa, difícil con quien llevarse, gruñona, malhumorada, escéptica, sospechosa. Por favor. Mire, no me importa qué tan malo usted sea, no podría haber sido peor que yo al tratarse de la actitud. Y ya no soy así ahora. Mire, déjeme decirle. Es que es absolutamente verdad que Dios nos cambia. Él nos cambia. Y si continuamos en la palabra, vea, yo ni siquiera sé si usted sabe lo valioso que esté aquí hoy. Lo que usted aprenderá en solo un día, o si estuvo anteriormente, ha invertido unas 23 horas en esto. Y le digo, aprenderá mucho más que si estuviera acostado en su casa viendo la novela en el sofá. Estas son las cosas que permanecerán en su mente. Aún esa pequeña exhortación de pasar tiempo con los hijos. Mire, ese consejo pequeño puede totalmente cambiar a uno de sus hijos si va a casa y lo hace. Y yo vengo y hago esto porque sé lo que la palabra de Dios puede hacer por usted. Y creo con todo mi corazón, en realidad creo, que usted puede aprender a disfrutar cada cosa que hace si aplica estos principios que estoy compartiendo. Le llamamos al programa de televisión Disfrutando la Vida Diaria, porque no aprendí a disfrutar mi vida hasta cumplir los 50 años y no quiero que le pase a usted. Quiero que comience a darle candela al diablo tempranito y que usted sea lo más feliz que pueda. Y no se siente por ahí pensando, tengo aprensión de ir a casa porque tengo mucho trabajo por hacer. La depresión y la tristeza tratarán de venir a usted, pero aprenda cómo hablar a sus emociones. Maneje sus emociones, no deje que le rijan a usted. David, en el Salmo 42:5, 42:11, 43:5, en este corto periodo de tiempo, él dijo la misma cosa 3 veces. Exactamente lo mismo. ¿Por qué te abates, oh alma mía? Pon tu esperanza en Dios. ¿Por qué te abates, oh alma mía? Pon tu esperanza. ¿Verdad? Alma, espera algo bueno. Es tan fácil creer que algo bueno le va a pasar como le es creer que algo malo le va a pasar. Y en realidad toma menos energía. Porque las cosas negativas toman más energía que las positivas. Usted puede darle un colapso nervioso al diablo con solo ser positivo. ¿Cuántos están de acuerdo que la mayor parte del tiempo tenemos esa actitud de, bueno, vamos a ver? Veamos Isaías 30, 18. Yo amo esta escritura, es larga, pero póngale atención. Y por lo tanto el Señor fervientemente espera. ¿Y qué significa esperar? Es ser expectante, buscar y anhelar que Dios sea bueno con uno. Cuando la Biblia dice aquellos que esperan en el Señor, no significa que se sienten en una silla sin hacer nada, sino que tal vez se sienta en la silla, pero espera que Dios se presente en cualquier momento y haga algo grande en su vida. El Señor fervientemente espera, expectante, buscando, anhelando tener piedad de usted. Y por lo tanto se levantará para que pueda tener misericordia y mostrarle bondad. Porque el Señor es un Dios de justicia. Dios corrige el equivocado, aleluya. Ahora vea esto porque viene el giro. Benditos, felices, afortunados de ser envidiados son aquellos que fervientemente esperan por Él. Que están expectantes, le buscan y anhelan a Él. Por su victoria, su favor, amor, paz, su gozo y su incomparable continuo compañerismo. Así que aquí tenemos a Dios esperando, buscando, anhelando por una persona a quien mostrarle bondad. Y la única clase de persona a quien le puede mostrar bondad es los que esperan, buscan y anhelan que Él sea bueno con ellos. Ahora yo quiero saber, ¿ese va a ser usted o tendrá que ser otro?

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Hay un día profetizado en la Biblia en el que toda lengua confesará que Jesucristo es el Rey de Reyes. ¿Lo crees? Yo me gozo porque voy a ver a muchas personas que han proclamado públicamente que Dios es algo secundario o que sencillamente no es real, que no es auténtico. Los voy a ver doblegados ante el Rey de Reyes y reconociendo, rindiéndose ante la evidencia de que Él es Dios, que Él es real. ¿Cuántos creen eso hoy aquí? ¿Ven? ¿Por qué no le damos un aplauso a Dios es algo secundario o que sencillamente no es real, que no es auténtico? Los voy a ver doblegados ante el Rey de Reyes y reconociendo, rindiéndose ante la evidencia de que Él es Dios.

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1: Quiero pedir que todo mundo en este estadio encuentre un lugar sobre sus rodillas, porque esta noche la estamos culminando arrodillados delante del Señor. Le pido que donde quiera que usted esté, busque la manera de poder estar sobre sus rodillas para darle homenaje a Jesús. Ahí donde usted está, vamos a darle homenaje.

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de amor por la justicia y odio por la maldad. Manda tu fuego a nuestras vidas para que esto suceda, Dios.

velocidad. Dándolo en esa noche sobre nuestras vidas. Lo necesitamos a Dios.

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1: Si tu familia está pasando por momentos difíciles, si tienes algo que se está rompiendo,
2: si hay silencio donde antes había amor, si hay distancia donde antes había unión.
1: Atención, porque no estás solo o sola, no estás aquí por casualidad. Dios te trajo a esta oración
2: porque quiere que escuches esto. Hoy algo en tu casa va a cambiar.
1: Quédate porque esta oración es para ti. Oremos. Padre Celestial, hoy venimos delante de ti, sabiendo que tú eres el Dios omnipotente, omnisciente, omnipresente, reconociendo que te necesitamos. Señor, muchas veces intentamos resolver todo solos y olvidamos que tú eres el centro de nuestra familia.
2: Señor, hoy rendimos nuestro hogar delante de tu presencia. Rendimos nuestras cargas, nuestros errores, nuestras equivocaciones, y que cada palabra que dijimos mal hoy sea presentada delante del altar de Jehová como un arrepentimiento sincero de nuestro corazón. Cada momento que fallamos como familia, cada momento que fallamos como padres, cada momento que fallamos como hijos, cada momento que fallamos como hijos de Dios, hoy lo presentamos delante de ti.
1: Dígale: Padre, perdónanos por las veces que dejamos que el orgullo hablara más fuerte que las palabras, que el corazón. Oramos, Dios, para que abras el entendimiento, para que en este día desciendas con tu presencia y sanes esta tierra.
2: Padre, hoy pedimos perdón por las veces que herimos a quienes amamos, pero sabemos, Señor, que hay una cosa clara, específica y directa. Tu palabra dice: venid a ti, a Él, al Dios Santo, al Dios Poderoso, al Altísimo, los que están cargados, trabajados y cansados. Y por eso hoy juntos decimos:
1: hoy volvemos a ti. Señor, dile: entra en lo profundo de cada hogar, en cada lugar. Entra donde hay dolor escondido, donde hay heridas de años, de meses, de días, aún de horas o de minutos. Padre, entra y revélate como el gran sanador, el príncipe de paz, el rey de reyes. Donde hay palabras que marcaron el corazón, manifiéstate, Señor.
2: Señor, sana en este día aquel hijo o aquella hija que se siente rechazado por su padre o por su madre. Sana esa herida profunda. Sana al padre que se siente cansado o rechazado por sus hijos. Sana, Señor, a la madre que llora en silencio porque sus hijos están en adicciones, en alcohol y en cualquier problema que los aleja del camino, la verdad y la vida que eres tú.
1: Oh Dios, venimos ante ti para pedirte en este día, unidos con la iglesia, unidos con aquellos que están escuchando esta señal a través de la radio, los que estamos declarando que toda herida emocional ahora se restaura. Tú que escudriñas la mente y miras el corazón, oh Dios, elevamos esta oración para que comience a ser restaurada cada familia que está presente aquí, aún del otro lado.
2: Señor, sabemos que tu palabra dice que el Espíritu de Jehová ha venido para, Señor, hacer apertura de cárcel, para sanar a los quebrantados, a los oprimidos, a los angustiados. Pedimos, Padre, que todo trauma, que toda tristeza, que toda angustia, que todo dolor, que toda herida sea sanada y se vaya en el nombre de Jesús.
1: Tu palabra dice: clama a mí.
2: A los oprimidos, a los angustiados. Pedimos, Padre, que todo trauma, que toda tristeza, que toda angustia, que todo dolor, que toda herida sea sanada y

0: dispuesta, dile tú, mujer, para que ahora desciendas y empieces a remover todo lo que no es tuyo y venga tu reino. Se haga tu voluntad como en el cielo y en la tierra.
1: Señor, tu palabra dice, tú sanas a los quebrantados de corazón y venda sus heridas. Y nosotros lo creemos, lo recibimos, lo establecemos y lo declaramos sobre cada hogar, cada familia, cada papá, cada mamá, cada hijo, cada hija y toda la audiencia en este día.
0: En el nombre poderoso de Jesús, venimos a romper toda cadena que quiere destruir la familia. Y ahora, ahí donde estás, escribe tu petición y di, ahora pongo esta familia en las manos de Dios, estos hijos, esos nietos, esos seres queridos, escribe ahí tu petición y vamos a traerla aquí al altar, porque cuando tú lo haces en fe, Dios está escuchando esa oración. Y ahora quiebra esas cadenas espirituales, emocionales, afectivas, económicas, laborales, esas divisiones se van en el nombre poderoso de Jesús. Por eso, Padre, toda cadena invisible y aún natural que se ha puesto o impuesto, se ha activado por desobediencia, ahora venga a romperse en tu nombre y se abran los caminos, los cielos, para ver tu gloria, Espíritu Santo.
1: Señor, y en obediencia declaramos lo que tu palabra dice: donde está el Espíritu de Dios, allí hay libertad. Por eso ahora declaramos que todo espíritu de división se va fuera, todo espíritu de violencia se va fuera, todo espíritu de confusión se va fuera, y para libertad nos llamó Cristo.
0: Todo ataque contra el matrimonio, ahora lo cancelamos, Señor. Todo ataque oculto, interno, externo, todo ataque a través de pensamientos, Señor, de maldiciones, aún de conjuros, de espíritus designados para detener lo que tú has diseñado como perfecto al hombre y la mujer para procrear, para multiplicarse. Declaramos que ahora es resguardado, es protegido bajo la mano de Dios. Y si hay personas que en este momento, Señor, están llegando a ese día de destrucción o están llegando a ese momento de división porque parece que no avanzan, porque hay alcohol, adicciones, espíritus inmundos que se activaron, Señor, por no creerte, ahora se corta. En el nombre de Jesús, todo ataque contra los hijos, aquellos hijos, Señor, que nacieron con un diseño divino, con un propósito divino, oh Padre, que nacieron bajo tu dirección y hoy el enemigo los está distrayendo, los está desenfocando, los está desanimando, desorientando, aún sacándolos del plan y propósito. Lo cancelamos a ese espíritu y lo removemos. Dígalo, escríbalo ahí si usted está siguiendo a través del YouTube o a través de la radio. Diga el nombre de ese hijo, de esa hija, diga, ahora se liberan en el nombre de Jesús. Y juntos decimos, se rompe ahora. Una vez más dilo, se rompe ahora. Otra vez diga, se rompe ahora. Todo ataque y contraataque, lo decimos en el nombre de Jesús.
1: Y declaramos libertad en cada hogar, en el nombre de Jesús. Cada familia que está aquí en este lugar, cada familia que escucha la transmisión radial, cada familia que lo tendrá y lo tomará como un instrumento de victoria, la declaración profética que el Señor dice en tu palabra: paz, paz, paz. Mi paz os dejo, mi paz os doy. Declaramos en el nombre de Jesús paz en los hogares.
0: Padre, cubre esta familia con tu presencia. Que tu Espíritu Santo habite en cada rincón ahora mismo.
1: Y que al entrar a ese hogar, a este hogar y a todos los hogares donde la transmisión esté llegando, se sienta tu paz, paz que sobrepasa todo entendimiento.
0: Protege a los hijos en la escuela, en las calles, en la entrada, en la salida, en los hogares, aún subiendo, bajando, saliendo, Señor, en la ciudad, en el campo, viajando, moviéndose, caminando. Protégelos, Señor, que tus ángeles habiten alrededor de sus vidas, pero que nunca se aparte tu presencia.
1: Señor, pedimos que guarde sus amistades, todo lo que es de influencia para ellos, los maestros, los instructores, los profesores. Guarda sus decisiones y una vez más, Señor, como dice tu palabra, que nada creado o decretado contra ellos pueda llegar, sea destruido por el poder de tu presencia.
0: Que ningún mal prevalezca, que el Salmo 91 esté, Señor, arriba, abajo, los costados, que fluya desde sus poros, que ninguna arma forjada prospere, lo repito, porque el que habita bajo el abrigo del Altísimo morará bajo la sombra del Omnipotente.

0: Sí, Señor, y declaramos proféticamente que el Dios Todopoderoso está restaurando las familias, los hogares, las relaciones intrafamiliares. Tu palabra dice que tú volverías el corazón de los padres a los hijos, de los hijos a los padres. Lo creemos, lo establecemos y lo afirmamos en el nombre de Jesús.
1: Hoy declaramos restauración y milagro. Lo que estaba roto se reconstruye. Lo que estaba muerto revive ahora. Escríbelo, decláralo. Vamos ahí donde está. Levanta tu mano al cielo si puedes y di: ahora revive la paz, el gozo, el amor, la salud, la paz, la unión familiar. Y lo que el enemigo robó, lo recuperamos restaurados en el nombre de Jesús.
0: Padre, hay oraciones que se elevan, que se decretan y que se declaran a favor de las relaciones que parecían perdidas. Relaciones entre esposos, relaciones entre padres e hijos, hijos y padres, relaciones matrimoniales, relaciones familiares. Hoy creemos y declaramos que reciben una nueva oportunidad, que reciben un vigor del cielo, que reciben un reverdecer de todo lo que estaba seco, de todo lo que estaba marchito, de todo lo que estaba muerto. Hoy cobra vida en el nombre de Jesús.
1: Declaramos hogares llenos de la fe, la esperanza, el amor de Dios, aún lleno del respeto que viene en el nombre de Jesús. Y hoy declaramos llenos de la presencia de Dios. Repítelo, dilo: llenos de la presencia de Dios. Una vez más, dilo: llenos de la presencia de Dios. Escríbelo, decláralo. Ahora mismo haz un acto de fe y únete a esta oración para declarar que se abren los cielos. Porque ahora aún declaramos bíblicamente, como está escrito: yo y mi casa serviremos al Señor. Repítelo: yo y mi casa serviremos al Señor.
0: Por eso, Señor, declaramos, establecemos y afirmamos que todo decreto profético que sale de la boca de nuestro Dios es en un sí y en un amén.
1: Lo declaramos juntos sobre nuestra familia. Una vez más, dilo: sobre nuestra familia. Lo declaramos, lo decretamos en el nombre del Padre, del Hijo y del Espíritu Santo. Amén y amén.
0: Muy bien, y si llegaste hasta aquí, no es casualidad. Dios está obrando en tu familia. Dios escuchó tu clamor. Dios escuchó esas lágrimas y las vio en secreto, en lo privado, en lo oculto, cada noche que te arrodillabas a clamar por tu hogar, a clamar por tu familia, a clamar por tus hijos. Escribe esos comentarios que digan: Dios restaura la familia, y ponle el nombre de tu familia.
1: Amigo, amiga, oyente, o los que están aquí en la iglesia, compartan esta oración con alguien que lo necesita, porque una familia restaurada puede cambiar generaciones.
0: Y no te olvides de suscribirte para seguir orando juntos cada día.
1: Dios te bendiga, tu familia, y aún hoy, mañana y siempre. Lo declaramos en el nombre de Jesús. Será hasta nuestro próximo encuentro.
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0: 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Creo que no. ¿Qué haré? Ya sé, le voy a hablar a José. ¿Ocupado? 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
0: Jarras, lámparas y trompetas. ¿Quién adivinaría que eso es lo que Dios usó para obtener una gran victoria para Gedeón? Vamos a aprender cómo cada una de estas herramientas simples tiene una maravillosa lección espiritual para nosotros. Bienvenido a otra semana y otro encuentro con la Palabra de Dios. Soy su anfitrión, Heiel Ortiz, y empezamos nuestro estudio hoy en Jueces capítulo 6, en el versículo 15. Siempre nos encanta compartir los mensajes que recibimos de ustedes, los oyentes. Son una indicación de cómo Dios está usando este estudio para fortalecerles. Jorge en Puerto Rico nos compartió este testimonio. Todas las noches, antes de ir a dormir, yo escucho a través de la Biblia. Es muy interesante el estudio bíblico porque uno aprende mucho de la palabra de Dios y se adentra en la lectura escuchando la narración que hace el señor Samuel Montoya de los estudios del Dr. J. Vernon McGee. Que nunca nos falte los estudios bíblicos. Muchas gracias, Jorge, y esa también es nuestra oración, que podamos continuar enseñando la Biblia entera al mundo entero. Ahora oremos para iniciar nuestro estudio de hoy. Padre Celestial, te damos gracias por la oportunidad que nos brindas de estudiar tu palabra. Queremos que en ella tú nos muestres a Cristo y nos enseñes las verdades bíblicas que debemos conocer. En el nombre de Jesús oramos. Amén. Iniciamos nuestro recorrido bíblico de hoy con las enseñanzas del Dr. McGee en la voz de nuestro hermano Samuel Montoya.
2: Continuamos estudiando hoy el capítulo 6 de este libro de los jueces. Y hablábamos en nuestro programa anterior de Gedeón y vimos que el Señor le llamó y le comisionó para que librara a los israelitas de la mano de los madianitas. Y vimos que Gedeón respondió al Señor aquí en el versículo 15 y dice, «Entonces le respondió, ah, Señor mío, ¿con qué salvaré yo a Israel? He aquí que mi familia es pobre en Manasés, y yo el menor en la casa de mi padre». Es decir que Gedeón pone excusas y comienza preguntando, bueno, ¿y con qué voy a salvar yo a Israel? En primer lugar, la tribu de Manasés, uno de los hijos de José, no tiene importancia. Ningún hombre importante ha salido de mi tribu. Mi familia no es bien conocida. No somos personas distinguidas. Y sucede que en la familia, yo soy el menor. No, Señor, te equivocaste mucho en llamarme a mí porque sucede que has llamado a la piedra más pequeñita que hay en la playa. Este hombre creía que él era el último de todos los hombres de Israel que podía ser usado por Dios. Y tenía razón, era el último hombre de todos los israelitas que Dios debía haber llamado. Nuestro problema, amigo oyente, hoy en día es que la mayoría de nosotros somos demasiado fuertes para que Dios nos use. Somos demasiado capaces para ser usados por Dios. ¿No ha notado usted, amigo oyente, que Dios solo usa a los hombres débiles? El apóstol Pablo, en su primera carta a los Corintios, capítulo 1, versículos 26 y 27, nos dice, «Pues mirad, hermanos, vuestra vocación, que no sois muchos sabios según la carne, ni muchos poderosos, ni muchos nobles, sino que lo necio del mundo escogió Dios para avergonzar a los sabios, y lo débil del mundo escogió Dios para avergonzar a lo fuerte». Dios usó a todos estos jueces, amigo oyente, porque ninguno de ellos era capaz ni sobresaliente. ¿Le da eso ánimo a usted, amigo oyente? ¿Sabe usted por qué Dios no nos usa a la mayoría de nosotros? Porque somos demasiado fuertes, tenemos demasiado talento para que Dios nos use. La mayoría de nosotros hacemos lo que queremos hacer nosotros. Hay muchos que tienen muchos dones y mucha habilidad, pero Dios no los está usando. ¿Sabe por qué? Porque son demasiado fuertes para ser usados por Dios. Y continúa el apóstol Pablo en la primera epístola a los Corintios, capítulo 1, versículos 28 y 29, diciendo, «Y lo vil del mundo y lo menospreciado escogió Dios, y lo que no es, para deshacer lo que es, a fin de que nadie se jacte en su presencia». Hay algo malo con cualquier obrero cristiano que sea altivo. Dios no usará la carne, amigo oyente. Cualquier cosa que este pobre haga en la debilidad de la carne y de la cual se jacte, es menospreciada por Dios. Dios la aborrece y no la puede usar. Dios quiere instrumentos débiles, y esos son los únicos que usará. Dios sigue este plan de acción para que ninguna carne, como dice el apóstol Pablo, se jacte en su presencia. Cuando Dios está listo para hacer algo, escoge lo más débil para poder dejar en claro que es Él quien lo está haciendo, y no el brazo débil de la carne. Ese es el método de Dios, amigo oyente. Usted recordará cuando Moisés fue encontrado en la arquilla de juncos a la orilla del río. Era un bebecito. Luego, mire al faraón de Egipto, Ramsés II, que era el más fuerte de los faraones que se sentara en el trono. Fue él quien edificó las grandes ciudades de Egipto. Pues ponga el uno al lado del otro, el débil bebecito desvalido y el poderoso faraón sentado en el trono. ¿Y a quién escogería usted? Claro que escogería al faraón, porque él es el fuerte. Pero Dios, amigo oyente, escogió al bebecito en la arquilla de juncos para demostrar que él usa lo débil del mundo para avergonzar a los sabios. Luego Dios escogió a un hombre llamado Elías. Elías no era un hombre débil, pero tuvo que llegar a ser débil. Dios tuvo que dejar que aquel hombre pasara por una serie de pruebas. Lo educó en el desierto y por fin le obligó a escuchar aquel silbo apacible y delicado de Dios. Y a Elías no le gustaban los silbos apacibles y delicados. Este era el hombre al cual le gustaban los fuegos artificiales, el son de trompetas, el circo. Pero Dios tuvo que entrenarlo y dejarle saber que Él escoge lo débil del mundo. Después de que Elías entró en la corte de Acab y Jezabel, les dijo que no llovería por algunos años. Luego Dios le llevó al arroyo de Querit. Allí vio secarse el arroyo y descubrió que su vida era cual arroyo seco. Después miró dentro de una tinaja de harina vacía, pero le fue posible cantar la doxología. Y cuando la cantó, Dios le dio a comer a él y a la familia de la viuda de aquella tinaja vacía. ¿Por qué? Porque Dios, amigo oyente, escoge y usa lo débil. Tenemos luego a Simón Pedro. ¿Quién jamás le hubiera escogido a él? Pues todo el mundo sabía que él era débil, y nuestro Señor le dijo, «Serás un hombre de piedra, te haré tan duro como una piedra en cuanto a tu habilidad». Todo el mundo se rió a causa de esto. Simón Pedro hasta renunció. En una ocasión él dijo, «Apártate de mí, Señor, porque soy hombre pecador». Lo que Pedro realmente quiso decir fue, «¿Por qué no buscas a otro? He fracasado». Pero el Señor Jesucristo le dijo, «No temas, desde ahora serás pescador de hombres». En realidad el Señor Jesús le dijo, «Tú eres el que quiero usar. Tú vas a predicar el primer sermón en el día de Pentecostés que me traerá a mí a unas 3,000 almas. Voy a demostrar que puedo usar lo más débil del mundo». Y Dios siempre hace eso, amigo oyente. Lo interesante es que alguien ha dicho que Nerón se sentaba en el trono mientras a Pablo le degollaban. Ahora, a primera vista, parece que Pablo perdió y que Nerón ganó. Pero la historia ahora ha entregado su decisión. Los hombres ponen el nombre de Pablo a sus hijos, mientras que llaman Nerón a sus perros. Esto es muy interesante, ¿no le parece? Dios está escogiendo lo débil del mundo. ¿Ha comparado usted alguna vez a aquel bebecito en Belén con Augusto César, el que pudo promulgar un edicto a fin de que todo el mundo civilizado fuera empadronado? ¿Cuál de los dos escogería usted? Yo escogería al que tenía poder de promulgar los edictos. Pero Dios escogió a aquel bebecito en Belén porque él era su hijo. Dios, amigo oyente, siempre escoge así de esa manera. Alguien cuenta que asistió a una de las primeras campañas de Billy Graham. Al escucharle, nadie jamás creyó que Dios podría usar a aquel hombre delgado que llevaba una corbata de los colores más chillones que jamás hubieran visto en la vida. Nadie se imaginó que Dios escogería a un tipo que, bueno, ni aún había estudiado en un seminario, ni que lo usaría en un ministerio de alcance mundial. Y usted puede ver, amigo oyente, lo que Dios está haciendo por medio de él hoy en día. Es que Dios, amigo oyente, todavía hoy usa lo débil del mundo. Pues bien, Gedeón es un individuo muy débil. Dios le dice que él será quien librará a Israel. En los versículos 16 al 22, el Señor le ofrece estar con él y ayudarle en esta tarea y responsabilidad que le ha entregado. Gedeón entonces pide señal de que el Señor ha hablado con él, y va y prepara una ofrenda y la trae al Señor, y el Señor la acepta. Ahora Dios va a usar a Gedeón, pero primero tiene que entrenarle. Dios tenía que dominar el temor de Gedeón y desarrollar en él valor y fe para fortalecer sus rodillas endebles y para hacerle paciente. Y quiero que usted se fije en una parte del entrenamiento por el cual pasó Gedeón, amigo oyente, porque enseguida tuvo miedo y por eso Dios le da su primera lección. Leamos el versículo 23 de este capítulo 6 de Jueces. Pero Jehová le dijo: paz a ti, no tengas temor, no morirás. El Señor le dijo: no morirás, porque Gedeón temió que moriría después de ver al Señor. Y el Señor le mandó que fuera a su pueblo natal para derribar el altar de Baal y para cortar la imagen de acera que estaba junto a él. Todo esto representaba la peor clase de inmoralidad que había. Leamos ahora los versículos 24 hasta el 27 de este capítulo 6 de Jueces. Y edificó allí Gedeón altar a Jehová y lo llamó Jehová Salom, el cual permanece hasta hoy en Ofra de los Abieseritas. Aconteció que la misma noche le dijo Jehová: toma un toro del hato de tu padre, el segundo toro de 7 años, y derriba el altar de Baal que tu padre tiene, y corta también la imagen de acera que está junto a él. Y edifica altar a Jehová tu Dios en la cumbre de este peñasco, en lugar conveniente. Y tomando el segundo toro, sacrifícalo en holocausto con la madera de la imagen de acera que habrás cortado. Entonces Gedeón tomó 10 hombres de sus siervos e hizo como Jehová le dijo, mas temiendo hacerlo de día por la familia de su padre y por los hombres de la ciudad, lo hizo de noche. Y así Gedeón comienza su aventura. Aún con la comisión de Dios, Gedeón tiene miedo. En lugar de obedecer a Dios en pleno día, lo hace bajo el manto de la noche. Pero ellos se enteraron de quién lo hizo y estaban listos a matar a Gedeón. Pero Dios nuevamente lo libra. Gedeón todavía vacila. Y como hemos dicho, Dios tiene que dominar el temor de Gedeón. Tiene que darle valentía y fe en su vida. Dios tiene que afirmar las rodillas endebles de Gedeón. La próxima medida que toma Dios es llenar a este hombre con su espíritu, porque Dios siempre ha dado plenitud del espíritu a cada hombre que él usa. Leamos ahora el versículo 34 de este capítulo 6 de Jueces. Entonces el espíritu de Jehová vino sobre Gedeón, y cuando éste tocó el cuerno, los abieseritas se reunieron con él. El son del cuerno significaba guerra. El momento en que se tocaba el cuerno, el pueblo sabía que significaba guerra contra los amalecitas y el pueblo empezó a reunirse con él. ¿Y sabe usted lo que pasó? Se le enfriaron los pies a Gedeón otra vez y le dijo al Señor: ahora mira si realmente me has llamado y espero que no te pongas bravo, me gustaría poner esto a prueba. Y dijo: pondré un vellón de lana en la era. Y si el rocío está en el vellón solamente, quedando seca toda la otra tierra, entonces te creeré. Y así lo hizo Dios esa noche. Al día siguiente, Gedeón volvió y le dijo: ahora, Señor, pondré nuevamente un vellón de lana. Si realmente estás en esto, haz que el vellón quede seco y que el rocío esté en la tierra. Y yo me alegro de que lo hiciera
3: donde
2: así de esa manera,
3: estés,
2: porque francamente
3: hacemos juntos yo sería lo suficientemente
2: escéptico
3: poder,
2: la primera vez como para
3: en
2: creer
3: la comunicación,
2: que simplemente sucedió así. O vamos a decir mejor que fue cosa natural que sucedió así de esa manera la primera vez, es decir, cuando el vellón quedó mojado y la tierra alrededor quedó seca. Pero fue cosa sobrenatural cuando sucedió de la otra manera, es decir, cuando el vellón quedó seco y la tierra mojada. Por tanto, creemos que tenemos una prueba aquí. Este hombre pidió a Dios que dejara caer el rocío en el vellón y luego que Dios no dejara caer en el vellón el rocío. ¡Cuán bondadoso fue Dios con Gedeón! Y veremos que Dios gradualmente entrena a este hombre hasta llevarle al punto que Gedeón puede ver que no hay nada en él mismo. Luego Dios le usará para ganar una gran batalla. Nuestro problema hoy en día, amigo oyente, es que somos demasiado fuertes para que Dios nos use, como ya hemos dicho. Tenemos demasiado talento. Los cantantes, los predicadores, todos aquellos que podrían ser usados para traer avivamiento. ¿Cuánto necesitamos volver al libro de los jueces, amigo oyente? ¿Puede usted comprender ahora por qué este no es un libro popular? Leamos ahora los versículos 36 y 37 de este capítulo 6 de Jueces. Y Gedeón dijo a Dios: si has de salvar a Israel por mi mano, como has dicho, he aquí que yo pondré un vellón de lana en la era, Y si el rocío estuviere en el vellón solamente, quedando seca toda la otra tierra, entonces entenderé que salvarás a Israel por mi mano, como lo has dicho. Y así Dios trató a Gedeón con mucha paciencia. Ahora los hombres para el ejército llegaron de todas partes. El cuerno se toca en Israel, y esto significa guerra, y se reúnen alrededor de este hombre Gedeón. Usted recordará que muchos de estos hombres no apoyaron a Débora, pero ahora vienen al llamado de Gedeón. Y francamente, amigo oyente, él es el último hombre en todo Israel al cual usted querría unirse. Ciertamente no es un hombre que está preparado para guiarlos a la batalla. Pero Dios empieza a mover en la vida de este hombre de una manera muy definida. Gedeón es cobarde, pero Dios le fortalecerá. Y así concluimos nuestro estudio del capítulo 6 de Jueces. Llegamos ahora al capítulo 7. En este capítulo, el ejército de Gedeón es reducido en tamaño. Está fortalecido por el sueño y la interpretación del pan de cebada. Su estratagema de trompetas y antorchas en los cántaros ayuda a derrotar a los madianitas. Y Oreb y Zeeb son tomados. Leamos los primeros dos versículos de este capítulo 7 de Jueces. Levantándose pues de mañana Jerobaal, el cual es Gedeón, y todo el pueblo que estaba con él, acamparon junto a la fuente de Aarod, y tenía el campamento de los madianitas al norte, más allá del collado de More, en el valle. Y Jehová dijo a Gedeón, «El pueblo que está contigo es mucho para que yo entregue a los madianitas en su mano, no sea que se alabe Israel contra mí diciendo, mi mano me ha salvado». Ahora Gedeón sale y pasa revista a su ejército. Tenía 32,000 hombres, y Gedeón cree que no son suficientes. Los madianitas eran como langostas en las colinas. Eran desorganizados, pero por puro número habrían vencido a los israelitas. Por eso, 32,000 hombres en el ejército no eran suficientes, y creemos que Gedeón estaba listo a tocar nuevamente la trompeta. Pero Dios le dijo, «Tienes demasiados hombres. No puedo darte una victoria con 32,000 hombres, porque te jactarás y dirás que lo hiciste en tu propia fuerza y poder». Recuerde usted que ninguna carne se jactará en la presencia de Dios. Es por eso que Dios tiene que usar instrumentos débiles hoy en día. Ese es el método que seguirá empleando. Por eso reduce el número del ejército. Por tanto, Dios le dijo a Gedeón que anunciara a los hombres del ejército que podrían volver a casa. Leamos el versículo 3. Ahora pues, haz pregonar en oídos del pueblo diciendo, «Quien tema y se estremezca, madrugue y devuélvase desde el monte de Galaad». Y se devolvieron de los del pueblo 22,000 y quedaron 10,000. Gedeón tenía 32,000 hombres, y ahora se le han ido 22,000 de ellos. Esta fue la condición de Dios, tal como fue dada en el sistema mosaico en el libro de Deuteronomio. Dios dijo que cualquiera que fuera reclutado en el ejército y tuviera miedo, podría volverse a casa. Estaría exento de salir a la guerra. Ahora, ¿no se ha preguntado usted, amigo oyente, por qué es que Gedeón mismo no regresó a casa? Cuando él dijo, «Los que tienen miedo y tiemblan», podrían haber dicho, «Seguidme porque yo me vuelvo a casa, pues tengo más miedo que cualquiera de ustedes». Sin embargo, él tuvo que quedarse. Dios lo había comisionado. Ahora, Gedeón tiene 10,000 hombres y son suficientes para infundir miedo. Pero Dios le dice a Gedeón, «Todavía tienes demasiados hombres. Tienes que reducir este número. No te puedo dar la victoria con este número de hombres en tu ejército». Por tanto, Gedeón y sus hombres pasaron por otra prueba. Leamos ahora los versículos 5 hasta el 7 de este capítulo 7 de Jueces. Entonces llevó el pueblo a las aguas, y Jehová dijo a Gedeón, «Cualquiera que lamiere las aguas con su lengua, como lame el perro, a aquel pondrás aparte. Asimismo a cualquiera que se doblare sobre sus rodillas para beber». Y fue el número de los que lamieron llevando el agua con la mano a su boca 300 hombres, y todo el resto del pueblo se dobló sobre sus rodillas para beber las aguas. Entonces Jehová dijo a Gedeón, «Con estos 300 hombres que lamieron el agua os salvaré, y entregaré a los madianitas en tus manos, y váyase toda la demás gente, cada uno a su lugar». ¿Sabe usted, amigo oyente, lo que tenemos aquí? Es una de las mejores lecciones en cuanto a la predestinación y al libre albedrío de los hombres. Esta es la manera en que funcionan juntos. Dios le dijo a Gedeón, «Voy a escoger a los hombres que yo quiero que te acompañen, pero voy a dejar que ellos mismos hagan la selección. Tráelos al agua, y los que laman las aguas con su lengua como lame el perro, los que simplemente pasen y lleven el agua con la mano a sus bocas, esos son los que he seleccionado. Puedes ir apartando a aquellos que se doblan sobre sus rodillas y pasan tiempo bebiendo. No quiero que ellos sirvan en tu ejército. Ahora, si nosotros hubiéramos estado allí presentes, amigo oyente, nos habríamos gozado teniendo entrevistas con los hombres del ejército de Gedeón. Por ejemplo, entrevistemos a aquel hombre que se dobla sobre sus rodillas. Le decimos: hermano, ¿por qué se dobla sobre sus rodillas? Bueno, nos contesta él, simplemente me pregunto, ¿por qué no vuelvo a casa con los demás? He estado pensando mucho en esto, pues tengo una esposa y una familia y simplemente no creo que debo estar aquí. Creo que debo irme a casa. No tengo corazón para esto. Hizo su selección, ¿ve usted? Pero Dios también hizo la suya. Eso es la predestinación y el libre albedrío humano. Dios elige, pero Él deja que uno mismo haga la selección. Luego nos acercamos al hombre que lame las aguas con su lengua como lame el perro y que pasó al otro lado de la corriente y le decimos: ¿por qué lleva usted el agua con la mano a su boca, así, de esa manera? Y él nos responde: ¿dónde están los madianitas? Espere un momento, le decimos. ¿Por qué hace esto? Y él dice: porque respaldo a Gedeón un 102%. Amigo oyente, permítanos decir que estos 300 hombres sí tenían corazón para luchar. Ahora, si usted dijera a cualquiera de estos 300 hombres: bueno, ¿no sabe que Dios le ha elegido? Él le contestaría: no sé de qué me está hablando, pero queremos atacar a los madianitas. Amigo oyente, usted puede discutir acerca de la predestinación y el libre albedrío todo lo que quiera, pero no puede lograr que funcione sentándose y discutiéndolo. Esto, amigo oyente, funciona en la vida. Cada uno de los 10,000 hombres en el ejército de Gedeón ejerció su libre albedrío, su libre voluntad. Dios no intervino con ninguno de ellos en cuanto a su libre albedrío. Hoy en día, mediante su Hijo Jesucristo, le ofrece a usted el don gratuito de la salvación. Es una oferta legítima, una oferta sincera de Dios mismo. Él dice: todo lo que el Padre me da, vendrá a mí, y el que a mí viene, no le echo fuera. Ahora no diga, por favor, que usted puede arguir ahora mismo en cuanto a la predestinación, porque no puede. Usted puede venir a Dios si quiere venir. Si no viene, tenemos noticias para usted. Usted no fue elegido. Si viene, tenemos buenas noticias para usted. Usted sí fue elegido. Esa es la manera en que Dios obra, amigo oyente. Bien, se nos ha terminado el tiempo, amigo oyente, así es que vamos a detenernos aquí por esta ocasión. Continuaremos, Dios mediante, en nuestro próximo programa. Hasta encontrarnos de nuevo en este mismo punto del dial, deseamos a usted las ricas bendiciones del Señor.
0: Hoy escuchamos a Samuel Montoya explicarnos que Dios le ofrece el don gratuito de la salvación mediante su Hijo Jesucristo. Es una oferta legítima, una oferta sincera de Dios mismo. ¿Usted quiere conocer a Dios? Para saber cómo usted puede conocer a Dios, visite a través de la biblia.org/salvación. Allí encontrará algunos recursos útiles que le ayudarán a responder esa pregunta. Soy Geyel Ortiz y si Dios lo permite, estaré aquí en una próxima entrega del espacio A Través de la Biblia. Hasta la próxima. ¿Fue de ayuda para usted el estudio de hoy? ¿Desea enviarnos algún comentario de lo que ha estado escuchando? Entonces escríbanos, no espere más. Nuestro correo electrónico es atv@transmundial.org. atv@transmundial.org. 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
0: Quédate porque esta oración es para ti. Oremos. Padre Celestial, hoy venimos delante de ti, sabiendo que tú eres el Dios omnipotente, omnisciente, omnipresente, reconociendo que te necesitamos. Señor, muchas veces intentamos resolver todo solos y olvidamos que tú eres el centro de nuestra familia.
1: Señor, hoy rendimos nuestro hogar delante de tu presencia. Rendimos nuestras cargas, nuestros errores, nuestras equivocaciones, y que cada palabra que dijimos mal hoy sea presentada delante del altar de Jehová como un arrepentimiento sincero de nuestro corazón. Cada momento que fallamos como familia, cada momento que fallamos como padres, cada momento que fallamos como hijos, cada momento que fallamos como hijos de Dios, hoy lo presentamos delante de ti.
0: Dígale: Padre, perdónanos por las veces que dejamos que el orgullo hablara más fuerte que las palabras, que el corazón. Oramos, Dios, para que abras el entendimiento, para que en este día desciendas con tu presencia y sanes esta tierra.
1: Padre, hoy pedimos perdón por las veces que herimos a quienes amamos, pero sabemos, Señor, que hay una cosa clara, específica y directa. Tu palabra dice: venid a ti, a Él, al Dios Santo, al Dios Poderoso, al Altísimo, los que están cargados, trabajados y cansados. Y por eso hoy juntos decimos:
0: hoy volvemos a ti. Señor, dile: entra en lo profundo de cada hogar, en cada lugar. Entra donde hay dolor escondido, donde hay heridas de años, de meses, de días, aún de horas o de minutos. Padre, entra y revélate como el gran sanador, el príncipe de paz, el rey de reyes. Donde hay palabras que marcaron el corazón, manifiéstate, Señor.
1: Señor, sana en este día aquel hijo o aquella hija que se siente rechazado por su padre o por su madre. Sana esa herida profunda, sana el padre que se siente cansado o rechazado por sus hijos. Sana, Señor, a la madre que llora en silencio porque sus hijos están en adicciones, en alcohol y en cualquier problema que los aleja del camino, la verdad y la vida que eres tú.
0: Oh Dios, venimos ante ti para pedirte en este día, unidos con la iglesia, unidos con aquellos que están escuchando esta señal a través de la radio, los que estamos declarando que toda herida emocional ahora se restaura. Tú que escudriñas la mente y miras el corazón, oh Dios, elevamos esta oración para que comience a ser restaurada cada familia que está presente aquí, aún del otro lado.
1: Señor, sabemos que tu palabra dice que el Espíritu de Jehová ha venido para, Señor, hacer apertura de cárcel, para sanar a los quebrantados, a los oprimidos, a los angustiados. Pedimos, Padre, que todo trauma, que toda tristeza, que toda angustia, que todo dolor, que toda herida sea sanada y se vaya en el nombre de Jesús.
0: Tu palabra dice: clama a mí, yo te responderé y te enseñaré cosas grandes y ocultas que tú no conoces. A ti, Dios eterno, príncipe de paz, te clamamos para que en este momento extienda tu mano sanadora. Tu palabra dice: tú sanas a los quebrantados de corazón. Y dile: aquí está mi corazón, Señor, dispuesto o dispuesta, dile tu mujer, para que ahora desciendas y empieces a remover todo lo que no es tuyo y venga tu reino. Se haga tu voluntad como en el cielo y en la tierra.
1: Señor, tu palabra dice: tu sana.
0: Señor, dispuesto o dispuesta, dile tu mujer, para que ahora desciendas y empieces a remover todo lo que no es tuyo y venga tu reino. Se haga tu voluntad como

0: vamos a romper toda cadena que quiere destruir la familia. Y ahora, ahí donde estás, escribe tu petición y di: ahora pongo esta familia en las manos de Dios, estos hijos, esos nietos, esos seres queridos. Escribe ahí tu petición y vamos a traerla aquí al altar, porque cuando tú lo haces en fe, Dios está escuchando esa oración. Y ahora quiebra esas cadenas espirituales, emocionales, afectivas, económicas, laborales, esas divisiones se van en el nombre poderoso de Jesús. Por eso, Padre, toda cadena invisible y aún natural que se ha puesto o impuesto, se ha activado por desobediencia, ahora venga a romperse en tu nombre y se abran los caminos, los cielos, para ver tu gloria, Espíritu Santo.
1: Señor, y en obediencia declaramos lo que tu palabra dice: donde está el Espíritu de Dios, allí hay libertad. Por eso ahora declaramos que todo espíritu de división se va fuera, todo espíritu de violencia se va fuera, todo espíritu de confusión se va fuera, y para libertad nos llamó Cristo.
0: Todo ataque contra el matrimonio, ahora lo cancelamos, Señor. Todo ataque oculto, interno, externo, todo ataque a través de pensamientos, Señor, de maldiciones, aún de conjuros, de espíritus designados para detener lo que tú has diseñado como perfecto al hombre y la mujer para procrear, para multiplicarse. Declaramos que ahora es resguardado, es protegido bajo la mano de Dios. Y si hay personas que en este momento, Señor, están llegando a ese día de destrucción o están llegando a ese momento de división porque parece que no avanzan, porque hay alcohol, adicciones, espíritus inmundos que se activaron, Señor, por no creerte, ahora se corta en el nombre de Jesús todo ataque contra los hijos, aquellos hijos, Señor, que nacieron con un diseño divino, con un propósito divino, oh Padre, que nacieron bajo tu dirección y hoy el enemigo los está distrayendo, los está desenfocando, los está desanimando, desorientando, aún sacándolos del plan y propósito. Lo cancelamos a ese espíritu y lo removemos. Dígalo, escríbalo ahí si usted está siguiendo a través del YouTube o a través de la radio. Diga el nombre de ese hijo, de esa hija, diga: ahora se liberan en el nombre de Jesús. Y juntos decimos: se rompe ahora. Una vez más dilo: se rompe ahora. Otra vez diga: se rompe ahora. Todo ataque y contraataque lo decimos en el nombre de Jesús.
1: Y declaramos libertad en cada hogar en el nombre de Jesús. Cada familia que está aquí en este lugar, cada familia que escucha la transmisión radial, cada familia que lo tendrá y lo tomará como un instrumento de victoria, la declaración profética que el Señor dice en tu palabra: paz, paz, paz. Mi paz os dejo, mi paz os doy. Declaramos en el nombre de Jesús paz en los hogares.
0: Padre, cubre esta familia con tu presencia. Que tu Espíritu Santo habite en cada rincón ahora mismo.
1: Y que al entrar a este hogar, a este hogar y a todos los hogares donde la transmisión esté llegando, se sienta tu paz, paz que sobrepasa todo entendimiento.
0: Protege a los hijos en la escuela, en las calles, en la entrada, en la salida, en los hogares, aún subiendo, bajando, saliendo, Señor, en la ciudad, en el campo, viajando, moviéndose, caminando. Protégelos, Señor, que tus ángeles habiten alrededor de sus vidas, pero que nunca se aparte tu presencia.
1: Señor, pedimos que guarde sus amistades, todo lo que es de influencia para ellos, los maestros, los instructores, los profesores. Guarda sus decisiones y una vez más, Señor, como dice tu palabra, que nada creado o decretado contra ellos pueda llegar, sea destruido por el poder de tu presencia.
0: Que ningún mal prevalezca, que el Salmo 91 esté, Señor, arriba, abajo, los costados, que fluya desde sus poros, que ninguna arma forjada prospere, lo repito, porque el que habita bajo el abrigo del Altísimo morará bajo la sombra del Omnipotente.
1: Sí, Señor, y declaramos proféticamente que el Dios Todopoderoso está restaurando las familias, los hogares, las relaciones intrafamiliares. Tu palabra dice que tú volverías el corazón de los padres a los hijos, de los hijos a los padres. Lo creemos, lo establecemos y lo afirmamos en el nombre de Jesús.
0: Hoy declaramos restauración y milagro. Lo que estaba roto se reconstruye. Lo que estaba muerto revive ahora. Escríbelo, decláralo. Vamos ahí donde está, levanta tu mano al cielo si puedes y di: ahora revive la

0: paz, el gozo, el amor, la salud, la paz, la unión familiar. Y lo que el enemigo robó, lo recuperamos restaurados en el nombre de Jesús.
1: Padre, hay oraciones que se elevan, que se decretan y que se declaran a favor de las relaciones que parecían perdidas. Relaciones entre esposos, relaciones entre padres e hijos, hijos y padres, relaciones matrimoniales, relaciones familiares. Hoy creemos y declaramos que reciben una nueva oportunidad, que reciben un vigor del cielo, que reciben un reverdecer de todo lo que estaba seco, de todo lo que estaba marchito, de todo lo que estaba muerto. Hoy y cobra vida en el nombre de Jesús.
0: Declaramos hogares llenos de la fe, la esperanza, el amor de Dios, aún lleno del respeto que viene en el nombre de Jesús. Y hoy declaramos llenos
1: de la presencia de Dios.
0: Repítelo, dilo, llenos de la presencia de Dios. Una vez más, dilo, llenos de la presencia de Dios. Escríbelo, decláralo, ahora mismo haz un acto de fe y únete a esta oración para declarar que se abren los cielos, porque ahora aún declaramos bíblicamente, como está escrito, yo y mi casa serviremos al Señor. Repítelo, yo y mi casa serviremos al Señor.
1: Por eso, Señor, declaramos, establecemos y afirmamos que todo decreto profético que sale de la boca de nuestro Dios es en un sí y en un amén.
0: Lo declaramos juntos sobre nuestra familia. Una vez más, dilo,
1: sobre nuestra familia.
0: Lo declaramos, lo decretamos en el nombre del Padre, del Hijo y del Espíritu Santo. Amén y amén.
1: Muy bien, y si llegaste hasta aquí, no es casualidad. Dios está obrando en tu familia. Dios escuchó tu clamor. Dios escuchó esas lágrimas y las vio en secreto, en lo privado, en lo oculto, cada noche que te arrodillabas a clamar por tu hogar, a clamar por tu familia, a clamar por tus hijos. Escribe esos comentarios que digan Dios restaura la familia y ponle el nombre de tu familia.
0: Amigo, amiga, oyente o los que están aquí en la iglesia, compartan esta oración con alguien que lo necesita, porque una familia restaurada puede cambiar generaciones.
1: Y no te olvides de suscribirte para seguir orando juntos cada día.
0: Dios te bendiga a tu familia y aún hoy, mañana y siempre. Lo declaramos en el nombre de Jesús. Será hasta nuestro próximo encuentro.

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0: Sí, muy, pero muy buenos días. Buenas tardes, buenas noches, Sudamérica, Centro, Norteamérica, Europa, Asia, África. Hasta los confines de la Tierra estamos transmitiendo desde esta plataforma internacional. ¿Cómo se llama? MBO Naciones. Juntos haremos la radio durante estas próximas dos horas. Prepárate, tú puedes ser partícipe. Por supuesto, compartiéndonos todo lo bueno y lo mejor que Dios ha hecho y hará en tu vida. Puedes conectarte de muchas formas. Por eso te damos la bienvenida en este tu programa que se llama Poder y Potencia del Cielo. Un programa que te acercará a Dios. Un programa que nos llevará de gloria en gloria, de poder en poder. Quien te saluda y te bendice en el nombre de Jesús, el pastor Martín Beni, y con estilo saludándote. Me acompaña todo un equipo aquí listo, sí, en la operación técnica, en la producción, en la parte cibernética. Ustedes saben, es esa área, sí, donde ustedes se conectan y nos dejan sus mensajes, donde juntos edificamos el reino de Dios, donde juntos exaltamos a aquel que merece la gloria, la honra y la alabanza. Quiero darle gracias a todas las repetidoras AM y FM que nos retransmiten, sí, por esas estaciones de radios locales. Quizás ahí en tu ciudad tú necesitas escuchar y por eso nos sigues en internet, pero te cuento que puedes conectarte porque en tu ciudad seguramente hay una radio cristiana que dice aquí vamos a sintonizar MBO Naciones, el programa de los pastores Beni, por supuesto compartiendo vida. Vamos arriba, arriba, arriba, este es tu tiempo, esta es tu oportunidad para gozarte, para alegrarte en el Dios de la salvación. Estaremos juntos y por supuesto saludándote como ahora lo hace mi esposa, la pastora Marife. Bienvenida, ¿cómo te encuentras en este día?
1: Muy pero muy bien, pastor Martín, muy bienvenido para ti también y bienvenida a la linda gente que nos acompaña en Norteamérica, Centroamérica, Suramérica, Europa, Asia, África, Australia, el Caribe y las naciones de la tierra. Bienvenidos sean todos en este programa que tiene un único principal, central y declarado objetivo, y es el de reconciliar a Dios con los hombres. ¿A través de qué? A través de su Hijo amado Jesucristo, a través de la cruz del Calvario, a través de la resurrección divina, a través del pacto de la sangre del Cordero, el que quita los pecados del mundo, a través del poder de la palabra, en la cual Él dijo en su mensaje, cielo y tierra pasarán, pero su palabra no pasará. Amigo y amiga, si todavía no has identificado el poder de Dios en tu vida, si tal vez dices Dios existe para otros, pero para mí no existe, porque muchas personas a mí me han referenciado y me han dicho esto. O tal vez tú dices, bueno, Dios sí es el que me contó mi abuelita cuando era pequeño, mi mamá, cuando iba a la escuela dominical, pero ahora yo no conozco a Dios. Mi único Dios, dicen muchos, es el trabajo y el esfuerzo. Para ti es este mensaje, que muchas pueden ser las aflicciones del justo, pero de todas ellas le librará el Señor. Amigo y amiga, sintoniza tu corazón con la palabra de nuestro Dios y veremos cosas grandes y poderosas a favor de cada uno de nosotros.
0: Claro que sí, así que vamos a rápidamente a conectarnos con la muy buena música que ustedes, por supuesto, pueden seleccionar. No te olvides que estamos haciendo la radio en vivo. Comparte a alguien este mensaje, dile, escucha esta señal que te va a ser de mucha bendición. Y es la radio que conecta y llega a millones. ¿Y cómo se llama? MBO Naciones. Una vez más, MBO Naciones. La radio que llegó para quedarse, la radio que transmite vida, fe, esperanza, poder y potencia del cielo. Recuerda que en este tiempo especial, juntos podemos declarar que si Dios con nosotros, nadie podrá contra nosotros. Recuerda www.mbonaciones.com o también a través de Tuning Radio y diferentes plataformas en el internet donde te puedes de una u otra forma conectar. También en Facebook puedes entrar a nuestra página MBO Internacional, MBO Internacional, y allí escuchas la radio en vivo. Sí, una excelente opción para seguirnos con la radio que conecta y llega a millones. Vamos a una pausa musical y volvemos.

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0: dirige nuestros pasos. Y vamos a la palabra de Dios, libro de Josué, capítulo 3, versículo 3. Cuando veas el arca del pacto de Jehová vuestro Dios y los levitas sacerdotes que la llevan, vosotros saldréis de vuestro lugar y marcharéis en pos de ella, a fin de que sepáis el camino por donde habéis de ir, por cuanto vosotros no habéis pasado antes de ahora por este camino. En el libro de Josué, capítulo 3, podemos ver la experiencia de Josué en una nueva temporada de su vida. El pueblo de Israel se disponía a cruzar el Jordán y los oficiales dieron estas instrucciones. El pueblo caminaría por un camino que nunca antes había pasado, por lo que tenían que ir en pos del arca. Josué capítulo 3 versículo 5 dice: y Josué dijo al pueblo: santificaos, porque Jehová hará maravillas mañana entre vosotros. Santificarse quiere decir separarse con un propósito, prepararte para algo grande. A través de Josué, Dios estaba diciéndole al pueblo: sepárate, prepárate hoy para algo grande que yo voy a hacer contigo mañana. En vez de tener incertidumbre porque las cosas están cambiando, necesitamos prepararnos para Dios, limpiar nuestra mente, santificar nuestra vida, prepararnos con expectativa que algo grande va a pasar, de lo que Dios va a hacer algo grande, y para eso va a requerir una preparación grande, de que viene algo nuevo, de que Dios nos va a dar una nueva oportunidad, una nueva posibilidad. Que lo que ojo no vio y oído no escuchó es lo que Dios tiene preparado para corazón de hombre. Separarse hoy para lo que Dios nos ha prometido que va a hacer mañana. Movernos en pos de lo que Dios nos ha dicho que va a hacer con nosotros. El pueblo de Israel caminaría por un lugar incierto, un lugar por el que nunca habían ido. Probablemente tú y yo, Dios nos esté pidiendo que caminemos por un lugar incierto, por un lugar donde nunca hemos ido, por donde nunca hemos transitado. Pero ahí verdaderamente está el cumplimiento de la palabra del Señor, que dice: caminando como viendo al invisible. Todos en algún momento hemos tenido esta experiencia de caminar por lugares que jamás pensamos. Y a veces nos envolvemos tanto marcando detalles de nuestra vida que nos olvidamos de los propósitos de Dios para cada uno de nosotros. Olvidamos que los caminos que no conocemos son los que nos prometen resultados que nunca antes habíamos tenido. Te lo reitero, hay veces nos envolvemos tanto marcando detalles de nuestra vida que nos olvidamos de los propósitos de Dios para nuestra vida. Olvidamos que los caminos que no conocemos son los que nos prometen resultados que nunca antes habíamos tenido. Cuando llegas a un lugar con un mapa, no solo el camino ya está trazado, sino que ya sabes a dónde vas a llegar. Cuando es Dios quien te dirige, no sabes para dónde vas, pero cuando llegas, lo que Él tiene allí para ti es grande, es mucho más grande de lo que jamás imaginas. Dios da unas instrucciones específicas respecto al arca del pacto, volviendo al versículo que acabamos de referenciar, porque la clave para tener éxito en los nuevos territorios está en posicionar el arca en el lugar correcto. Te lo reitero, la clave para tener éxito en los lugares o en los nuevos territorios está en posicionar el arca en el lugar correcto. En el desierto, el arca estuvo en medio del pueblo. En la tierra prometida tenía que ir delante. En el desierto, mientras Dios estaba en el centro, había provisión. Pero para entrar a la tierra prometida, eran los sacerdotes los que marcaban el paso, por lo que había que sacar el arca del centro y ponerla delante. O sea, que había todo un movimiento espiritual que debían entender y comprender, y si no lo entendían y no lo comprendían, debían obedecerlo. Pero las instrucciones fueron específicas respecto al arca del pacto, porque la clave era para tener éxito en nuevos territorios, te lo reitero, está en posicionar el arca en el lugar correcto. En el desierto, el arca estuvo en medio del pueblo y había provisión. En la tierra prometida tenía que ir delante del pueblo. En el desierto, mientras Dios estaba en el centro, había provisión. Pero al entrar a la tierra prometida, los sacerdotes eran los que marcaban el paso. ¿Por qué? Por lo que había que sacar el arca del centro y ponerla delante. Tenía que estar a una distancia específica para que todos pudieran verla, porque el enfoque no sería el camino, sino el arca. Mientras pudieran ver el arca de la presencia de Dios, sabría que iban por un buen camino. Antes daban vueltas alrededor del arca, ahora el arca marcaba la dirección. Entonces, ¿cuál era la instrucción profética? Que el arca vaya adelante. Por eso dice la palabra: si tu presencia no va conmigo, yo no me muevo. A muchos les gusta el Dios que ellos ven, que a ellos dan vueltas alrededor de ese Dios. Pero verdaderamente ese es el Dios que está en el centro. Pero lo que cambia nuestra vida no es tener la presencia de Dios en el centro, sino que sea la presencia de Dios la que nos dirija. Entiéndase bien, estoy diciendo que la presencia de Dios tiene que ser un todo, el centro, pero la dirección es donde Dios va adelante, ¿sí? Entonces, cuando Dios es quien te dirige, tienes resultados diferentes. Definitivamente todos tenemos resultados diferentes. El arca era una representación del lugar de habitación de Dios. Y dentro del arca había tres cosas que son las que van a marcar nuestro camino por ese territorio que nunca habíamos pasado. Siempre debemos tenerlo a la vista. Las tablas de la ley, o sea, la palabra, el maná, la provisión divina y la vara de Aarón. Las tablas de la ley representan la palabra de Dios. Nuestros ojos no pueden ver a Dios, pero la palabra nos muestra y nos dice acerca de Dios, acerca de nuestra situación, cómo trabajar con nuestra familia, cómo trabajar con nuestras finanzas, cómo trabajar en nuestro matrimonio, cómo trabajar las relaciones interpersonales. El problema de muchos es que no tienen nunca a la vista la palabra de Dios. No puedes depender de tan solo un servicio dominical. No puedes depender tan solo con algún mensajito que lees en el WhatsApp. No puedes depender solamente de algo que ves en el internet. La palabra de Dios debe estar siempre a la vista, siempre presente delante de nosotros. La palabra de Dios tiene que guiar nuestra vida. ¿Por qué? Porque cuando tú no sabes para dónde vas, cuando yo no sé para dónde ir, la palabra de Dios es la que nos da seguridad. Te lo reitero, la palabra de Dios es la que nos da seguridad. El maná representa la provisión de Dios para nuestra vida. Y esto es algo que siempre tienes que tener presente. Dios va a proveer, va a suplir necesidades, lo ha hecho y Él lo vuelve a hacer, Él lo sabe hacer. No tienes que esperar que el gobierno sea el que te libre de la crisis, no tienes que esperar que la cuenta bancaria de tu papá, de tu mamá o la herencia que vas a recibir te libre de la crisis. Dios va a proveer todos los días de nuestra vida, porque Él lo dijo, Él lo dice y Él lo dirá. Yo estaré contigo todos los días de nuestra vida y de tu vida hasta el fin del mundo. El Dios al que tú le sirves siempre ha tenido maná para ti, ¿sí o no? Definitivamente hacia todos Dios ha manifestado maná. Y lo grande es que el maná que estaba fuera del arca al otro día se dañaba. ¿Qué quiere decir? Que todo lo que es necesario para cada uno de nosotros, Dios tiene control de ello y lo envía en el momento justo, en el momento indicado y en el momento preciso. El que estaba dentro del arca nunca se dañaba. ¿Por qué? Porque cuando tu economía está en la presencia de Dios, no hay nada que la corrompa. Cuando mi economía está en la presencia de Dios, no hay nada que la pueda corromper. La vara de Aarón, segundo elemento, dijimos, primer elemento es la palabra, las tablas de la ley. Segundo elemento, el maná, que es provisión. Y el tercer elemento, la vara de Aarón, representa lo sobrenatural. La autoridad no se puede tocar, no se puede medir, pero se ve, y se ve en grande. El poder de Dios sobre algo que no tenía esperanza representa cómo Dios se puede meter en algo seco, puede dar, cambiarlo, puede dar vida, puede dar restauración, puede dar paz. Nunca podrás caminar por los nuevos caminos que Dios tiene para ti si tú no crees que Dios es un Dios sobrenatural. Lo natural se tiene que sujetar al poder de Dios. ¿Qué es lo natural? Lo que vemos, lo que oímos, lo que sentimos, lo que palpamos, lo que tocamos, lo que gustamos. Lo sobrenatural es el irrumpir de Dios en nuestras vidas, en nuestra casa, en nuestro hogar, en nuestra familia, en nuestra iglesia. La vara de Aarón representa lo sobrenatural. El poder de Dios sobre algo que no tenía esperanza representa cómo Dios se puede meter en algo seco y cambiarlo y darle vida. Y nunca podrás caminar por nuevos caminos que Dios tiene para ti si tú no crees que Dios es un Dios sobrenatural. Yo definitivamente creo y establezco que si Dios no fuese sobrenatural, no sería Dios. Sería algo natural, común, humano, racional. Nosotros somos humanos, naturales, racionales. Lo natural se tiene que sujetar al poder de Dios. Necesitamos prepararnos para el camino que jamás pensamos. Dios va delante de nosotros, dirigiendo nuestros pasos, caminando en su palabra. El Dios Todopoderoso va a proveer. Hará que poseamos la tierra que Él nos prometió. Hará que veamos cosas grandes y poderosas que Él tiene para cada uno de nosotros y necesitamos entender y comprender que Dios no nos dejará. Una de las peores sensaciones que podemos experimentar en la vida es el estar perdidos, no tener dirección, no saber para dónde vamos. Y en la actualidad hemos desarrollado o han desarrollado la tecnología muchísimos elementos como para poder guiarnos, por ejemplo el GPS. Pero antes dependíamos de mapas, de rótulos, de señales en las carreteras. El GPS no es del todo confiable. ¿Por qué? Porque es difícil marcar correctamente terrenos que en un principio fueron marcados de una manera incorrecta. Pero en cualquier método que usemos para dirigirnos o para guiarnos, que usemos como guía, es grandioso cuando llegamos a nuestro destino, pero más poderoso que llegar a nuestro destino siguiendo un mapa o un GPS es ser de aquellos que marcan un nuevo territorio. Cuando tú llegas a un lugar con un mapa, estás caminando por un lugar que otro ya caminó, que otro ya descubrió y que otro estableció el camino para poder llegar. Y gloria a Dios, por eso es que cuando nosotros estábamos en otras etapas o circunstancias de nuestra vida, ya caminaban, ya marcaban, ya mostraban, ya formaban itinerarios y rutas, y me estoy refiriendo al plano espiritual, para que nosotros pudiéramos caminar por esos lugares. Entonces, cada uno de nosotros necesitamos entender y comprender que vamos hacia la meta, el supremo llamamiento que es en Cristo Jesús, y el Dios Todopoderoso lo va a establecer y lo va a marcar. En Josué capítulo 1, luego de la muerte de Moisés, Dios levanta a Josué para liderar el pueblo de Israel, y le dice que les entregaría todo lugar que pisare la planta de sus pies. Le dice que se esforzaran y fueran muy valientes. Le dice que repartiera aquella tierra y le dice que sería prosperado en todas las cosas que emprendiera. No es que Dios lo iba a prosperar por prosperarlo. Dios le dijo, si emprendes y caminas. Dios nos dice, si emprendes y caminas, si marcas el paso, yo te prospero. Este era un pueblo que por 40 años Dios les había protegido y provisto de todo. No tenían que pelear, ni trabajar, ni esforzarse para comer y vestir. La dirección que ellos habían tenido hasta aquel momento era muy sencilla. Iban para donde la nube de la presencia de Dios les dijere. La gente le pide a Dios cosas nuevas, no sabiendo que todo lo nuevo de Dios requiere un cambio en tu manera de ver cómo Dios trabaja contigo y conmigo. Cada vez que le pedimos algo nuevo a Dios, tenemos que estar preparados para un cambio, para saber que Dios va a hacer, va a transformar, va a cambiar, va a limpiar, va a purificar, va a santificar, va a posicionar y nos va a poner en otros lugares, en otras circunstancias y en otros momentos. A través de los tiempos, la forma como Dios trabaja contigo va cambiando, y seguro, porque vamos atravesando diferentes circunstancias en la vida, diferentes situaciones en la vida, diferentes momentos en la vida y diferentes estadios físicos, emocionales y culturales en cada uno de nosotros. Hay un momento donde Dios trabaja con cada uno de nosotros con misericordia, pero hay momentos donde la victoria va a depender del esfuerzo que tú hagas. Es un territorio totalmente diferente. Dios prepara a Josué dejándole saber que las cosas estaban a punto de cambiar, pero le dice también, yo voy a ir contigo. Amigo y amiga, la pregunta que te formulo en esta mañana, si las cosas han empezado a caminar, a cambiar y a caminar también en tu vida. ¿Has comenzado a cambiar tú en tu forma de pensar? ¿Has comenzado a cambiar tú en tu forma de mirar? ¿Has comenzado a cambiar tú en tu manera de sentir? ¿Has comenzado a cambiar tú en tu forma de evaluar los hechos, las circunstancias y las situaciones? Quiero decirte que eso es señal de cambio. Y en todo cambio, recuerda que Dios nos dice que Él va con nosotros. Josué 1:5, el Señor habla y dice, nadie te podrá hacer frente en todos los días de tu vida. Como estuve con Moisés, estaré contigo. No te dejaré ni te desampararé. Las cosas serían diferentes, pero Dios estaría con Josué. Dios le estaba diciendo, vas a comenzar a caminar, personas querrán hacerte frente, cosas que no has vivido en el pasado 40 años, pero todo lugar que pisar en la planta de tus pies, yo te lo voy a entregar y nadie te podrá detener porque yo voy contigo, le dijo el Señor. Estamos viviendo tiempos de cambio, ¿sí o no? Sí. De territorios que antes nunca se caminaron, de situaciones que antes nunca se pasaron, de transformaciones en las naciones que antes nunca se vieron, de convulsiones en las naciones, de cambios, de inestabilidades que nunca se vieron. Pero podemos estar seguros que Dios va con nosotros y todo cambio tendrá que obrar a nuestro favor. Nadie te podrá hacer frente, nadie me podrá hacer frente. Dios va a dar la victoria. Las cosas ya no son como eran antes, hay una nueva temporada, pero hoy Dios nos dice, si emprendes, yo te prospero. Si caminas, yo voy contigo. Yo voy a ir delante de ti y nadie te podrá hacer frente. ¿Estás caminando por territorios que nunca antes habías caminado? En lo espiritual, en lo emocional, en lo anímico, en lo económico, en lo ministerial, en lo relacional, quiero decirte que Dios va delante nuestro como poderoso gigante. Ya no puedes depender de lo que antes dependías, ya no puedes depender de un solo trabajo. Has tenido que hacer más de lo que hacías antes, has tenido que ser creativo, han subido los impuestos, pero no te rindas. Las cosas nuevas, recuerda que nos dicen que Dios va delante y va con nosotros, y que todo cambio que venga va a ser a nuestro favor. La manera en que habías estado viviendo ya no va a resultar. Hay una nueva manera y Dios va a ir con nosotros a través de esos cambios. Dios va a abrir caminos, Dios va a abrir rumbos, Dios va a abrir metas. Lo único que Dios necesita es que te esfuerces, que seas valiente, que te atrevas. ¿Por qué? Porque Dios va delante nuestro como poderoso gigante. Amigo y amiga, Dios quiere cambiar, Dios quiere transformar, Dios quiere limpiar, Dios quiere purificar, Dios quiere santificar, Dios quiere sanar, Dios quiere hacer cosa grande y poderosa para ti y para mí. Y si estás listo y preparado para que Dios lo haga, definitivamente Dios nos va a mostrar, nos va a guiar, nos va a enseñar, nos va a direccionar, sabiendo que Dios va delante nuestro como poderoso gigante. Llegó el tiempo de cambios, llegó el tiempo de transformación, llegó el tiempo de visitación, llegó el tiempo en el que tú y yo podemos saber, entender y comprender que lo que Dios ha preparado para cada uno de nosotros es grande y poderoso. ¿Estás listo y preparado? Él va delante nuestro como poderoso gigante.
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aquella mujer, Señor, hace 2000 años. Necesitó solamente tocar el borde de tu manto, solamente extender su mano y tocar con fe el borde de tu manto, Señor. Así esta noche, hoy, como un pueblo, Señor, queremos extender nuestras manos a ti. Que liberes nuestra alma, nuestra mente, que restaure nuestra vida, Dios, para llegar a la estatura del varón perfecto. Así como aquella mujer, quizá hemos gastado todo, intentado todo. Dice la Biblia que hasta lo último ella había intentado y no le iba bien, le iba peor, dice. Pero esa vez ella escuchó que el maestro pasaba por la ciudad, que Jesús pasaba por su ciudad. Oh, querido hermano, Jesús está pasando tu ciudad este momento. Él está pasando con un manto de misericordia, extendiéndote a ti su amor, su perdón. Él quiere levantarte. Él no te quiere ver derrotado. Él no te quiere ver abatido. Solo extiende tu fe, como aquella mujer lo hizo.

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0: continuamos por la radio MBO Naciones, acompañándote todos los días con una señal que trasciende las fronteras, una señal que te acompaña las 24 horas del día. Y quien te saluda con estilo, el pastor Martín Beni. Por supuesto, con todo un equipo aquí listos, más que listos, para impartir vida, fe, esperanza y poder. Y en esta oportunidad quiero invitarte a que no te desconectes, ya que voy a compartir una palabra de reflexión. Y se encuentra justamente esta palabra con 7 habilidades para transformar los fracasos en derrotas. ¿Estás pasando por fracasos? ¿Estás pasando por debilidades? ¿Por momentos difíciles? Bien, seguramente este mensaje es para ti. Pero ¿sabes una cosa? Los triunfadores siempre rechazan el rechazo. Sí, aunque parezca contradictorio o aunque parezca similar lo que estoy diciendo, el escritor James Hallen dice: una persona es literalmente lo que piensa, su carácter es la suma de todo su pensamiento. Esto es porque es tan importante pensar en la forma correcta. Ahora, cabe destacar aquí, según lo que ha dicho este escritor que estaba leyendo, que la gente que no se rinde se mantiene probando porque no basa su autoestima en lo que realiza, en lo que ve, en lo que siente, en lo que vivió. En lugar de eso, tiene una imagen, vamos a decir, propia, basada en lo que Dios le ha dicho. Y eso está, obviamente, fundamentado por la fe. En lugar de decir, soy un fracasado, dicen, fallé esta vez o cometí el error, pero me vuelvo a levantar. Porque la palabra de Dios dice, caerá el justo 7 veces, pero 7 veces se volverá a levantar. ¿Saben que estuve leyendo también de un profesional que estaba diciendo que cree que cuando fallamos tenemos 2 opciones? Un especialista que de una otra forma se dedica también en la psicología, ¿por qué no decirlo en esta oportunidad? Obviamente, psicología cristiana. Entonces, él decía, podemos interiorizar o exteriorizar nuestro fracaso. Y dice que cuando falla, la gente que se culpa tiene un concepto pobre de sí misma. Cree que no vale nada, que no tiene talento y que nadie lo quiere o nadie la quiere. Entonces, llega a ese punto donde la persona no se puede levantar. Pero la gente que culpa a factores externos no pierde su autoestima cuando la golpean los hechos negativos. Al contrario, se mantiene de una otra forma allí detenido mirando lo que Dios le ha dicho. Obviamente la culpa viene cuando uno no llega a lograr ciertas cosas, pero para mantener la perspectiva correcta tiene que asumir la responsabilidad por sus actos, pero no tome los fracasos como cosas personales. Pero sabe, también hay algo. Número 2, los triunfadores ven el fracaso como algo temporal. Para la gente que personaliza los fracasos, los problemas son como un hueco que los está succionando, vamos a mencionar aquí, permanentemente. Pero los triunfadores ven las cosas como algo temporal. Por ejemplo, tomemos el caso del presidente Harry Truman, no es el mismo de ahora, pero dice que en 1922 tenía 38 años y estaba lleno de deudas y no tenía trabajo. Pero en 1945 estaba leyendo que era el líder más poderoso del mundo libre, ocupando la oficina más importante sobre la faz de la tierra. Ahora, si hubiese visto su fracaso como algo permanente, se habría quedado donde estaba y jamás habría podido mantenerse probando y creyendo en su potencial. Entonces, ¿este hombre qué vio? Su fracaso como algo momentáneo, pero él se mantuvo allí en la posición correcta de lograr lo que se había propuesto en su corazón. Y bueno, fue un hombre que marcó la historia de una u otra forma, como lo cuentan en las historias. Bien, ahora, los triunfadores también ven los fracasos como acontecimientos aislados. En ciertas ocasiones leía también de un escritor que refería o referenciaba a su admiración por la experta en la cocina, Julia Childs, que decía, me gusta su actitud. ¿Por qué? Porque decía, esta noche vamos a hacer un soufflé. Y con un golpe por aquí, un batido por allá, una serie de aparatos que deja al caer al piso, todas esas cosas maravillosas humanas, luego toma el soufflé y lo mete en el horno, fíjense, y conversa con usted por unos momentos. Entonces, finalmente, él me dice, decía justamente este escritor, ¿no?, que en un minuto estará listo, pero cuando abra el horno, el soufflé está delgado como un panqué. Ahora, la pregunta es, ¿pero qué se desespera por eso? Y rompe en llanto. No, sonríe y dice, bueno, no se puede ganar por siempre, así es que, bueno, provecho. Y entonces, cuando los triunfadores fallan, da una moraleja aquí, ven el fracaso como algo temporal, no como un mal para la vida. No es una cosa personal. Si usted quiere triunfar, no permita que un accidente aislado afecte la opinión que usted tiene de sí mismo. No permita que lo que digan los demás, lo que diga la gente que lo rodea, lo que diga las personas que están cuestionando, argumentando o deseando o esperando que usted no lo logre, no permita que ellos pongan la última palabra, ya que la última palabra la tiene Dios sobre tu vida. La última palabra la tiene el arquitecto del ser humano, que se llama Jesucristo, el Hijo de Dios. Hoy hay muchas personas que se detuvieron en el fracaso espiritual, emocional, afectivo, económico, laboral, y que quizás les ha marcado y es notorio. Pero sabes una cosa, Dios en el momento de eso que has pasado, puede darte la más y poderosa oportunidad de tu vida. Y yo creo que eliminando los problemas se limita nuestro potencial. Sí, se limita. Entonces casi todos los empresarios exitosos con quienes uno habla o ha encontrado seguramente usted, han tenido numerosas historias de adversidades y reveses que les abrieron puerta para mayores oportunidades. O sea, que te caigas no quiere decir que ya no lo vas a poder lograr. De que no haya llegado a esa oportunidad en la vida no quiere decir que nunca lo vas a llegar. Por ello, la adversidad lleva a la innovación. Usted sabe que a principios del siglo XX, un niño cuya familia había emigrado de Suecia a Illinois, compró por correo un libro sobre fotografía que costó 25 centavos, vamos a decir. Entonces, cuando llegó el pedido, descubrió, estaba leyendo esa historia, que en lugar de mandarle el que él había pedido, le había mandado uno sobre ventriloquia, ¿sí? Entonces, ¿qué hizo él? Se puso a estudiar ventriloquia, ¿sí? Y el niño era Edgar Bergen, quien por más de 40 años ha entretenido a la gente con la ayuda de muñecos de madera llamado Charles Martin, ¿sí? Entonces, la capacidad de innovar en el corazón de la creatividad trae tantas cosas maravillosas, trae tantos desafíos e innovaciones. Entonces, hoy quizás no funciona lo que estás haciendo, pero mañana va a funcionar la otra oportunidad que Dios te da para que puedas, de una u otra forma, levantarte y ser una persona exitosa en lo que hagas. Ahora, por supuesto, siempre tomado de la mano de Dios, siempre conociendo quién es tu creador. ¿Por qué? Porque tienes que hacer frente a todo lo que se levante contra tu vida. Vea cómo hoy se está moviendo. Vete o mírate tú mismo con claridad. ¿Por qué? Porque Dios a la mayoría de nosotros nos ha dado capacidades, nos ha dado sabiduría, conocimiento, revelación y gracia para activarlo. Pero muchas veces estamos detenidos mirando lo que no es bueno, y ahí es cuando tu potencial se limita. Por supuesto, a la mayoría de nosotros no nos gusta mirar dentro de nosotros, por la misma razón que no nos gusta abrir una carta que trae malas noticias. Entonces, muchos ven solo lo malo y niegan lo bueno, o ven solo lo bueno y niegan lo malo. ¿Por qué? Porque están detenidos allí en ese gran porcentaje de lo que no quiere Dios para su vida. Pero para alcanzar tu potencial debes ver ambos, lo bueno y lo negativo, y llegar a una balanza. De hecho, la palabra de Dios dice retener lo bueno y desechar lo malo. Si eres comerciante, no vendiste ayer, bueno, no te detengas en lo de ayer. Detente a mirar ahora lo que Dios dice, que irás de gloria en gloria. No dice que fuiste, sino que irás. O sea, que puede ser en los próximos minutos, puede ser en las próximas horas, puede ser los próximos días. Dios te puede dar esa victoria económica. Quizás estás pidiendo a Dios que te dé sabiduría, conocimiento, y porque ha fallado ayer y no lo logras ver hoy el cambio. Pero Dios te dice, para el que cree, todo le es posible. Entonces, ¿qué tienes que hacer? No mirar lo que no pudiste hacer ayer, sino mirar con fe lo que Dios dice vas a lograr a partir de hoy si puedes creer. Ahora, hay algo también que tenemos que remarcar aquí. Sé sincero al admitir tus defectos, porque atención con esto, para transformar tus fracasos en victoria debes hacerte responsable de tus actos, pero también debe hacerse responsable por quién es usted o por quién eres tú, ¿sí? Como persona. Esto significa reconocer lo que no puedes hacer basado en tus capacidades. Lo que no habría, esto tiene que ver o no harías, tiene que tener en cuenta que va basado en tu talento. Una vez más, lo que no puedes puedes hacer está basado en tus capacidades, y lo que no harías está basado en tu talento, o lo que no debes hacer está basado en tu carácter. El carácter es el asiento mural de una persona, y esto no siempre es fácil hacerlo, pero se puede lograr. Por ello, descubre con alegría tus capacidades, porque, amigo o amiga, el siguiente paso en el proceso es trabajar de acuerdo con tus habilidades. Nunca nadie ha hecho realidad sus sueños actuando fuera del área de sus dones. Y para superarte, haz bien lo que haces y punto. Y lo demás, Dios te ayudará. Claro, porque dice la palabra de Dios que todo lo podemos en Cristo que nos fortalece. Aquí no estamos hablando de humanismo, no estamos hablando de, a ver, tú todo lo puedes sin Dios. No, no, no, no. Aquí lo podemos con nuestro Rey de Reyes y Señor de Señores, aquel que merece toda la gloria y la honra. Ahora, tienes que también desarrollar esas capacidades con pasión. Usted o tú no vas a alcanzar la excelencia si desarrollas, todo con falta de respeto, con improvisación, etcétera, etcétera. Usted o todos nosotros alcanzaremos la excelencia si desarrollamos entusiasmo, ¿sí? Entusiasmo, motivación, pero tomado de la mano de Dios. ¿Por qué? Porque puede alcanzar todo su potencial mañana si dedica a crecer hoy en su vida espiritual y etcétera, etcétera. Por eso recuerde que para cambiar hoy todo lo que hay alrededor, primero debe cambiar usted, ¿sí? Dios lo llama a cambiar a usted. Dios lo llama a cambiar a cada uno de nosotros. ¿Por qué? Porque los triunfadores ven los fracasos como acontecimientos aislados. Cuando los triunfadores fallan, ven el fracaso como algo temporal, no como un mal para toda la vida. No es una cosa personal. Si usted quiere triunfar, no permita que un accidente aislado afecte la opinión que usted tiene de sí mismo, como le dije. ¿Por qué? Porque también los triunfadores son realistas en lo que esperan. Mientras más grande sea la hazaña que usted quiera alcanzar, mayor será la preparación mental que necesite, o sea, el conocimiento, entrenarse, estudiar, porque para ello va a tener que vencer obstáculos, ¿sí? Y va a tener que aprender, o tendremos que aprender, me sumo también, a preservar y lo que Dios nos ha dado y a perseverar en el largo camino que tenemos por delante. Por eso, si quiere dar un paseo por la manzana donde vive, lo más seguro es que no esperará en encontrarse con problemas. Pero bien, si usted quiere avanzar más allá de la manzana, de donde usted se encuentra, más allá de, o sea, de su ciudad, de su colonia, se va a encontrar quizás con un obstáculo que es muchos caminos que va a tener que trascender, muchas cuadras, muchas oposiciones o no, pero que de una u otra forma va a tener que hacer un sacrificio. Entonces, ahora, pero bien distinto sería si se propusiera escalar el monte Everest, ¿sí? Esto existe y es importante saber que hay gente que lo hace y hay otros que nunca lo podrían hacer, jamás. Y esto exige tiempo, esfuerzo y la capacidad para vencer los contratiempos. Por ello, tiene que enfrentar cada día con expectativas razonables y no dejarse abatir cuando las cosas no salgan bien como usted quiere. Por ello, amigo o amiga, recuerde algo, los triunfadores son realistas en lo que esperan, no se mueven por emocionalismo y no son, a ver, aquellos que hacen cosas sin medir las consecuencias. Por eso la palabra de Dios dice que para construir una torre debemos saber los costos y las medidas, la altura. Si estás por hacer algo, tienes que sacar cuenta de lo que vas a gastar y lo que no vas a gastar de energía o de quizás capacidades de mentales, emocionales, espirituales, etcétera, etcétera. ¿Por qué? Porque Dios está buscando hombres y mujeres que también sepan que los triunfadores se concentran en lo que pueden hacer, ¿sí? Otra manera en que los vencedores evitan personalizar sus fracasos es poner su atención en sus capacidades, ¿sí? Ahora, recuerde esto, la idea es que siempre piense en sus triunfos, no en lo fracasado que ha vivido o en los fracasos que está viviendo. ¿Por qué? Porque si una debilidad es cuestión de carácter, hay que prestarle mucha atención. Concéntrese con eso hasta que lo supere. Lo mejor para transformar los fracasos en victoria es desarrollar y maximizar las capacidades personales, ¿sí? Pero siempre tomado, vuelvo a recalcar esto, de la mano de nuestro Señor de Señores, de nuestro Padre Eterno que se llama Jesucristo, el Hijo de Dios. ¿Por qué? Porque los triunfadores también varían las estrategias. Los triunfadores son proclives a variar estrategias, sí, las que tiene. Y esto es importante en cada esfera de la vida. Y no en la de los negocios solamente. Por ejemplo, si usted es un hombre que está muy apegado a las competencias atléticas, sin duda disfrutará viendo a los atletas compitiendo en la prueba de salto de altura, por ejemplo, en esa área. Siempre se asombrarán o se asombran las alturas, o mejor dicho, siempre dirá usted, me asombran las alturas alcanzadas por hombres y mujeres en esta prueba. Y lo que realmente interesa es que en la década de los 60, esta disciplina, usted sabe que sufrió un cambio radical de técnica, que sí, que permitió a los atletas superar viejas marcas y establecer nuevas, y muchos fueron ambiciosas. Entonces, cabe destacar aquí, amigo o amiga, que desarrollar una etapa o una nueva técnica para el salto de altura era una cosa, pero hacer que fuera aceptada por los demás era otra. Y alguien en una oportunidad dijo esto: se me dijo una y otra vez que no tendría éxito, que no sería competitivo y que sencillamente la técnica no funcionaría. Y todo lo que allá o yo hacía era sonreír, es decir, ya lo veremos. Y qué lindo es sonreír cuando alguien te diga no lo vas a lograr, porque tú no estás confiando en tus fuerzas, tú y yo no estamos confiando en nuestras capacidades, sino en aquel que nos habló, en aquel que nos llamó, en aquel que nos envió, en aquel que nos tiene esculpido en sus manos, y se llama Jesús. Por eso cuando alguien te venga y te diga no, eso va a ser un fracaso, te puedo asegurar que va a ser un éxito en el nombre de Cristo Jesús. Cuando alguien te diga eso no es bueno, o eso es lo que te hace perder tiempo, recuerda algo: si Dios te habló, eso no te hará perder tiempo, ni tampoco te hará retroceder, porque Dios será contigo. Por ello, amigo, amiga, enfócate en lo que Dios te ha dado. No permitas que la gente que te rodea, que las cosas, las circunstancias que hoy ves, te distraigan, porque lo que Dios te dijo, eso se va a cumplir, quiera o no. Eso se va a establecer en tu casa, se va a establecer en tu familia, se va a establecer en tus, claro, sueños, proyectos, eso que Dios te dijo. Por ello, Él te dice, hasta que yo no haga lo que te he dicho, no pararé de bendecirte. Hasta que yo no termine de cumplir con lo que te prometí, no te dejaré, te dice el Señor. Estaré contigo todos los días de tu vida. ¿No es maravilloso lo que nos dice Dios? Entonces, lo que pasó, ya pasó. Lo que dijeron, ya lo dijeron. Lo que está viviendo, ya está. Pero ¿sabe una cosa? Ahora vamos a decir, yo prosigo al blanco, al supremo llamamiento en Cristo Jesús, Señor nuestro. Y le puedo asegurar que todo lo que haga, ahora sí, prosperará el 30, el 60 y el 100 por uno. Échele ganas, como dicen en México. Póngale todas las pilas, toda la fuerza. Y si Dios te dijo algo, sigue tocando esas puertas que no se abrieron. Y porque Dios tiene 10 puertas mejores que te puedo asegurar que te llevarán al éxito y a la prosperidad. En el nombre de Cristo Jesús. Este es el programa Poder y Potencia del Cielo. Quien te saluda, el pastor Martín Beni, y te invito a que sigas en compañía por la radio que conecta y llega a millones y se llama MVO Naciones. Volvemos.
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2: Amén. ¿Cuánto le dicen a Jesús antes de acabar? Señor, cuenta conmigo.

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0: bien, seguimos en vivo y en directo en la sintonía. Y en este día quiero hablarte de la escasez. Y generalmente esta palabra se asocia a una falta de recursos de índole económico. Pero quiero decirte que hay varios tipos de escasez con la que el ser humano tiene que trabajar. Entre ellas la escasez mental y la escasez espiritual. La escasez mental es producto de nuestros pensamientos. Te lo reitero, la escasez mental es producto de nuestros pensamientos. Son patrones que se han creado en nuestra vida por las circunstancias que nos rodean o por nuestra manera de vivir. Nuestro estilo de vida ha sido altamente influenciado por nuestros antepasados, por la forma en que ellos nos enseñaron a ver la vida. En el caso de muchas personas, viven esclavos de patrones que se les han enseñado cuando Dios quiere que seamos libres y vivamos mucho más allá de esa mentalidad. Ahora, la escasez espiritual viene como resultado de no tener una relación con Dios. El hombre comienza a vivir alejado de Dios, deja de alimentar su espíritu y su relación con el Padre, y de ahí en adelante todas las demás cosas comienzan a fallar. Puedes tener abundancia en los recursos, puedes tener la percepción correcta en todo y tener la mentalidad más positiva que exista, pero con escasez espiritual, el libro de Juan en el capítulo 15 dice que nada podemos hacer hasta que el hombre no entiende la necesidad que tiene de su relación con Dios, su vida no va a cambiar. Debe llegar al punto de reconocer que necesitas de Dios. En la Biblia, desde Génesis 1 hasta Génesis 47, no se observa en ningún momento la palabra la escasez, o no se observa en ningún momento la escasez. Observamos, sí, problemas económicos, pero no la mentalidad de escasez en el pueblo. ¿Sabes cuándo comienza la escasez? En cuando Faraón le introduce en la mentalidad de Egipto al pueblo de Israel. Te lo reitero, desde el capítulo de Génesis número 1 hasta el capítulo 47 del libro de Génesis, no se observa en ningún momento la escasez. ¿Sabes cuándo se comienza a ver la escasez en la Biblia? Cuando Faraón introduce la mentalidad de Egipto en el pueblo. O sea, que la escasez es una mentalidad de Egipto. No es que no hubiera problemas económicos antes que esto, sí los hubo. En Génesis 15, Abraham tiene problemas económicos. Había hambre en la tierra. En Génesis 26, Isaac también tenía hambre. En Génesis 28, Jacob se encuentra solo y sin nada en un momento de hambre. La diferencia, ¿sabes en qué está? En la mentalidad. Yo no digo que no había situaciones de escasez, no había mentalidad de escasez. En Génesis 1 se proyecta como un Dios de abundancia, nuestro Dios, un Dios que crea todo de forma buena, pero la percepción va cambiando cuando llegamos a ver al pueblo con Faraón. O sea, cuando llega a Faraón, entra la mentalidad de escasez. En Génesis 47 se comienza a introducir la escasez en la mente del pueblo. ¿Cómo? Cuando Faraón comenzó a guardar comida y a esconderla del pueblo. Llegó a tal punto que no era que había escasez, sino una mala distribución de recursos. Faraón entró en un negocio con el pueblo donde, si ellos no le daban lo que él les pedía, él les privaba de comida. De esa forma, llevó a la gente en su necesidad a vender sus tierras, a vender su ganado, hasta sus hijos por servirle a él. De ahí en adelante, el pueblo vivió esclavo. A Dios le tomó mucho tiempo romper con la conciencia de esclavitud que había en ellos. Estoy hablando del pueblo de Israel. En el desierto, lo primero que Dios le dijo es que tenían que darle un día completo a él, un día de descanso donde ellos pudieran entender que ya habían salido del sistema de Faraón. En el sexto día, Dios le dará suficiente maná para que pudieran conocer, para que pudieran comer el sexto y el séptimo día, porque el día séptimo se le tenía que dedicar a Dios. Éxodo capítulo 5, versículo 4 dice así: Entonces el rey de Egipto les dijo, Moisés y Aarón, ¿por qué habéis cesar el pueblo de su trabajo? Volved a vuestras tareas. Él les estaba una vez más marcando e inculcando la cultura de esclavitud. En Egipto se les enseñó el trabajo duro. En este pasaje vemos el trato de Faraón con el pueblo de Israel. La conciencia impuesta por Faraón era que la gente debía estar trabajando sin cesar, o sea, ser esclavos. Pero una cosa es trabajar como esclavo y otra es trabajar creyendo que Dios es quien me suple y quien me prospera. Entonces, una cosa es trabajar como esclavo y otra cosa sí es trabajar, porque la palabra dice que el que no trabaja trabajan o coma, sabiendo que Dios me suple y me prospera. Es muy importante que dentro de cada una de nuestras rutinas de trabajo saquemos un día para celebrar al Señor, porque de Él viene nuestra prosperidad y nuestra provisión. Creer en el día que Dios ha determinado para prosperarnos es entender y comprender que hemos cambiado la mentalidad de escasez, la mentalidad de Egipto, para entrar en la mentalidad de tierra prometida. Y definitivamente cada uno de nosotros tenemos que entrar, entender y comprender que muchas veces tenemos diferentes tipos de escasez. Y como dice, lo peor es la percepción de escasez. Esta es la peor que hay. Es la que usa el mundo, el sistema, para manipularnos. Lo hizo Faraón. Esta es la que usa en grandes y determinadas situaciones las ofertas navideñas, por ejemplo, para ir de compras de madrugada con solos, te dicen, solo son 10 televisores a $100 y tú tienes que tener uno, entonces sales corriendo a buscar ese. La gente hace filas por la escasez de productos o supuesta escasez de producto. El mundo se gobierna en base a esto. El precio del petróleo, por ejemplo, sube y baja, ¿basado en qué? En la escasez. La pregunta es, ¿cómo es que hoy no hay para todos esos meses del año cuando solamente decretan que van a haber 10 productos de esos? Definitivamente eso es erróneo, equivocado, porque todos los días del año, todos los meses del año se venden televisores, lavadoras o cualquier electrodoméstico. ¿Sabes a dónde apelan? A la percepción de escasez de la gente. Entonces, la gente está dispuesta a pagar más por un artículo porque le dicen que no va a haber. La percepción de escasez provoca hacer cosas que no debería hacerse. La percepción de escasez provoca hacer cosas que no deberían hacerse. Eso es lo mismo que cuando dicen va a haber desabasto de agua o va a entrar un huracán en la ciudad. Definitivamente la gente compra por una supuesta percepción de escasez. Otro tipo de escasez es la mental, y esta es provocada por nuestras convivencias y por nuestras vivencias, por nuestras experiencias, por la falta de nuestra fe, por nuestros acondicionamientos mentales del pasado. Es cuando nuestras experiencias pasadas marcan nuestra conciencia. En Génesis 47 se introduce el concepto de escasez cuando Faraón comienza a esconder la comida. En ese momento la gente comenzó a vender todo por comer. Entonces se metió en sus mentes que había hambre y que además de haber hambre había un hombre que controlaba la comida, pretendiéndole quitarle a ellos el poder de prosperidad de Dios. Hasta ese momento los había prosperado Dios. Lo había hecho con el maná en Egipto, en el camino a Egipto, en la tierra, en el desierto. Y ese hombre, que era Faraón, pretendía introducir, y lo hizo muy bien, la escasez en sus mentes y en sus corazones. Escasez es cuando tú piensas que tu vida es controlada por un faraón y no por el Dios Todopoderoso. Si ellos habían visto a Dios proveer maná, comían del maná y no podían guardar porque al otro día se pudría, pero en definitiva el maná fresco volvía a aparecer, ¿por qué aceptaron la condición de escasez que les decía Faraón? Dice la palabra que vendieron sus tierras, sus animales y sus hijos, y la gente se hizo esclava de Egipto para comer, y ahora su Dios era Faraón. La escasez llega a la vida de las personas cuando hay un faraón que controla tu vida. Necesitamos quitar el enfoque de los faraones de nuestra vida. Aquellos que te dicen que no va a haber, aquellos que te dicen que no sirves para nada, aquellos que te dicen que si te vas de ahí vas a perecer. Quita de tu mente, de tus pensamientos, todo faraón, y establece que hay un solo Dios al cual le perteneces, y Él dijo, estaré contigo todos los días hasta el fin del mundo, que Él es el dueño de todas las cosas, de todo lo creado, de lo visto y de lo que ha de venir, y que has entregado tu vida a Él, y tú no tienes que vender absolutamente nada, ni tus pensamientos, ni tu integridad, ni tus recursos, ni tu moralidad, porque hay un faraón que te lo pide y que supuestamente te dice que te va a prosperar. No tienes que vender el futuro de tus hijos pensando que tienes que irte a Egipto a comer la comida de Egipto. Cuando piensas que Él te va a dar de comer, es aquel que está en autoridad y te está manipulando. ¿Te echaron del trabajo? Entiende que más que tu ex jefe hay uno que te prospera y te bendice, y ese es Dios. No pierdas el sueño. No le sirvas a Faraón. Tú dependes del Dios Todopoderoso. Abraham no tuvo que vivir del Faraón, Isaac tampoco. El problema de Jacob comenzó cuando sus hijos vendieron a José metiéndolo en Egipto. Es un error meter a tu familia en Egipto, decirles que el faraón, quien controla lo que comen, lo que dicen, lo que viven y lo que hacen. No te dejes llevar por el miedo el pobre se empobrece más, no por la situación económica, sino por su conciencia. El sistema del mundo te empobrece, pero Jesús dijo que el que viene a Él haya pastos, haya provisión, haya sustento, haya abundancia. Y recuerda que dijo que Él ha vencido al mundo y ustedes en su nombre vencerán. La escasez llega y lo peor es que, sin darnos cuenta, nos acondicionamos a vivir en situaciones de faraón. Hay quienes tienen dinero, pero son esclavos de faraón. Entonces, la mentalidad de escasez hace pensar que tienes que trabajar 24 horas al día, los 7 días de la semana, para tener algo, para ser alguien, para que te respete, para que te miren, para que te atiendan, para que te vean como una persona respetable en la ciudad. La palabra de Dios dice que las riquezas de los impíos están guardadas para las manos de los justos, y Dios tiene gente trabajando para ti y para mí, para prosperarnos, para hacernos bien, para hacernos felices, para darnos la victoria, para poder hacer mucho más abundantemente de lo que creemos o entendemos. Amigo y amiga, mi mensaje en este día es para invitarte que rompas con los patrones de escasez, ya sea espiritual, mental y económica. Tú no dependes de faraón, no es él quien pone comida en tu mesa, es Dios, porque dice que no hay justo desamparado ni su simiente que mendigue pan. Tú le sirves al Dios Todopoderoso y todo lo que hagas en esa conciencia no lo vas a perder. El Dios que te suplió hoy, mañana también te va a poder dar, para que tú no tengas que depender de faraón. Tú eres libre de faraón, libre para vivir en la abundancia de Dios, en la plenitud de Dios, en la prosperidad de Dios, en el gozo de Dios, en la victoria de Dios y en la determinación que si Dios contigo, ¿quién contra ti? Amigo y amiga, somos libres de la esclavitud de faraón, de los sistemas opresores que vienen a debilitar, a agobiar, a angustiar, a perjudicar y a hacer que vivamos en yugos de esclavitud. Determínate hoy ser libre de tus deudas, de tus cuentas, de tu tarjeta de crédito, de tu chequera, de los compromisos que has contraído metiéndote en el sistema de faraón.
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bien, continuamos por la radio que conecta y llega a millones. ¿Y cómo se llama? Sí, esta, MVO Naciones. Cada día más cerca de ti, de la gente, de la ciudad, del mundo entero. Y qué lindo, porque cada día esta plataforma internacional nos acerca a un mensaje claro, concreto, conciso, poderoso, que edifica a tantas, tantas personas. Gracias por ser parte de esta gran bendición desde ese lado, acompañándonos y siendo de aquellos que diga de una

0: forma nosotros predicamos de un Dios de poder, un Dios de restauración, un Dios de libertad. Amigo, amiga, en esta oportunidad quiero compartir, justamente antes de terminar este programa, que ya queda muy poco tiempo, las conquistas de Jesús en la cruz. Sí, una de las cosas que mucha gente no se da cuenta o no recuerda es esto, y invalida lo que el Todopoderoso ha hecho, y que son tres cosas importantes. Número uno, venció el pecado. Número dos, venció a Satanás. Y número tres, venció la misma muerte. Por lo tanto, cuando hablamos de la cruz, hay muchas más cosas que podemos hablar. Que Jesús venció de todas maneras a todas las formas y estructuras humanas que se hayan levantado, que querían contradecir y maldecir al ser humano. Por lo tanto, lo que tenemos que destacar es que Jesús venció la muerte y el infierno, como les dije. Entonces, en Apocalipsis capítulo 1, versículo 18... Apocalipsis 1:18 dice: después de la resurrección y ascensión de Jesús al cielo, él declaró: y el que vivo y está muerto, mas he aquí que vivo por los siglos de los siglos, amén, y tengo las llaves de la muerte y del Hades. Aquí vemos que el sacrificio de Jesús nos ha libertado del miedo a la muerte física y la realidad de la muerte espiritual, porque fue hecho para destruir por medio de la muerte, dice la palabra, el que tenía el imperio de la muerte, y esto es al diablo, y liberar a todos los que por él, por el temor de la muerte, estaban durante toda la vida sujetos a servidumbre. Esto lo puede encontrar en el libro de Hebreos capítulo 2, versículo 14. Pero también vemos que Jesús venció a Satanás y sus obras. En la cruz, Jesús le implicó a Satanás una derrota total, irrevocable, permanente y eterna. Ahora, repito, no hay nada que el enemigo pueda hacer para cambiar esto. Lo que él sí puede hacer es tratar de llevar a más almas al infierno con él. Por ello, trabaja de manera insistente y permanente de robarnos la revelación de la cruz. Si nosotros tratamos de pelear contra el enemigo fuera del fundamento de la cruz, seremos derrotados, pero si lo hacemos parados en la obra de la cruz, seremos victoriosos. Amigo, amiga, él es Satanás, un enemigo desarmado, destronado, derrotado y destruido. Una vez más, es desarmado, destronado, derrotado y destruido. Satanás es un ser creado con limitaciones. Ahora, él no es Dios. Por lo tanto, no es omnipotente, no es omnipresente ni omnisciente, tampoco tiene ningún poder creativo. En su ignorancia, muchos creyentes suelen subestimar el poder de Satanás y subestimar su habilidad para engañarlos. Pero ¿sabes una cosa? El diablo no quiere que sepamos que él es un enemigo vencido a quien se le ha quitado toda autoridad legal sobre la tierra. Por ello, es importante escudriñar la palabra, es importante buscar a Dios mientras puede ser hallado, porque debido a la obra de la cruz, el enemigo ahora funciona en el mundo bajo un estatus ilegal. Sí, un estatus ilegal. Y como hemos hablado anteriormente, el enemigo ya no tiene ninguna autoridad en la tierra, aunque sí retiene mucho de su poder. Pero ¿sabe una cosa? La única autoridad que se puede usar es la que la gente le ceda a él con su desobediencia a Dios, dado que no puede cambiar lo que hizo Jesús en la cruz. ¿Por qué? Porque el enemigo trata de esconder de los creyentes la verdad de lo que realmente sucedió para evitar que tengamos que obras de maldad. O sea, que detengamos las obras de maldad que él sigue gestando y levantando. Pero ¿sabes una cosa? Jesús dijo: he aquí os doy potestad sobre toda fuerza del enemigo. Lo dice en Lucas capítulo 10, versículo 19. Por lo tanto, si permanecemos ignorantes de la revelación de la cruz, no podremos apropiarnos de la victoria que Jesús ganó sobre la cruz. Por lo tanto, la cruz es un recuerdo constante de la derrota de Satanás. Y todo creyente tiene poder y autoridad sobre Satanás y sus obras. Ahora, yo te digo en este día, Dios es el que te da la victoria en todo momento y en todo lugar, siempre y cuando tú, por supuesto, te aferres de sus promesas y practiques sus promesas. ¿Cómo? ¿De qué manera? En obediencia. ¿Por qué? Porque también Jesús venció al mundo. Jesús nos animó diciendo: estas cosas os he hablado para que en mí tengáis paz. En el mundo tendréis aflicción, pero confiad, yo he vencido al mundo y ustedes en mi nombre vencerán. Lo dice en Juan capítulo 16, versículo 13. Por lo tanto, la palabra mundo aquí se refiere al orden social, la manera en que opera el mundo, el sistema de este mundo, el cual es controlado por el príncipe de este mundo. Lo dice la palabra en Juan capítulo 16, versículo 11. En total, En total rebelión está el enemigo contra el reino de Dios. Por supuesto, el mundo está bajo la influencia de Satanás. Y lo vemos en 1 de Juan capítulo 5, versículo 19, donde dice, sabemos que somos, ahora atención con esto, sabemos que somos de Dios y el mundo entero está bajo el maligno. Por lo tanto, aquí hay algo que debemos decir, entre paréntesis. En la cruz, Jesús conquistó este sistema mundano anti Dios. Y los cristianos debemos vivir en el mundo, pero tener cuidado con el mundo. Por tanto, vivimos en medio de ese orden social o sistema, como quieras llamarle, pero no debemos conformarnos al mismo. Hoy vemos muchos cristianos que están conformados más por lo que le ofrece el mundo que lo que Dios les ofrece, que lo que Dios quiere hacer en su vida. Y en este contexto, sí, en este contexto, las Escrituras enseñan que no debemos amar al mundo. Y aquí Dios está diciendo, vengo pronto, retén tu corona, porque Él va a llevar a su iglesia al remanente fiel. Ahora, Dios nos muestra varias cosas que debemos hacer. Amar al sistema del mundo no es de Dios. Amar a Dios es lo que te da garantía para estar en este mundo. Por lo tanto, tienes que tener cuidado, porque amar el sistema del mundo es incompatible con el amor del Padre. Por eso dice la palabra, no améis al mundo ni las cosas que están en el mundo. Si alguno ama al mundo, el amor del Padre no está en él. Lo dice 1 de Juan capítulo 2, versículo 15. Pero también nos menciona, amar el mundo es cometer adulterio espiritual contra Dios. Por ello Dios nos dice en Santiago capítulo 4, versículo 4, cualquiera pues que quiera ser amigo del mundo se constituye enemigo de Dios. ¿Sabe una cosa? Todos los planes, estrategias, valores, opiniones, estándares, prioridades, juicios, actitudes, incluyendo sus patrones de pensamiento, discurso y acciones, van en contra de Dios y de su reino. Por lo tanto, amar el mundo es buscar poder, éxito, fama, posición, prestigio, influencia, riqueza, belleza externa. Y estas búsquedas contrastan con la prioridad que marca la ciudadanía del reino de Dios. Sí, que marca la ciudadanía del reino de Dios. Por ello Jesús declaró, mas buscad primeramente el reino de Dios y su justicia, y todo lo demás, todas las demás cosas, os serán añadidas. Esto lo dice en Mateo capítulo 6, versículo 33. Por eso, amigo, amiga, la cruz de Cristo traza una línea entre la iglesia y el mundo. Una vez más, traza una línea entre la iglesia y lo que es este mundo, este planeta que está contaminado, que está corrompido, que está lejos de la voluntad de Dios y que lo único que hace es seguir más lejos por todo lo que hoy está sucediendo. Pero también debemos destacar de lo que estamos mencionando en este día, justamente de que Jesús hizo tantas cosas en la cruz, manifestó tantas cosas que podemos ver y podemos afirmar en esta oportunidad. Estoy seguro que usted dirá, estoy de acuerdo, pastor, porque así es y así será, que la conquista de Jesús en la cruz no solo podemos decir que es cuando venció el infierno, y al mismo la misma muerte, sino que también venció a Satanás y todas sus obras, venció al mundo. Y lo que también tenemos que recalcar es que Jesús venció al pecado y sus consecuencias espirituales. Y atención aquí, Cristo hizo provisión para que nosotros recibiéramos el perdón completo de todos y cada uno de nuestros pecados. Sí. Ahora, también de sus consecuencias espirituales a través de su muerte en la cruz. Él lo dice y claramente en Apocalipsis capítulo 2, Colosenses capítulo 2, Colosenses capítulo 2, versículo 14, él dice lo siguiente, anulando el acta de los decretos que había contra nosotros, que nos era contraria, quitándola de en medio y clavándola en la cruz. Ahora, cabe destacar aquí, Jesús fue castigado para que nosotros fuéramos perdonados, y cada registro o evidencia de culpa que nos era contrario ha sido borrado. Y gracias a que Jesús venció el pecado no se enseñoreará en nosotros, porque no estamos bajo la ley, sino bajo la gracia, lo dice Romanos 6:14. Ahora, para finalizar aquí, en el momento en que creemos en Él, Jesús nos liberó de la desobediencia que había gobernado en nuestra vida en el pasado. Y ahora tenemos que hacer la victoria de Cristo efectiva, ¿cómo? En nosotros, y vivir por encima del pecado. Por lo tanto, en la cruz, Él tomó lugar obviamente, en la cruz tomó lugar una remisión justamente de pecado, lo cual significa que vino a ser como si nunca hubiera existido. Por lo tanto, aquí la cruz nos da la victoria sobre todo mal. Toda obra de Satanás ha sido anulada por la cruz, y gracias al sacrificio de Jesús podemos tener victoria hoy contra todo el mal que antes nos esclavizaba. Y esto es posible para todo aquel que cree, donde quiera que esté. Y lo dice la palabra de Dios: en aquellos que creen, para el que cree, todas las cosas le serán posibles. Amigo, amiga, yo no sé cómo te encuentras, no sé qué estás pidiéndole a Dios, pero sí sé que el que comenzó la buena obra la va a perfeccionar, la va a terminar hasta el fin. Por lo tanto, te invito que en este día de bendición, en este día de victoria, te levantes y le creas a Dios, al autor y consumador de la fe, porque Él dijo: para todo aquel que se toma de su palabra, en simple palabra, para el que cree, todo le es posible. Por eso, si tú estás escuchando por primera vez la radio, quiero invitarte a que hagas esta oración en fe conmigo, con la gente que estamos escuchando por primera vez, y puedas confesar que Jesucristo te perdona cada uno de tus pecados, que Jesús te sana, te salva y te libera. Pero Jesús te salva. Jesús tiene una eternidad, una morada en los cielos donde reinaremos, y allí no habrá más dolor, preocupación, desánimo, no habrá problemas de tiempo, ¿sí? Sino que estaremos seguros en Cristo Jesús. Si hoy puedes creer esto, quiero invitarte a que hagas esta oración de fe. Por favor, no toma mucho tiempo. Ahí donde estás, estás manejando, estás trabajando, estás de una u otra forma haciendo algo, quiero que te detengas un segundito, si puedes, 30 segundos mejor dicho, y puedas ser libre, puedas ser bendecido y puestos en las manos de Dios. Repite conmigo: Señor Jesús, yo te doy gracias por tu amor y tu misericordia. Te pido perdón por cada uno de mis pecados. Sé que tú eres el único que me puedes liberar y me puedes sanar. Señor Jesús, abro mi corazón y hoy te recibo como mi Señor y mi Salvador. Señor Jesús, anota mi nombre en el libro de la vida eterna, porque a partir de hoy yo me declaro un hijo tuyo que camina en sanidad, en victoria y en liberación, para la gloria del Padre, del Hijo y del Espíritu Santo. Amén. Y amén. Que Dios te bendiga, te guarde, y ahora busca una iglesia lo más cercano a tu ciudad, a tu nación, y que, por supuesto, se predique la sana doctrina y crece, madura, expándete, echa raíces en el lugar donde estás y sirve al que te salvó, al que te sanó, y se llama Jesucristo, el Hijo de Dios.
1: Hijo mío, no se aparten estas cosas de tus ojos. Guarda la ley y el consejo, y serán vida a tu alma y gracia a tu cuello. Entonces andarás por tu camino confiadamente, y tu pie no tropezará. Esto fue un mensaje de Dios para ti, con el conferencista internacional Pastor Martín Beni. Y recuerda que para el que cree, todo es posible. 24 horas.

0: Claro que sí, por sus llagas Él te curó, te sanó, te libertó. Desde la planta de los pies hasta la coronilla de tu cabeza. Bien, nos estamos despidiendo, familia mundial, para volvernos a reencontrar como todos los días a esta misma hora por la misma señal que es MBO Naciones, la radio que conecta y llega a millones. Por favor, compártela en tu WhatsApp, en tu, claro, también página web si tienes allí, o en tus redes sociales, Instagram, Facebook. A propósito, en Instagram nos puedes encontrar como MBO Naciones, sí, MBO Naciones. Búscanos, dale un clic, acepta todos los mensajes que te llevamos allí rápidamente con todo el equipo que elaboramos cada día para llevar lo mejor de Dios. Nos vamos, Pastor Marifé, para volvernos a reencontrar próximamente.
1: Claro que sí, Pastor. Nos vamos. Bye, bye, bye, bye. Buena vida para todos. Te saluda y te bendice la Pastora Marifé.
0: Te saluda y te bendice con estilo el Pastor Martín Beni. Y recuerda que en todo...
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3: Sí, mis amigos, qué gusto saludarles a ustedes que amablemente nos escuchan en ambos lados de la frontera, aquí en Nogales, Sonora y Nogales, Arizona, así como en el área de Tucson y lo que es el área también metropolitana de Phoenix, Arizona. Gracias por su amable sintonía. Y como no, el saludo también va hasta nuestra fina audiencia en la ciudad de Huancayo, Perú, donde también este programa es transmitido. Muchas gracias, Dios les bendiga. Y qué bueno saber que este servidor ha encontrado un lugar ahí en su hogar, que bastantes de ustedes en sus labores ahí, en sus oficinas, en sus despachos, escuchan esta programación. Gracias, que Dios les bendiga y les prospere a manera que escuchan su palabra y la ponen por obra. Hoy vamos a hablar sobre la vida de un hombre que se menciona bastante de él. Vamos a examinar, vamos a observar la vida de Jonás. Pero el tema es señales en el camino. Y en todo camino hay avisos o señales, valga la redundancia. Y la razón de estos es para la seguridad y orientación del viajero. La falta de atención a esos avisos en una carretera nos puede causar que perdamos el rumbo. No sé si usted ha tenido esta experiencia, que de alguna manera creemos que vamos bien. Decimos, no, este es el rumbo, yo conozco, pero lo hemos perdido. Porque íbamos distraídos o cualquier sea la situación, no te diste cuenta de la señal, del aviso, y nos pasamos. Entonces, como dije, el no poner atención a estas señales en una carretera nos hacen perder el rumbo, o en una situación más drástica nos puede causar accidentes en los cuales podemos resultar lastimados seriamente y en ocasiones hasta pérdida de la vida de seres queridos, y bueno, etcétera. Tantas cosas que pueden suceder por no poner atención a las señales del camino. Entonces, ahora, nuestra existencia sobre esta tierra ha sido ejemplificada con una ruta, con un camino, una senda. Y al igual que existen señales o avisos, como ya mencioné, en las carreteras, también los hay en lo que es el camino de la vida, y el no obedecerlos le han causado situaciones muy serias a gran cantidad de personas. A lo mejor tú dices, bueno, yo podría levantar la mano, Pastor. Yo soy una de esas personas que ha sufrido serios retrasos por no obedecer, por no poner atención a lo que son las señales. Para iniciar este mensaje vamos a considerar, como ya mencionaba de inicio, la historia de Jonás. Lo que le sucedió a este hombre es una señal o advertencia para cada uno de nosotros que transitamos por la vida. Vamos a leer pues en el libro de Jonás, en el capítulo 1, nada más tres versos, 1, 2 y 3, tres versículos. Dice: y fue palabra de Jehová a Jonás, hijo de Amitai, diciendo: levántate y ve a Nínive, ciudad grande, y pregona contra ella porque la maldad ha subido delante de mí. Esta fue la voz de Dios hablándole a Jonás. Luego en el versículo 3 dice, y Jonás se levantó. Y si llegamos hasta ahí, decimos que qué obediencia, qué reacción inmediata a la voz de Dios. Pero escuche lo que dice. Se levantó para huir de la presencia de Jehová a Tarsis. Y descendió a Jope y halló un navío que partía para Tarsis. Y pagando su pasaje, entró en él para irse con ellos, los marineros, de delante de Jehová. ¿Se imagina usted la forma que este hombre ahora estaba pensando? Que él se podía retirar de la presencia de Jehová. Tome usted en cuenta que él era un profeta, un siervo de Dios, a quien el Señor confiaba la entrega de mensajes a ciudades o a individuos, a quien Dios quería hablarle. Él podía, pues, asignar a Jonás, y Jonás era el portavoz, era quien llevaba el mensaje. Pero estoy seguro que en esta ocasión Jonás estaba en alguna manera, estaba confundido. Algo estaba fuera de orden en su interior, porque antes había obedecido al mandato de Dios inmediatamente, pero esta vez dice, y Jonás se levantó para huir, salir huyendo, de no escuchar la voz de Dios. Entonces, lo que vemos en la vida de este hombre, y como mencionaba, vamos a observar su vida y la vamos a tomar, como ya dije, como una señal. Lo primero que vemos aquí es indiferencia. Cuando hay indiferencia en el corazón de un individuo, si alguien hacia quien tu indiferencia está dirigida, en cuanto te habla, te retiras. No lo quieres ni escuchar. Te levantas y te están diciendo algo, y antes de que termine la persona de hablar, si tú eres el indiferente, te levantas y te vas a manera de decir, no estoy interesado, no quiero escuchar lo que usted tiene que decirme en esta ocasión, absolutamente es de ninguna importancia. Y es lo que Jonás hizo. Dios le habló, le da el mensaje directo, y él se levanta y se va, indiferente. Él conocía la voz de Dios. Entonces no se trata de que no pudo reconocer quién es el que ahora le estaba hablando. Él simplemente escogió ser indiferente. Y donde hay indiferencia, en todo corazón donde se encuentra anidada la indiferencia, ahí también descubres la rebeldía. Si últimamente Dios te ha estado hablando y has optado por ser indiferente, como si Dios no estuviera tratando contigo, tal y como te estaba diciendo hace unos instantes, esta es una señal que no puedes seguir ignorando, porque vas a perder el rumbo. Y no solamente eso, sino que neutralizar el propósito que Dios tiene para tu vida. ¿Cómo que voy a perder el rumbo? Bueno, te aclaraba al inicio de que hemos ejemplificado nuestra vida. La estamos viendo como una ruta, como un camino en el cual tenemos que transitar, y hay señales. Entonces, el momento que descubres que ahí hay indiferencia, esa es una señal de que hay peligro. Si no pones atención, si sencillamente lo ignoras, te va a acarrear serios problemas. Proverbios 29:1 dice, el hombre que al ser reprendido se vuelve terco, de repente y sin remedio será quebrantado. Cuando tú eres quebrantado, está hablando de ser fragmentado. De repente ya no hayas qué hacer con tanta situación y dices, ¿de dónde me viene tanta cosa? ¿Por qué es que recién parece que me voy a levantar y me sobrepongo a una tormenta y ahí viene la otra? Sin remedio será quebrantado. ¿Quién? El hombre que ya ha sido reprendido. Entonces, mi amigo que me escuchas, mi amiga, mi hermano, mi hermana, la fe, ¿ha sido indiferente en alguna manera a la voz de Dios cuando directamente te ha dicho, quiero que hagas esto, o quiero que dejes de hacer esto? Y te levantas y vas y haces totalmente lo opuesto a lo que Dios te ha dicho. Eso puede ser peligroso, porque como dije, donde hay indiferencia, vamos a encontrar también rebeldía. Y cuando se acopla, es lo que quiero decir, la indiferencia y la rebeldía, pues ¿cuál es el resultado final? La indiferencia. La indiferencia, el primero, la rebeldía y luego la desobediencia. Esto es lo que, esta es la palabra que estaba buscando. La segunda señal entonces que hay que poner atención es de que si hay indiferencia impulsada por la rebeldía en tu corazón, te van a llevar a la desobediencia, a hacer lo que tú quieres, no lo que Dios te está indicando. La indiferencia en la vida de Jonás, como ya estoy diciendo, impulsado por el espíritu de rebeldía, lo hizo desobedecer la voz de Dios. E inmediatamente, mira lo que sucedió. Esta es una sucesión de eventos aquí que debemos poner mucha atención. Inmediatamente fue engañado por un espíritu de error que lo hizo creer que con solo irse a otra ciudad se estaba apartando de la presencia de Dios. En cuanto nosotros le desobedecemos al Señor deliberadamente, entra entonces en acción el espíritu de mentira, haciendo creer a la persona que se puede escapar con la suya y todo va a estar bien. De inicio parecía que Dios no iba a estorbar a Jonás en lo mínimo. Dice que se levantó, encontró el navío, pagó su pasaje y listo, me voy. No quiero saber de esto, no quiero enrolarme en estas cosas que sencillamente no me atañen ahora, no me interesan en lo mínimo. Y hasta ahí todo parecía estar muy bien. Pero tú y yo, mi hermano y hermana, sabemos lo que Gálatas 6:7 dice: no os engañéis, porque Dios no puede ser burlado. Toda acción que nosotros llevamos a cabo es una semilla, y dice: todo lo que el hombre sembrare, eso también segará. Las consecuencias, buenos o malos, de nuestros actos es algo que no lo podemos evitar. No podemos con solamente ignorarlo decir: aquí no ha pasado nada. Toda acción tiene consecuencia, ya sea buena o mala. Entonces de Dios no podemos esconder nada, ni nadie se esconde de su presencia. En el Salmo 139, los versículos 7 al 9, escucha lo que dice ahí. El salmista escribiendo dice: ¿a dónde me iré de tu espíritu? ¿Y a dónde huiré de tu presencia? Si subiere a los cielos, ahí estás tú. Y si en abismo hiciere mi estrado, he aquí, ahí estás tú. Si tomare las alas del alba y habitare en el extremo del mar, aún allí me guiará tu mano y me asirá tu diestra. Donde quiera que estés, Él te encuentra y te puede tomar con su mano derecha. Continúa diciendo en el verso 11. Vamos a leer más que el 9. Ya leí el 10, ahora vamos al 11. Si dijere: ciertamente las tinieblas me encubrirán, aún la noche resplandecerá tocante a mí. Las tinieblas no te van a servir de un manto que te va a hacer apartarte de la vista de Dios. No, vas a resplandecer aún en las tinieblas porque Dios sabe dónde estás. Aún las tinieblas no encubren de ti. Ahí está, verso 12. Y la noche resplandece como el día. Lo mismo te son las tinieblas que la luz. ¿Escuchaste? No importa dónde estés, Dios te ve. Él escudriña nuestro corazón. No solamente eso, sino que nuestros pensamientos. En 1 Crónicas 28, 9, David le está hablando a su hijo Salomón. Le está dando consejos ya antes de partir él de esta tierra. Y le dijo esto: porque Jehová escudriña los corazones de todos. ¿Te diste cuenta? Muchas veces, al igual que Jonás, pensamos ser los inteligentes, los muy listos, que vamos a poder escapar de esto o de aquello. Y no es así. Tenemos que considerar bien lo que dice la palabra, porque Jehová escudriña los corazones de todos y entiende toda imaginación de los pensamientos. Ahí está. Aún la imaginación, lo que te lleva a pensar, esas cosas que te estás imaginando, el Señor las entiende con toda claridad. Entonces, ¿a dónde me iré de tu espíritu? Jonás ignorantemente dijo: a Tarsis. Me voy. Dios me está enviando a Nínive, pero yo me voy para otro puerto, me voy para otra ciudad lejos, y así ya Dios se va a desentender de mí. Entonces, las consecuencias directas de la indiferencia, rebeldía y desobediencia no las podemos evitar. En la vida de Jonás le causaron tormentas, tormentas serias. Entonces, este día quiero que pongas atención a qué es lo que sucede en tu vida. Gracias por escucharme atentamente. ¿Te has fijado que has pensado, bueno, voy a hacer esto, voy a hacer aquello, y el Señor ha estado tratando conmigo en esta forma o en aquella forma, pero yo quiero seguir por aquí? Entonces, estas son señales. Si hay indiferencia, cuidado, te pueden llevar a la ruina. Si hay rebeldía, cuidado, te puede llevar a la ruina. Si hay desobediencia, ya que sencillamente lo que Dios diga y lo que quiero hacer son dos cosas distintas, eso puede causar lo que pasó en la vida de Jonás. Se levantó una tormenta enorme. Por lo regular, cada vez que nosotros estamos frente a un vendaval, frente a algo que viene a atacarnos, lo primero que hacemos es reprender la tempestad en lugar de examinarnos. Y muchas veces, por no examinarnos y ver si hay alguna de las características de Jonás en nosotros, ahí estamos a reprende y reprende, y después el mismo espíritu de mentira dice, ya ves cómo no es cierto lo que crees, lo que dices, porque estás reprendiendo y nada sucede. Pero ahí es donde tenemos que tener cuidado de no caer en las trampas de Satanás. La actitud de Jonás, su actitud y conducta, le causó ese tipo de tormenta que nunca antes había visto. Y pongamos atención, ¿qué fue lo que causó la tormenta? ¿Por qué razón reprenderla no iba a solucionar aquí el asunto? Volvamos ahora a Jonás capítulo 1 y vamos a leer el verso 4. Dice, pero Jehová hizo soplar un viento en el mar. ¿Te diste cuenta? Dios hizo soplar un viento en el mar. Y hubo en el mar una tempestad tan grande que se pensó que se partiría la nave. Cuando es nuestra indiferencia, rebeldía y desobediencia que causa que Dios levante una tormenta a nuestro paso, porque Él quiere que le obedezcamos, a ese tipo de tempestad no lo puedes reprender. Y como ya dije, asunto arreglado. No le puedes decir, calla, enmudece. No, porque es Dios quien ha levantado el viento, quien ha levantado la tempestad, ya que no te pudo captar la atención o tomar tu atención cuando te habló. Y en lugar de obedecerle, le estás desobedeciendo, indiferente y rebelde. Pues ahora viene la tormenta. Al orgulloso, al rebelde, al caprichoso, a esos son a quienes Dios resiste. Cuando una persona se encapricha es porque hay orgullo. Aunque le digan la verdad, aunque le estén aconsejando en una forma sabia, dice, no, es que yo pienso así, es que yo creo así, y así es como le voy a hacer. Rebelde. Y al pie de la rebeldía encuentras el orgullo. A mí nadie me va a decir nada. En 1 Pedro 5:5 dice, Dios resiste a los soberbios y da gracia a los humildes. Ahí están los dos lados. Dios no nos habla y nos deja confusos. No nos habla y nos deja, bueno, ¿y ahora qué? Dice Dios, fíjate, resiste a los soberbios, pero da gracia a los humildes. Aquí viene algo bastante serio y digno de tu completa atención en este día. Las tormentas causadas por un Jonás no solamente ponen en peligro la vida de ese hombre o esa mujer que han ignorado las señales que hay en sus vidas. Ya cuando llegas a la iglesia y escuchas la palabra y como que no es contigo, es tiempo de pensar, wow, aquí hay indiferencia. Al rato la indiferencia dice, pues que no tienes ni siquiera que andar cada vez que abren las puertas del templo, ¿no? ¿Quién dice que tienes que ir? Cuando vayas, qué bueno que fuiste, cuando escuches, qué bueno, ya te tocaba, pero tú le puedes servir a Dios donde quiera que estés. Esa es señal de indiferencia que está siendo ya alimentada por una rebeldía y, consecuentemente, vas a caer en la desobediencia total. Cuando en una familia, escucha, el cabeza del hogar es el Jonás, ya sea el hombre o la mujer, porque hay tantos hogares con papás y mamás solteros en nuestros días, pero hablemos en el contexto de una familia donde está papá y mamá. Y él, digamos, el Señor es el Jonás, que exhibe una actitud totalmente indiferente a Dios. Cuando la tormenta azota al grado que parece que el hogar se va a partir en dos, como en el caso de la barca donde iba Jonás, pone en peligro el estado presente y futuro de todos en casa. Ahí no hay asunto que, bueno, he sido indiferente, he sido rebelde, desobediente, pero es asunto mío. Ustedes no tienen que ver en el asunto. Claro que sí. Los marineros ni siquiera sabían el porqué. Para ellos, Jonás era solamente un pasajero más en la barca. Pero Jonás sí estaba al tanto que él era la causa de esa tormenta. Una vez lo despertaron, ¿verdad? Si lees la historia en su totalidad. Yo creo que ningún hombre, en sus cinco sentidos, quiere llevar este cargo de conciencia sobre sí. Personalmente, yo no quiero que por ninguna obstinación mía, fíjate, que mi esposa y mis hijos sean puestos en peligro. La presencia de un Jonás causa estas cosas. Cuando dentro del liderazgo de una congregación, Dios le ha estado hablando a una persona de una o varias cosas en particular en su vida, y esa persona es indiferente a la voz de Dios, sus acciones desatan tormentas que ponen en peligro aún a la iglesia. Y yo creo que a este punto hay varios pastores que están diciendo, amén, mi hermano. Por ejemplo, si participas en cualquier área en la iglesia ahí donde tú eres miembro, ten cuidado, por favor, y toma este mensaje muy en cuenta. Si eres parte del equipo pastoral, líder o integrante, digamos también del coro, líder o integrante de los músicos, el departamento de video, de audio, ministro en el altar, consejero, diácono, ujier, maestro, en cualquiera de los departamentos de las diferentes edades a donde se les enseña la palabra de Dios, tal vez eres líder en el grupo de varones. Señora, a lo mejor usted es líder en el grupo de damas. Tú te envuelves con los adolescentes, joven adulto, mantenimiento, limpieza de la propiedad, cualquier sea el lugar que tú ocupas. Examina hoy mismo tu corazón. Y si encuentras en ti los mismos problemas de Jonás, y aquí vienen otra vez, indiferencia a la voz de Dios, rebeldía y desobediencia, arrepiéntete antes que pongas en peligro toda la congregación. Esto es serio, dice uno. ¿Tan así es, pastor? Sí. Cuando Dios da una orden clara y definida y uno la desobedece, pone en peligro a muchos. En el Antiguo Testamento también encontramos la historia de Acán. Cuando Dios dijo, no tomen nada de del botín, nada de los despojos, no vayan a tomar nada para ustedes. Acán pensó que nadie lo había visto, pensó que se iba a escapar al cabo en el tumulto del fragor de la batalla. ¿Quién iba a estar poniendo atención? Sin embargo, Dios puso atención porque Él les había dado una orden directa a todo el pueblo a través de Josué, y este hombre no lo hizo. ¿Qué sucedió en ese caso? Muchos hombres de Israel cayeron a filo de espada, murieron. Nuestra rebeldía delante de Dios, como parte de la iglesia, como parte del liderazgo en una iglesia, puede causar que otros sufran. En el caso que te estoy narrando, murieron. Hombres murieron por la terquedad, como dice Proverbios 29. Uno, el hombre que al ser reprendido sigue siendo terco, es obstinado. De repente va a ser cortado. Pero el asunto es de que en el inter daña a muchas otras personas. Yo creo que Dios está hablando a su iglesia y tú dices, wow, esto es serio. Sí, servirle a Dios es asunto serio. Servirle a Dios no es cosa de que puedo hacer lo que yo quiero cuando yo quiera. La solución para la situación que Jonás causó es algo que nos debe hacer pensar seriamente a cada uno de nosotros, cada uno de ustedes que me están escuchando atentamente. Jonás 1, del 11 al 16, dice, como el mar se embravecía cada vez más, le preguntaron, ¿qué haremos contigo para que el mar se nos aquiete? Él le respondió: tomadme y echadme al mar, y el mar se os aquietará, pues sé que por mi causa se os ha sobrevenido esta gran tempestad. ¿Qué momento más cumbre este, cuando él reconoció? El momento que él reconoció que todo lo que sucedía era su culpa, y por eso les había sobrevenido este mal tan grande. Fíjate, fue el primer paso para su propia liberación y la de los marineros que le acompañaban. Pero, ¿cuántos de mis hermanos? Y quiero hacer esta pregunta, aunque la tempestad ruja, en lugar de reconocer su error delante de Dios, culpan a otros. Bueno, es que eso se debe a que el hermano me hizo esto, a que el joven me hizo esta otra cosa, y etcétera, etcétera. Los marineros lucharon por hacer algo por Jonás. Estaban tratando de defenderle la vida, estaban tratando de volver el barco a tierra, pero no pudieron. Cuando el asunto es entre tú y Dios, nadie más te va a ayudar. Entonces, por eso es que tienes que pensar muy en serio. El verso 13 dice: aquellos hombres se esforzaron para hacer volver la nave a tierra, pero no pudieron, porque el mar se embravecía cada vez más contra ellos. Entonces clamaron a Jehová y dijeron: te rogamos ahora, Jehová, que no perezcamos nosotros por la vida de este hombre, ni nos hagas responsables de la sangre de un inocente, porque tú, Jehová, has obrado como has querido. Tomaron luego a Jonás y lo echaron al mar, y se aquietó el furor del mar. Sintieron aquellos hombres gran temor por Jehová, le ofrecieron un sacrificio y le hicieron votos. Este día, Dios, en lugar de pedir que seas echado sobre borda al mar, únicamente pide que tú te eches rostro en tierra, humillado delante de Él, y Él se va a encargar de que el viento se aquiete totalmente, que esa tormenta que está en una forma peligrosa amenazando a tu familia, Dios la quiere aquietar hoy mismo. Gracias por haberme escuchado atentamente, y toma muy en cuenta las señales en el camino. Si hay indiferencia, te está diciendo peligro. Si hay rebeldía, te está diciendo peligro. Si ya estás en una desobediencia abierta, te dice exactamente lo mismo. Vuélvete al Señor ahora. Ponte a cuentas con Él. Y no solamente vas a librar tu alma, vas a librar tu vida. Digo, tu alma de verse envuelta en ansiedad, sino que la de tus hijos también. La de tu iglesia, la de tu grupo. Dios nos ha hablado en este día. Y espero que al terminar, tomes un tiempo para decirle: Señor, perdóname. Y si ya lo estás haciendo, tenlo por seguro que Él está tomando en cuenta tus palabras. Dios te bendiga y gracias por tu atención.
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pretendemos en esta tarde mucho más que un concierto, que hacer música desde aquí adelante, que y que vosotros escuchéis, que podamos hacer un sonido agradable y levantar el nombre de Jesucristo. El Salmo 150 nos dice que debemos alabar a Dios con, pues prácticamente con todo, con instrumentos de cuerda, con instrumentos de percusión, con instrumentos de viento, con nuestras voces, todo lo que respira, alabe a Dios. Y esta canción que queremos cantar ahora tiene que ver con aclamarle a Él, alabarle a Él con los instrumentos, con todo lo que...

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0: Yo no sé cuántos han experimentado alguna vez la realidad de que ocurren demasiadas cosas en nuestra vida que no podemos controlar, que se nos van de las manos. Hay cosas que si pudiésemos escoger antes de que ocurrieran, escogeríamos que no nos sucedieran, escogeríamos que no hubiesen sucedido en nuestras vidas. Y sin embargo, ahí están, y somos como plantas, hemos sido plantados en un terreno sin poder escoger cuál es ese terreno. Y sin embargo, tenemos esa tremenda alegría y ese tremendo privilegio de saber que sea cual sea la situación por la que pasemos, hay alguien que ha prometido estar siempre a nuestro lado. Y no solo eso, sino que ha prometido que Él está con nosotros y es escudo alrededor nuestro para protegernos en todo momento. Él es el escudo alrededor de cada uno de aquellos que le aman y que le temen.
1: De amor por la justicia y odio por la maldad. Manda tu fuego a nuestras vidas para que esto suceda, Dios.

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0: Si tu familia está pasando por momentos difíciles, si tienes algo que se está rompiendo,
1: si hay silencio donde antes había amor, si hay distancia donde antes había unión.
0: Atención, porque no estás solo o sola, no estás aquí por casualidad. Dios te trajo a esta oración
1: porque quiere que escuches esto. Hoy algo en tu casa va a cambiar.
0: Quédate porque esta oración es para ti. Oremos. Padre Celestial, hoy venimos delante de ti, sabiendo que tú eres el Dios omnipotente, omnisciente, omnipresente, reconociendo que te necesitamos. Señor, muchas veces intentamos resolver todo solos y olvidamos que tú eres el centro de nuestra familia.
1: Señor, hoy rendimos nuestro hogar delante de tu presencia. Rendimos nuestras cargas, nuestros errores, nuestras equivocaciones, y que cada palabra que dijimos mal hoy sea presentada delante de la altar de Jehová como un arrepentimiento sincero de nuestro corazón. Cada momento que fallamos como familia, cada momento que fallamos como padres, cada momento que fallamos como hijos, cada momento que fallamos como hijos de Dios, hoy lo presentamos delante de ti.
0: Dígale: Padre, perdónanos por las veces que dejamos que el orgullo hablara más fuerte que las palabras, que el corazón. Oramos, Dios, para que abras el entendimiento, para que en este día desciendas con tu presencia y sanes esta tierra.
1: Padre, hoy pedimos perdón por las veces que herimos a quienes amamos, pero sabemos, Señor, que hay una cosa clara, específica y directa. Tu palabra dice: venid a ti, a Él, al Dios Santo, al Dios Poderoso, al Altísimo, los que están cargados, trabajados y cansados. Y por eso hoy juntos decimos: hoy volvemos a ti.
0: Señor, dile: entra en lo profundo de cada hogar, en cada lugar. Entra donde hay dolor escondido, donde hay heridas de años, de meses, de días, aún de horas o de minutos. Padre, entra y revélate como el gran sanador, el príncipe de paz, el rey de reyes. Donde hay palabras que marcaron el corazón, manifiéstate, Señor.
1: Señor, sana en este día aquel hijo o aquella hija que se siente rechazado por su padre o por su madre. Sana esa herida profunda, sana al padre que se siente cansado o rechazado por sus hijos. Sana, Señor, a la madre que llora en silencio porque sus hijos están en adicciones, en alcohol y en cualquier problema que los aleja del camino, la verdad y la vida que eres tú.
0: Oh Dios, venimos ante ti para pedirte en este día, unidos con la iglesia, unidos con aquellos que están escuchando esta señal a través de la radio, los que estamos declarando que toda herida emocional ahora se restaura. Tú que escudriñas la mente y miras el corazón, oh Dios, elevamos esta oración para que comience a ser restaurada cada familia que está presente aquí, aún del otro lado.
1: Señor, sabemos que tu palabra dice que el Espíritu de Jehová ha venido para, Señor, hacer apertura de cárcel, para sanar a los quebrantados, a los oprimidos, a los angustiados. Pedimos, Padre, que todo trauma, que toda tristeza, que toda angustia, que todo dolor, que toda herida sea sanada y se vaya en el nombre de Jesús.
0: Tu palabra dice: clama a mí, yo te responderé y te enseñaré cosas grandes y ocultas que tú no conoces. A ti, Dios eterno, príncipe de paz, te clamamos para que en este momento extienda tu mano sanadora. Tu palabra dice: tú sanas a los quebrantados de corazón. Y dile: aquí está mi corazón, Señor, dispuesto o dispuesta, dile tu mujer, para que ahora desciendas y empieces a remover todo lo que no es tuyo y venga tu reino. Se haga tu voluntad como en el cielo y en la tierra.
1: Señor, tu palabra dice, tú sanas a los quebrantados de corazón y vendas sus heridas. Y nosotros lo creemos, lo recibimos, lo establecemos y lo declaramos sobre cada hogar, cada familia, cada papá, cada mamá, cada hijo, cada hija y toda la audiencia en este día.
0: En el nombre poderoso de Jesús, venimos a romper toda cadena que quiere destruir la familia. Y ahora, ahí donde estás, escribe tu petición y di: ahora pongo esta familia en las manos de Dios, estos hijos, esos nietos, esos seres queridos. Escribe ahí tu petición y vamos a traerla aquí al altar, porque cuando tú lo haces en fe, Dios está escuchando esa oración. Y ahora quiebra esas cadenas espirituales, emocionales, afectivas, económicas, laborales, esas divisiones se van en el nombre poderoso de Jesús. Por eso, Padre, toda cadena invisible y aún natural que se ha puesto o impuesto, se ha activado por desobediencia, ahora venga a romperse en tu nombre y se abran los caminos, los cielos, para ver tu gloria, Espíritu Santo.
1: Señor, y en obediencia declaramos lo que tu palabra dice: donde está el Espíritu de Dios, allí hay libertad. Por eso ahora declaramos que todo espíritu de división se va fuera, todo espíritu de violencia se va fuera, todo espíritu de confusión se va fuera, y para libertad nos llamó Cristo.
0: Todo ataque contra el matrimonio, ahora lo cancelamos, Señor. Todo ataque oculto, interno, externo, todo ataque a través de pensamientos, Señor, de maldiciones, aún de conjuros, de espíritus designados para detener lo que tú has diseñado como perfecto al hombre y a la mujer para procrear, para multiplicarse. Declaramos que ahora es resguardado, es protegido bajo la mano de Dios. Y si hay personas que en este momento, Señor, están llegando a ese día de destrucción o están llegando a ese momento de división porque parece que no avanzan, porque hay alcohol, adicciones, espíritus inmundos que se activaron, Señor, por no creerte, ahora se corta. En el nombre de Jesús, todo ataque contra los hijos, aquellos hijos, Señor, que nacieron con un diseño divino, con un propósito divino, oh Padre, que nacieron bajo tu dirección y hoy el enemigo los está distrayendo, los está desenfocando, los está desanimando. De esos hijos, aquellos hijos, Señor, que nacieron con un diseño divino, con un propósito divino, oh Padre, que nacieron bajo tu dirección y hoy el enemigo los está distrayendo.

0: Se rompe ahora todo ataque y contraataque. Lo decimos en el nombre de Jesús.
1: Y declaramos libertad en cada hogar, en el nombre de Jesús. Cada familia que está aquí en este lugar, cada familia que escucha la transmisión radial, cada familia que lo tendrá y lo tomará como un instrumento de victoria. La declaración profética que el Señor dice en tu palabra: paz, paz, paz. Mi paz os dejo, mi paz os doy. Declaramos en el nombre de Jesús paz en los hogares.
0: Padre, cubre esta familia con tu presencia. Que tu Espíritu Santo habite en cada rincón ahora mismo.
1: Y que al entrar a ese hogar, a este hogar y a todos los hogares donde la transmisión esté llegando, se sienta tu paz, paz que sobrepasa todo entendimiento.
0: Protege a los hijos en la escuela, en las calles, en la entrada, en la salida, en los hogares, aún subiendo, bajando, saliendo, Señor, en la ciudad, en el campo, viajando, moviéndose, caminando. Protégelos, Señor, que tus ángeles habiten alrededor de sus vidas, pero que nunca se aparte tu presencia.
1: Señor, pedimos que guarde sus amistades, todo lo que es de influencia para ellos, los maestros, los instructores, los profesores. Guarda sus decisiones y una vez más, Señor, como dice tu palabra, que nada creado o decretado contra ellos pueda llegar, sea destruido por el poder de tu presencia.
0: Que ningún mal prevalezca, que el Salmo 91 esté, Señor, arriba, abajo, los costados, que fluya desde sus poros, que ninguna arma forjada prospere. Lo repito, porque el que habita bajo el abrigo del Altísimo morará bajo la sombra del Omnipotente.
1: Sí, Señor, y declaramos proféticamente que el Dios Todopoderoso está restaurando las familias, los hogares, las relaciones intrafamiliares. Tu palabra dice que tú volverías el corazón de los padres a los hijos, de los hijos a los padres. Lo creemos, lo establecemos y lo afirmamos en el nombre de Jesús.
0: Hoy declaramos restauración y milagro. Lo que estaba roto se reconstruye. Lo que estaba muerto revive ahora. Escríbelo, decláralo. Vamos ahí donde está. Levanta tu mano al cielo si puedes y di: ahora revive la paz, el gozo, el amor, la salud, la paz, la unión familiar. Y lo que el enemigo robó, lo recuperamos, restaurados en el nombre de Jesús.
1: Padre, hay oraciones que se elevan, que se decretan y que se declaran a favor de las relaciones que parecían perdidas. Relaciones entre esposos, relaciones entre padres e hijos, hijos y padres, relaciones matrimoniales, relaciones familiares. Hoy creemos y declaramos que reciben una nueva oportunidad, que reciben un vigor del cielo, que reciben un reverdecer de todo lo que estaba seco, de todo lo que estaba marchito, de todo lo que estaba muerto. Hoy cobra vida en el nombre de Jesús.
0: Declaramos hogares llenos de la fe, la esperanza, el amor de Dios, aún lleno del respeto que viene en el nombre de Jesús. Y hoy declaramos
1: llenos de la presencia de Dios.
0: Repítelo, digo, llenos de la presencia de Dios. Una vez más, dilo, llenos de la presencia de Dios. Escríbelo, decláralo. Ahora mismo haz un acto de fe y únete a esta oración para declarar que

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1: Sí, sí, sí. Bienvenidos a todos. Qué bueno que estén desde ese lado, como siempre, por la radio más escuchada. Les saluda, los bendice el pastor Martín Beni y todo un equipo que estamos listos. ¿Para qué? Para llevarte buenas noticias a ti y a toda tu casa. Vamos arriba. A subir el volumen, comenzó esta señal de vida que transmite cada momento, cada segundo donde tú estás escuchándonos y por supuesto más allá de las fronteras. Quiero decirles que están ustedes ahí como siempre presentes, pero de este lado de la conducción me acompaña mi esposa, la pastora Marifé Beni. ¿Cómo estás?
2: Muy, pero muy bien, pastor Martín Beni, bienvenido para ti también y por supuesto bienvenido a todo el prestigioso auditorio en las naciones de la tierra que está listo, preparado para recibir hoy lo que Dios les quiere hablar.
1: Así vamos a empezar en este día con un tema que de seguro, como siempre decimos, te va a quitar dudas, pero te va a responder esas preguntas que hoy estás haciendo. Sí, sí, porque este es el programa que trata de llegar cada día a tu corazón y a tu vida con un mensaje fresco, dinámico y poderoso. Saludamos a todas las emisoras que nos retransmiten en este día y son parte de esta señal. Como siempre, en AM, en FM y a través de las diferentes plataformas que siguen esta señal. Estamos más que listos para escuchar lo que Dios tiene para nosotros. ¿Y tú? ¿Ya lo sabes? Entonces sube el volumen porque esto es el programa que tanto estabas esperando.
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1: Exactamente, este es el programa Poder y Potencia del Cielo. Y hoy vamos a hablar un tema donde hemos titulado Esto está pasando y nadie lo dice. Y eso no se vale, hay que decir, hay que declararlo. Qué lindo sería que alguien siempre te esté instruyendo. Y si no, escucha este programa que va a tratar de hacer esto. Por eso, bienvenidos a este espacio donde abriremos la Biblia para descubrir verdades que muchas veces nadie nos explica. Hoy hablaremos de un tema profundo, serio y muy revelador, lo que ocurre, claro que sí, y muchos no te dicen, y bueno, que la Biblia enseña allí a colación a esto, algo muy impactante, muchas cosas más importantes de nuestra vida no ocurren en público, sino en secreto, y las decisiones que cambian en nuestro destino, allí se ven, ¿verdad?, en lo secreto, las batallas espirituales, las caídas, las tentaciones, las lágrimas, las oraciones, todo eso ocurre cuando nadie está mirando, pero hay algo que debemos entender hoy, aunque el ser humano no lo vea, Dios sí lo ve todo. Amén. Repítalo, Dios lo ve todo. Mateo capítulo 6, versículo 4 nos dice, tu Padre que ve en lo secreto, te recompensará en público. Así que quiero decirte en esta oportunidad que esto significa que lo que ocurre en oculto tiene consecuencias visibles tarde o temprano, ¿verdad?
2: Claro que sí, pastor, es parte de la vida cotidiana que cada uno de nosotros tenemos y definitivamente quiero dar la más cordial bienvenida a este espacio de reflexión y fe que cada uno de nosotros vamos a desarrollar durante los minutos que dura este programa. Quiero comenzar con una pregunta que quizás muchos de ustedes se han hecho alguna vez. ¿Qué significa cuando Dios parece guardar silencio? Tal vez has orado, tal vez has esperado, tal vez has buscado respuestas y parece que el cielo no responde. Y muchas personas en esos momentos piensan que Dios se ha alejado, que Dios no está escuchando o que sus oraciones no están siendo atendidas. Pero hoy, a lo largo de este programa, vamos a decirte algo muy importante, ¿verdad, pastor?
1: Claro.
2: Sumamente importante. El silencio de Dios no significa ausencia de Dios.
1: Así que suba el volumen porque esto va a estar poderosísimo. Muchos solo ven el resultado final de una vida. Cabe destacar, quizás un fracaso, una caída, una bendición, una recompensa, el éxito, la fama o el prestigio, ¿qué puede decir? El brillo, un milagro, y bueno, etcétera, etcétera. Pero no ven lo que ocurrió en secreto antes de que eso se manifestara. Bueno, hoy vamos a revelar cosas poderosísimas que ocurren en lo oculto según la palabra de Dios. Hay cosas que casi nadie habla, pero que determinan nuestro destino espiritual. Y si te quedas hasta el final del programa, te prometemos, vas a entender por qué lo secreto es más importante que lo público delante de Dios. Atención, esto quiero recalcar. Esto pasa o esto está pasando y nadie te lo dice. ¿Alguna vez te prometieron que te iban a ayudar y no lo hicieron? ¿Alguna vez te dijeron, bueno, vamos a darte la fórmula para que llegues hasta ese punto y no llegó? Bueno, quiero invitarte a que hoy tengas esa fórmula, a que hoy tengas esa dirección que nadie a veces se anima a pedirla o nadie la recibe o muy pocos lo logran. Así que levántate en el nombre de Jesús y declara que en este día Dios va a obrar de manera muy especial.
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1: Muy bien, quiero saludar a la gente que está en los hospitales, en las clínicas, aquellos que están trabajando a esta hora, son muchísimos, ¿verdad? Hay hombres y mujeres que están en las calles, otros se encuentran en oficinas, aunque parezca increíble, y otros se encuentran trabajando, claro, en limpieza, pero como sea, de donde nos estés escuchando, te mandamos un abrazo muy grande, ¿verdad?
2: Exactamente, y además queremos saludar y bendecir a toda esa gran comunidad que trabaja cuando nosotros dormimos. Y son muchísimos bomberos, policías, personal auxiliar en las usinas eléctricas, los hospitales, lo que tiene que ver con la seguridad pública, seguridad privada. Bueno, muchísimos. Los estudiantes, hay muchísima gente que mientras estudia en las noches escucha el programa y queremos decirle que el silencio de Dios no significa ausencia de Dios. Además, muchas veces cuando Dios está callado es cuando más está trabajando a favor de tu vida y de la mía, ¿verdad, pastor?
1: Exacto, y hay hombres y mujeres que sintonizan en las zonas rurales, un abrazo muy grande, sí, en AM, en FM, o algunos que tienen o logran llegar con la señal de internet, están conectados a través de mi
2: los
1: canal de YouTube.
2: Uy, los muchísimos escuchan la señal mientras están ejecutando tareas como transporte de alimentos, transporte de personas. También tenemos audiencia en los aeropuertos,
1: uy,
2: ¿verdad?
1: Sí, muchos, gracias a los amigos copilotos que nos escuchan y sintonizan día a día en esta programación, y hay amigos que les mandamos un abrazo muy grande. Y adivinen también, dicen algunos, no, ¿cómo adivinar? Es piensen un poquito más profundo. Hay gente que trabaja en las panaderías a altas horas, sí, y dicen, voy a estar acompañado en esta programación, y bueno, allí se encuentran amigos aquí en la ciudad de la megalópolis de México, y otros se encuentran en diferentes estados, y qué decir, en Latinoamérica, ya en Sudamérica, Argentina, Uruguay, Chile, Perú, Bolivia, nos cuentan, nos reportan mensajes desde Costa Rica, otros allá desde Canadá, nos vamos bien arriba al norte, Estados Unidos, abrazos para todos, y de Europa, ¿qué decir, pastora? Hay muchísimos, ¿verdad?
2: Sí, claro, España, Italia, Francia, Países Bajos, que hay comunidad hispana, también ellos escuchan MBO.
1: La verdad es extensa la señal, y cómo puede llegar y traspasar las fronteras en minutos o segundos, milésimas de segundos, para compartir un mensaje como el que hemos titulado hoy. Esto está pasando y nadie te lo dice. Bueno, pero te vas a enterar aquí.
2: Ahora sí.
1: En la radio que más se escucha, en la radio más potente, en la radio MBO Naciones en Duplex, con las diferentes emisoras y, por supuesto, a través de las redes sociales. Queremos escuchar tu reporte. ¿Desde dónde nos estás sintonizando? Escribe ahí si estás en YouTube. Mi canal es Martín Beni Pastor. Recuerda, Martín Beni Pastor. Suscríbete, activa la campanita y lleva la bendición a otros, porque seguramente hay alguien que estaba queriendo saber más de este tema del cual vamos a desarrollar. Quédate hasta el final, porque Dios hoy va a obrar de manera especial. Pero antes, tengo que decirte que hay formas de conectarnos. Pero escucha, escucha esto. Para estar más cerca que nunca es este WhatsApp.
2: 55-66-00-90-20.
1: Es una buena oportunidad para que dejes tu petición de oración, tus saludos, o que también puedas dejar alguna inquietud o algún tema del cual quieres que hablemos, porque este en especial, el de hoy, va a desarrollar algo que nos va a tocar a todos, pero nos va a llevar a la profundidad de la liberación, de la sanidad que todos necesitan. Una vez más, no se olviden, el teléfono ya está sonando y nosotros ya los estamos recepcionando. Ahí tenemos un equipo extraordinario, como siempre, que está conectado y llevando las buenas noticias para todos ustedes que conectan día a día con este mensaje de fe, de esperanza y de poder.
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0: dicen que el libro de Isaías es la Biblia en miniatura. Y veamos por qué. Isaías tiene 66 capítulos. La Biblia tiene 66 libros. El primer capítulo de Isaías comienza como Génesis, la desobediencia y el pecado del hombre. El capítulo 40 de Isaías profetiza sobre Juan el Bautista. Y el libro número 40 de la Biblia es Mateo, el cual habla de Juan el Bautista. El último capítulo de Isaías termina con el verso 22 y dice así: como los cielos nuevos y la nueva tierra, al igual que Apocalipsis y el último verso de Isaías termina sobre la condenación del hombre impío, como Apocalipsis lo dice también.
1: Hasta aquí hemos compartido el bloque ¿Sabías qué?
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2: Decíamos de inicio, ¿qué está pasando? ¿Qué está haciendo Dios mientras parece que no pasa nada? Y punto número uno, quiero compartir contigo que lo que sucede o lo que Dios hace es que Él trabaja en silencio para formar nuestro carácter. Muchas veces queremos que Dios nos lleve rápidamente al lugar de las promesas, ¿sí o no? Claro. Pero Dios primero trabaja en nuestro interior. Y un ejemplo poderoso lo encontramos en la Biblia, en David, el rey David. Antes de ser rey, David pasó años cuidando ovejas en el campo. Nadie lo veía, nadie le aplaudía, nadie lo tenía en cuenta, nadie sabía de él. Pero en ese lugar escondido, David aprendió a, punto número uno, confiar en Dios. Punto número dos, aprendió a adorar en la soledad, no cuando había luces, cuando había gente, cuando había reflectores.
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2: del Señor. ¿Sabes por qué? Porque cuando había ataques de osos o de leones, mientras el mundo no lo veía, Dios estaba formando su carácter. La Biblia dice en 1 Samuel 16:7, el hombre mira lo que está delante de sus ojos, pero Jehová mira el corazón. Y qué real es este versículo. Tal vez hoy tu proceso es silencioso, es oculto, es reservado. Tal vez nadie reconoce tu esfuerzo, nadie te ve, nadie te escucha, nadie te toma en cuenta. Pero si Dios está trabajando en tu corazón, ten por seguro que ese proceso no es en vano. Verás la victoria, verás el gozo, verás la multiplicación con tus ojos naturales y espirituales. Punto número dos, Dios trabaja en silencio para preparar nuestro propósito. Otro ejemplo extraordinario es la historia de José. Y voy a la Biblia directamente para que tú veas, entiendas y comprendas cómo todos los grandes hombres que quedaron registrados a través de las enseñanzas de la Biblia tuvieron que pasar por un proceso. José, el soñador, recibió sueños de grandeza, pero el camino hacia esos sueños fue todo menos fácil. Fue traicionado, fue vendido como esclavo, fue encarcelado injustamente y durante años parecía que Dios estaba en silencio. Pero mientras José estaba en la prisión, Dios estaba preparando el palacio, te lo reitero. Mientras José estaba en la prisión, Dios estaba preparando el palacio. Lo que José no sabía era que Dios estaba acomodando cada pieza de un perfecto plan. Y amigo y amiga, tal vez tú digas, no pasa nada, yo tengo un llamado, nadie lo ve, nadie lo reconoce, nadie se da cuenta. Quiero decirte que Dios está acomodando cada pieza de ese perfecto plan. Romanos 8:28 dice, a los que aman a Dios, todas las cosas les ayudan a bien. Eso significa que incluso los momentos difíciles pueden ser parte del plan de Dios. Punto número 3, Dios trabaja en silencio para fortalecer nuestra fe. Cuando todo es fácil, la fe definitivamente no crece porque no hay una necesidad de expansión. La fe se fortalece cuando seguimos creyendo aunque no vemos resultados inmediatos. La escritura dice en 2 Corintios 5:7, porque por fe andamos, no por vista. Y hay temporadas donde Dios permite el silencio porque quiere desarrollar en nosotros varias cosas. Te lo reitero, hay temporadas donde Dios permite el silencio porque quiere desarrollar en nosotros varias cosas, varias cualidades, varias aptitudes. Por ejemplo, paciencia, perseverancia, confianza profunda en Él. Porque la fe verdadera no depende de lo que vemos, depende de quién es Dios. Entonces, amigo y amiga, quiero decirte, invitarte y recomendarte que entiendas y comprendas que el silencio de Dios muchas veces precede a un milagro. Como dijo pastora, sí, sí, sí. El silencio de Dios muchas veces precede un milagro. Y hay momentos en la historia bíblica donde todo parecía perdido. Por ejemplo, cuando Jesús fue crucificado. Durante 3 días hubo silencio. Parecía que todo se había terminado, pero ese silencio no era el final. Ese silencio era la antesala de la resurrección. ¿Escuchaste bien? Muchas veces Dios está preparando algo grande mientras nosotros pensamos que todo está detenido. Por eso el silencio de Dios no es el final de la historia. Puede ser simplemente la preparación para un nuevo capítulo, puede ser simplemente la formación de nuestro carácter, puede ser simplemente el tiempo perfecto de Dios para ti y para mí, en el que podamos entender que su mano poderosa no se ha cortado para bendecir. Y hoy, antes de finalizar, quiero dejarte en esta verdad. Si hoy estás viviendo un tiempo de silencio, no pierdas la fe. Dios sigue trabajando, aunque no lo veas, aunque no lo entiendas, aunque todavía no veas la respuesta. Dios nunca deja de obrar. Tal vez hoy Él está formando tu carácter, preparando tu propósito, fortaleciendo tu fe, alineando circunstancias. Y recuerda siempre esta frase: cuando Dios parece estar en silencio, el cielo sigue trabajando. Amigo y amiga, espero que a través de estas palabras y de lo que queda del programa, reconozcas, entiendas y veas que el cielo siempre trabaja.
1: Hijo mío, no se aparten estas cosas de tus ojos. Guarda la ley y el consejo, y serán vida a tu alma y gracia a tu cuello. 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Y recuerda que para el que cree, todo le es posible.
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3: Estamos ya casi por finalizar este programa, pero seguramente Dios te está hablando. Y esto está pasando y nadie te lo dijo, ¿verdad? Bueno, quiero acotar algo más aquí. En lo oculto se forman muchas veces las verdades espirituales o las batallas espirituales. La mayoría piensa que las mismas ocurren en público, pero la Biblia muestra que las guerras más fuertes ocurren en lo secreto. Bueno, sin ir más lejos, vayamos a Jesús. Jesús dijo en Mateo 26:41, velad y orad para no entráis en tentación. Antes de que una persona caiga públicamente, primero lucha en secreto, ¿verdad? Y ahí es cuando sucede que se manifiestan las tentaciones, luchas internas, pensamientos, decisiones espirituales, etcétera, etcétera. Por ejemplo, en la Biblia encontramos a un personaje llamado David que cayó con Betsabé cuando estaba solo y nadie lo veía, pero Dios sí lo veía, y Satanás también. Por eso hay que tener mucho cuidado, porque el Padre Celestial esto nos revela, y es algo muy fuerte. Las caídas públicas nacen en las decisiones privadas. Así que velad y orad, aún también en lo oculto cuando nadie te lo ve, porque en el mismo lugar también se construye el carácter espiritual. Claro, como decía la pastora Marifé, el carácter no se forma delante de la gente, se forma cuando nadie te aplaude. José, por ejemplo, fue fiel a Dios cuando nadie lo veía en Egipto. En Génesis capítulo 39, versículo 9, usted lo puede ver bien claro allí, y decía: ¿cómo haría yo este gran mal? ¿Y pecaría contra Dios? Bueno, José entendía algo poderoso. No era un problema de que alguien lo descubriera, sino que era un problema de agradar a o desagradar a Dios. Y muchas personas quieren bendiciones públicas, pero no quieren procesos secretos con Dios. La Biblia muestra que Dios primero prueba en secreto, señores y señores, antes de promover a alguien en lo público. Y qué decir también que las bendiciones se activan en lo privado. Sí. Muchos ven milagros, pero no ven las horas de oración que los provocaron. Entonces, tienes que tener ese proceso, ese momento, si, bueno, quieres tener éxito o bendición. La fórmula es esta. Muchos quieren tener paz en su hogar, pero no quieren buscar a Dios. Muchos quieren tener reconciliación con su familia, pero no buscan a Dios. Muchos quieren tener sanidad o tener recompensas sin buscar a Dios. El éxito es buscar a Dios. Las mayores recompensas nacen en la intimidad con Él. Y las oraciones que nadie escucha, los ayunos que nadie sabe, las lágrimas que nadie ve, todo eso Dios lo registra en el cielo. Y tarde o temprano, repito, Dios lo recompensa públicamente. Pero atención, y con esto quiero cerrar aquí, en lo oculto hay que tener cuidado porque allí se gestan los pecados. En Santiago capítulo 1, versículo 15, nos muestra: entonces la concupiscencia, después que ha concebido, da a luz el pecado. La Biblia enseña que el pecado no comienza en el acto, sino en lo oculto. ¿Sabías esto? Bueno, entérate. Primero, en lo secreto. ¿Cómo? A través de pensamientos, luego deseos, luego decisiones internas y, por supuesto, después se manifiesta, reitero, públicamente. Es por esto que Jesús dijo algo muy fuerte. Mateo 5:28. El que mira a una mujer para codiciarla, ya adulteró en su corazón. Y esto es a la inversa también, ¿verdad? Entonces, Dios no solo miró o mira lo que hacemos, Dios mira lo que ocurre dentro de nosotros. Necesitamos tener esta revelación para caminar cada día con cielos abiertos. Amigo, amiga, sé que Dios te ha hablado y hoy Dios, si tú le permites, puede hacer algo que el hombre y la mujer no se anima o no puede o nunca logrará. Pero en Dios todo lo podemos porque en Él nos fortalecemos.
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3: Muy bien, y para saber mucho más te invito a que te acerques a la iglesia más cercana o ven a nuestra iglesia si estás aquí en la Megalópolis de la Ciudad de México. ¿Y cómo se llama? Atención, Iglesia
2: Jesús Rey de Naciones.
3: Que puede ser tu casa, nuestra casa,
2: la casa de la familia.
3: Que no te lo cuenten. Ven y experimentalo. ¿Dónde?
2: En Avenida del Taller, número 22, Colonia Tránsito, Alcaldía Cuauhtémoc. 2 metros te permiten llegar. El metro San Antonio Abad, el metro Chabacano, a pasitos de la Avenida Tlalpan.
3: Bien, es una gran bendición que miércoles, viernes, Dios sigue hablando. No te distraigas, acércate a Dios mientras puedes hallarlo. Y cuando dice mientras puedes hallarlo, significa mientras tengas la fuerza también, mientras tengas la oportunidad de caminar, de ver. Atención, Dios está buscando esa clase de personas que diga, este es el momento, tengo la oportunidad, lo voy a hacer en el nombre poderoso de Jesús. Y sabes, va a venir recompensa, ¿verdad, Pastor Marifé?
2: Recompensa, bendición, fortaleza, descanso y paz. Porque la palabra del Señor dice en el libro de Mateo, capítulo 6:33, más buscad primeramente el reino de Dios y su justicia y todo lo demás vendrá por añadidura.
3: Bueno, es importante eso también porque en los domingos tenemos la gran oportunidad de buscar a Dios. ¡Qué bendición! Para nosotros es un regocijo, una alegría, es una fiesta acercarse a Dios. Así que no te olvides, tenemos tres reuniones, comenzando
2: a las 9 de la mañana,
3: segunda reunión a las 2 de la tarde
2: y última reunión a las 6 de la tarde.
3: Ven con toda tu familia, sé que Dios quiere y puede hacer algo grande en ti y a través de ti.
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3: Bien, así es, hoy aprendimos una verdad profunda. Lo oculto siempre termina manifestándose. Atención, si en lo secreto hay oración, habrá recompensa. Si en lo secreto hay fidelidad, habrá promoción. Si en lo secreto hay pecado, también habrá consecuencias. La gran pregunta hoy es, ¿qué está ocurriendo en tu vida cuando nadie te ve? Porque delante de Dios no existe lo oculto. Hebreos 4:13 dice, no hay nada oculto a sus ojos que no salga a la luz. Y quizás hoy Dios te está llamando a ordenar tu vida en lo secreto. ¿Para qué? Para que Él pueda bendecirte en lo público. Amigo, amiga, gracias por acompañarnos en este programa. Pero antes, di conmigo, Señor Jesús.
2: Señor Jesús.
3: Te doy gracias.
2: Por este mensaje.
3: Hoy reconozco.
2: Que te necesito.
3: Te pido perdón. Por cada uno de mis pecados. Y ahora mismo.
2: Abro mi corazón.
3: Y te recibo. Como mi Señor y Salvador.
2: Señor Jesús.
3: Anota mi nombre. En el libro de la vida eterna.
2: Porque hoy me declaro
3: un hijo libre.
2: Una hija libre.
3: Sana y bendecida.
2: Amén.
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3: Bien, gracias una vez más por estar de ese lado. Si este mensaje habló a tu vida, compártelo con alguien que necesita escucharlo. Sí, sí. Y recuerda que seguimos en nuestras redes sociales. Síguenos tú también para recibir más enseñanzas, reflexiones bíblicas y programas como este. Nos reencontramos en el próximo programa. ¿Qué les parece? Donde seguiremos descubriendo las verdaderas, poderosas y valiosas perlas que Dios nos da, que es a través de su palabra. Bendiciones para todos y nos encontramos en nuestro próximo programa, ¿sí?
2: Exactamente. Cuando digamos esto es poder y potencia del cielo. Bye.
3: Así están las cosas en el país, en la ciudad, en el mundo. Pero ¿saben una cosa? Todo lo podremos en Cristo que nos fortalece. Chau. A ser feliz.

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1: ¡Aleluya, Señor! ¡Se goza! Pues gózate.

0: Si tu familia está pasando por momentos difíciles, si tienes algo que se está rompiendo,
1: si hay silencio donde antes había amor, si hay distancia donde antes había unión.
0: Atención, porque no estás solo o sola, no estás aquí por casualidad. Dios te trajo a esta oración
1: porque quiere que escuches esto. Hoy algo en tu casa va a cambiar.
0: Quédate porque esta oración es para ti. Oremos. Padre Celestial, hoy venimos delante de ti, sabiendo que tú eres el Dios omnipotente, omnisciente, omnipresente, reconociendo que te necesitamos. Señor, muchas veces intentamos resolver todo solos y olvidamos que tú eres el centro de nuestra familia.
1: Señor, hoy rendimos nuestro hogar delante de tu presencia. Rendimos nuestras cargas, nuestros errores, nuestras equivocaciones, y que cada palabra que dijimos mal hoy sea presentada delante del altar de Jehová como un arrepentimiento sincero de nuestro corazón. Cada momento que fallamos como familia, cada momento que fallamos como padres, cada momento que fallamos como hijos, cada momento que fallamos como hijos de Dios, hoy lo presentamos delante de ti.
0: Dígale: Padre, perdónanos por las veces que dejamos que el orgullo hablara más fuerte que las palabras, que el corazón. Oramos, Dios, para que abras el entendimiento, para que en este día desciendas con tu presencia y sanes esta tierra.
1: Padre, hoy pedimos perdón por las veces que herimos a quienes amamos, pero sabemos, Señor, que hay una cosa clara, específica y directa. Tu palabra dice: venid a ti, a Él, al Dios Santo, al Dios Poderoso, al Altísimo, los que están cargados, trabajados y cansados. Y por eso hoy juntos decimos: hoy volvemos a ti.
0: Señor, dile: entra en lo profundo de cada hogar, en cada lugar. Entra donde hay dolor escondido, donde hay heridas de años, de meses, de días, aún de horas o de minutos. Padre, entra y revélate como el gran sanador, el príncipe de paz, el rey de reyes. Donde hay palabras que marcaron el corazón, manifiéstate, Señor.
1: Señor, sana en este día aquel hijo o aquella hija que se siente rechazado por su padre o por su madre. Sana esa herida profunda. Sana al padre que se siente cansado o rechazado por sus hijos. Sana, Señor, a la madre que llora en silencio porque sus hijos están en adicciones, en alcohol y en cualquier problema que los aleja del camino, la verdad y la vida que eres tú.
0: Oh Dios, venimos ante ti para pedirte en este día, unidos con la iglesia, unidos con aquellos que están escuchando esta señal a través de la radio, los que estamos declarando que toda herida emocional ahora se restaura. Tú que escudriñas la mente y miras el corazón, oh Dios, elevamos esta oración para que comience a ser restaurada cada familia que está presente aquí, aún del otro lado.
1: Señor, sabemos que tu palabra dice que el Espíritu de Jehová ha venido para, Señor, hacer apertura de cárcel, para sanar a los quebrantados, a los oprimidos, a los angustiados. Pedimos, Padre, que todo trauma, que toda tristeza, que toda angustia, que todo dolor, que toda herida sea sanada y se vaya en el nombre de Jesús.
0: Tu palabra dice: clama a mí, yo te responderé y te enseñaré cosas grandes y ocultas que tú no conoces. A ti, Dios eterno, príncipe de paz, te clamamos para que en este momento extienda tu mano sanadora. Tu palabra dice: tú sanas a los quebrantados de corazón. Y dile: aquí está mi corazón, Señor, dispuesto o dispuesta, dile tu mujer, para que ahora desciendas y empieces a remover todo lo que no es tuyo y venga tu reino. Se haga tu voluntad como en el cielo y en la tierra.
1: Señor, tu palabra dice: tú sanas a los quebrantados de corazón y vendas sus heridas. Y nosotros lo creemos, lo recibimos, lo establecemos y lo declaramos sobre cada hogar, cada familia, cada papá, cada mamá, cada hijo, cada hija y toda la audiencia en este día.
0: En el nombre poderoso de Jesús, venimos a romper toda cadena que quiere destruir la familia. Y ahora, ahí donde estás, escribe tu petición y di: ahora pongo esta familia en las manos de Dios, estos hijos, esos nietos, esos seres queridos. Escribe ahí tu petición y vamos a traerla aquí al altar, porque cuando tú lo haces en fe, Dios está escuchando esa oración. Y ahora quiebra esas cadenas espirituales, emocionales, afectivas, económicas, laborales, esas divisiones se van en el nombre poderoso de Jesús. Por eso, Padre, toda cadena invisible y aún natural que se ha puesto o impuesto, se ha activado por desobediencia, ahora venga a romperse en tu nombre y se abran los caminos, los cielos, para ver tu gloria, Espíritu Santo.
1: Señor, y en obediencia declaramos lo que tu palabra dice: donde está el Espíritu de Dios, allí hay libertad. Por eso ahora declaramos que todo espíritu de división se va fuera, todo espíritu de violencia se va fuera, todo espíritu de confusión se va fuera, y para libertad nos llamó Cristo.
0: Todo ataque contra el matrimonio, ahora lo cancelamos, Señor. Todo ataque oculto, interno, externo, todo ataque a través de pensamientos, Señor, de maldiciones, aún de conjuros, de espíritus designados para detener lo que tú has diseñado como perfecto al hombre y la mujer para procrear, para multiplicarse. Declaramos que ahora es resguardado, es protegido bajo la mano de Dios. Y si hay personas que en este momento, Señor, están llegando a ese día de destrucción o están llegando a ese momento de división porque parece que no avanzan, porque hay alcohol, adicciones, espíritus inmundos que se activaron, Señor, por no creerte, ahora se corta en el nombre de Jesús todo ataque contra los hijos, aquellos hijos, Señor, que nacieron con un diseño divino, con un propósito divino, oh Padre, que nacieron bajo tu dirección y hoy el enemigo los está distrayendo, los está desenfocando, los está desanimando, desorientando, aún sacándolos del plan y propósito. Lo cancelamos a ese espíritu y lo removemos. Dígalo, escríbalo ahí si usted está siguiendo a través del YouTube o a través de la radio. Diga el nombre de ese hijo, de esa hija, diga: ahora se liberan en el nombre de Jesús. Y juntos decimos: se rompe ahora. Una vez más dilo: se rompe ahora. Otra vez diga: se rompe ahora. Todo ataque y contraataque lo decimos en el nombre de Jesús
1: y declaramos libertad en cada hogar en el nombre de Jesús. Cada familia que está aquí en este lugar, cada familia que escucha la transmisión radial, cada familia que lo tendrá y lo tomará como un instrumento de victoria, la declaración profética que el Señor dice en tu palabra: paz, paz, paz. Mi paz os dejo, mi paz os doy. Declaramos en el nombre de Jesús paz en los hogares.
0: Padre, cubre esta familia con tu presencia. Que tu Espíritu Santo habite en cada rincón ahora mismo.
1: Y que al entrar a ese hogar, a este hogar y a todos los hogares donde la transmisión esté llegando, se sienta tu paz, paz que sobrepasa todo entendimiento.
0: Protege a los hijos en la escuela, en las calles, en la entrada, en la salida, en los hogares, aún subiendo, bajando, saliendo, Señor, en la ciudad, en el campo, viajando, moviéndose, caminando. Protégelos, Señor, que tus ángeles habiten. Protege a los hijos en la escuela, en las calles, en la entrada, en la salida, en los hogares, aún subiendo, bajando, saliendo, Señor, en la ciudad, en el campo, viajando, moviéndose.

0: por el poder de tu presencia.
1: Que ningún mal prevalezca, que el Salmo 91 esté, Señor, arriba, abajo, los costados, que fluya desde sus poros, que ninguna arma forjada prospere, lo repito, porque el que habita bajo el abrigo del Altísimo morará bajo la sombra del Omnipotente.
0: Sí, Señor, y declaramos proféticamente que el Dios Todopoderoso está restaurando las familias, los hogares, las relaciones intrafamiliares. Tu palabra dice que tú volverías el corazón de los padres a los hijos, de los hijos a los padres. Lo creemos, lo establecemos y lo afirmamos en el nombre de Jesús.
1: Hoy declaramos restauración y milagro. Lo que estaba roto se reconstruye. Lo que estaba muerto revive ahora. Escríbelo, decláralo. Vamos ahí donde está. Levanta tu mano al cielo si puedes y di: ahora revive la paz, el gozo, el amor, la salud, la paz, la unión familiar. Y lo que el enemigo robó, lo recuperamos restaurados en el nombre de Jesús.
0: Padre, hay oraciones que se elevan, que se decretan y que se declaran a favor de las relaciones que parecían perdidas. Relaciones entre esposos, relaciones entre padres e hijos, hijos y padres, relaciones matrimoniales, relaciones familiares. Hoy creemos y declaramos que reciben una nueva oportunidad, que reciben un vigor del cielo, que reciben un reverdecer de todo lo que estaba seco, de todo lo que estaba marchito, de todo lo que estaba muerto. Hoy cobra vida en el nombre de Jesús.
1: Declaramos hogares llenos de la fe, la esperanza, el amor de Dios, aún lleno del respeto que viene en el nombre de Jesús. Y hoy declaramos llenos de la presencia de Dios. Repítelo, dilo. Llenos de la presencia de Dios. Una vez más, dilo. Llenos de la presencia de Dios. Escríbelo, decláralo. Ahora mismo haz un acto de fe y únete a esta oración para declarar que se abren los cielos. Porque ahora aún declaramos bíblicamente, como está escrito: yo y mi casa serviremos al Señor. Repítelo. Yo y mi casa serviremos al Señor.
0: Por eso, Señor, declaramos, establecemos y afirmamos que todo decreto profético que sale de la boca de nuestro Dios es en un sí y en un amén.
1: Lo declaramos juntos sobre nuestra familia. Una vez más, dilo. Sobre nuestra familia. Lo declaramos, lo decretamos en el nombre del Padre, del Hijo y del Espíritu Santo. Amén y amén.
0: Muy bien, y si llegaste hasta aquí, no es casualidad. Dios está obrando en tu familia. Dios escuchó tu clamor. Dios escuchó esas lágrimas y las vio en secreto, en lo privado, en lo oculto, cada noche que te arrodillabas a clamar por tu hogar, a clamar por tu familia, a clamar por tus hijos. Escribe esos comentarios que digan: Dios restaura la familia, y ponle el nombre de tu familia.
1: Amigo, amiga, oyente, o los que están aquí en la iglesia, compartan esta oración con alguien que lo necesita, porque una familia restaurada puede cambiar generaciones.
0: Y no te olvides de suscribirte para seguir orando juntos cada día.
1: Dios te bendiga a tu familia, y aún hoy, mañana y siempre. Lo declaramos en el nombre de Jesús. Será hasta nuestro próximo encuentro.

0: pueblo te alaba. Y tu pueblo, Señor, te adora. Aleluya. Porque tú eres el Rey de Reyes, el Señor de Señores, Señor. Aleluya. Aleluya. Gracias.
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Muy, pero muy buenos días, buenas tardes, buenas noches. ¿Por qué decimos así? Porque estamos en vivo, en directo para todos los continentes, desde Sudamérica, Centro, Norteamérica, Europa, Asia, África. ¿Qué podemos decir? Hasta los confines de la Tierra. Estamos saludándolos en la mañana, en la tarde, en la noche, en la madrugada, en diferentes horarios nos escuchan. ¡Y qué maravillosa que es la comunicación!

0: sean bienvenidos para gozarse con nosotros en este día tan especial. Arriba, arriba, comenzó un nuevo tiempo para ti, para tu casa, para tu familia. A gozarse, a alegrarse, porque lo que Dios dijo, eso se va a cumplir. Venga lo que venga, pase lo que pase. Así comenzamos con gozo, con alegría, arrebatar las bendiciones de Dios, porque Dios dijo, Él hará cosas grandes para aquellos que lo creen. Si hoy estás cansado, abatido, afligido, pasando por momentos difíciles, dice la palabra llorar con los que lloran, reír con los que ríen. Quiero decirte que la última palabra la tiene Dios, pero en este momento te levantamos los brazos desde este lado de la radio. Para decirte que no todo está perdido. Hoy lo que Dios va a hacer es algo grande y extraordinario. Mira con tus ojos de fe, estate listo, porque la tierra prometida ya estamos a punto de pisarla. Quien los saluda con estilo, el pastor Martín Beni. Estamos todo un equipo aquí, claro que sí, en la operación técnica, en la parte de la producción, como siempre decimos, allí en la parte cibernética y en la conducción, quien les habla. Me acompaña mi esposa, la pastora Marife, que ya les damos la bienvenida. ¿Cómo te encuentras en este día tan especial?
1: Muy, pero muy bien, pastor Martín. Muy bienvenido para ti también. Y bienvenida a la linda gente que nos acompaña en Norteamérica, Centroamérica, Suramérica, Europa, Asia, África, Australia y el Caribe. Las naciones de la tierra se ponen de pie para recibir nada más ni nada menos que a Jesucristo, el unigénito Hijo de Dios. ¿Qué quiere decir unigénito? El Hijo primogénito, el Hijo único, el primer Hijo de nuestro Dios Todopoderoso. Amigo y amiga, estamos en vivo y en directo en la sintonía. Ya mismo te puedes comunicar www.mbonaciones.com, es el website de la estación. Allí podrás escuchar palabras, reflexiones, alabanza, adoración, mucha ministración, palabra de poder en acción de hombres y mujeres que han entendido y comprendido que servir a Dios es lo mejor que nos puede pasar. Bueno, muy bien, estamos listos, preparados para que tú puedas recibir, tener, tomar y disfrutar lo que Dios tiene para ti en este día.
0: Así que vamos a comenzarlo. Y qué mejor manera de comenzarlo con la buena música. Así que quiero invitarte que le compartas a alguien a través de www.mbonaciones, que juntos haremos esta programación. Recuerde también, por favor, que nos puede escuchar a través de TuneIn Radio. 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De una u otra forma, quiera o no, estamos conectados. Así que adelante, porque lo mejor...

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0: sintonía y una gran lluvia se oye. La palabra de Dios dice en Primera de Reyes 18:41, entonces Elías dijo a Acab, sube, come y bebe, porque una lluvia grande se oye. Elías se paró un día frente a la reina y le dijo que no llovería sino hasta que él lo determinara y lo dijera, y no llovió por 3 años y medio. Ahora llegó el momento de que lloviera. Elías había orado una vez para que se cerraran los cielos, pero tuvo que orar 7 veces para que se abrieran. Tú te preguntas cuántas veces vas a tener que orar para que llueva, para que llegue la respuesta, para que veas tus hijos convertidos, tu vida sanada, tu casa restaurada, tu ministerio prosperando y creciendo. Vas a tener que hacerlo todas las veces que sea necesario. No hasta que llueva, sino hasta que tú percibas que va a llover, hasta que tú tengas la certeza que va a llover. Elías enviaba a su siervo cada vez que oraba para que viera si iba a llover, y cada vez este regresaba y le decía no. No fue sino hasta la 7ª vez que entonces le dijo que veía una nubecita muy pequeña como el tamaño de la palma de su mano. Mira la palma de tu mano, imagínate tú lo que es una nubecita de ese tamaño en la inmensidad del horizonte. Elías había dicho, una lluvia grande se oye. Estamos creyendo en el nombre de Cristo Jesús que se oye una lluvia grande para tu ciudad, para tu vida, para tu hogar, para tu familia, para tu nación, para mi vida, para mi casa, para mi ministerio, mi trabajo, mi llamado, mi propósito. Oyes que algo grande viene para tu vida. Algo grande tienes que oír en el Espíritu. Quizás no se ve nada, pero hay algo que se está oyendo. Algo grande que se está oyendo en tu casa. Algo grande que viene para tus hijos naturales y espirituales, para tu familia. No se ve nada, pero se oye. La pregunta es, ¿qué estás oyendo? ¿Estás oyendo la crisis? ¿Estás oyendo los problemas? ¿Estás oyendo la enfermedad? ¿Estás oyendo la dificultad? ¿Estás oyendo la adversidad? ¿Estás oyendo los problemas? ¿O estás oyendo la lluvia grande que viene del cielo para tu vida? ¿Estás oyendo que viene una bendición para ti? ¿O estás pendiente de los problemas? Oye, que desde el cielo hay algo grande que viene para tu vida. ¿Sabes por qué? Porque la palabra de Dios dice, yo sé los pensamientos que tengo acerca de ti, dice el Padre. Pensamientos de bien, pensamientos para darte tu futuro, tu propósito, para darte el lugar y la posición que tú estás esperando. Hay un tiempo de aceleración. Apresúrate, camina, corre, come, bebe, porque una lluvia grande viene en esta hora, en esta temporada. Amigo y amiga, grande lluvia viene, y no me estoy refiriendo a lo natural, estoy refiriéndome en lo espiritual. No la ves, pero la oyes. Se oye un estruendo de que algo grande viene para ti, y es que tu situación está a punto de cambiar. El problema de muchos es que no hacen lo que hizo Elías. Dice el verso 42, después que oyó una lluvia grande, Elías subió a la cumbre del Carmelo y postrándose en tierra, puso su rostro sobre las rodillas, entre las rodillas, y dijo a su criado, sube ahora y mira hacia el mar. Y él subió, miró y dijo, no hay nada. Y él le volvió a decir, vuelve 7 veces. O sea, no solo Elías oró, sino que oró no basado en lo que estaba viendo, porque cada vez que oraba el criado le decía, no pasa nada. Probablemente como te pase a ti. Oras y te dicen, ¿y tu hijo? Ay, está cada día peor. ¿Y tu negocio? Ya no hay ventas, es el tiempo de cerrar. ¿Y tu familia? Un caos. ¿Y tu ministerio? No sabes ni para qué lo tienes. Definitivamente Elías no se dejó llevar por todo eso, como tú y yo no debemos dejarnos llevar por todo eso. Esos son dardos de fuego que el enemigo envía. Y dijo a su criado, sube ahora y mira hacia el mar. Y él subió y miró y dijo, no hay nada. Y él le volvió a decir, vuelve 7 veces. O sea, no solo Elías oró, sino que oró no basado en lo que estaba viendo, sino en lo que estaba oyendo en el mundo espiritual. Lo que oía en el mundo natural era no, no, no, no, no, no. Imagínate, no 7 veces. Definitivamente cualquiera hubiera dicho, bueno, ya está, esto no es para mí. El problema es que muchos oran basados en lo que están viendo, no basados en lo que está oyendo. Recuerda que la palabra de Dios dice que andamos no por vista, sino por fe y no por vista. Así que por vista vas a escuchar los no, no, no, no, no, no. Pero por fe vas a decir sí, sí, sí, sí. Él no oró para oír, él oró y oyó, oró y oyó, oró para oír. Dice la palabra que Elías se puso su capa. ¿Por qué? Porque cuando tú vas a orar basado en lo que estás oyendo, nada te debe interrumpir. Tú no oras a Dios implorando por una casa, tú oras porque Él dijo que te iba a dar una casa. Oras porque tú ya escuchaste y sabes que pronto vas a ver. Si no te pones tu capa, vas a oír el noticiero, vas a oír lo que dice la media, vas a oír lo que dicen tus criados, vas a oír lo que dice tu familia, vas a oír lo que dicen los que te rodean. En cambio, si tú oras pensando, sabiendo y entendiendo lo que ves y lo que entiendes de parte de Dios, sabrás que Él dijo: yo y mi casa serviremos a Jehová, al Señor. Entonces verás a tu hijo mal, pero tú dirás: esa es una promesa profética que se tiene que cumplir en mí, y yo no paro hasta ese cumplimiento. Cada vez que recibes palabra, escuchas lo que Dios va a hacer para orar basado en lo que oíste, y tú lo que oyes es que viene una lluvia. No ores en lo que ves, porque probablemente veas los cielos cerrados, veas que estás en medio de un desierto, pero viene un tiempo de aceleración. Dios va a apresurar su palabra y pronto viene el cumplimiento de todo lo que tú has estado esperando. Primera de Reyes 18:44 dice así: a la séptima vez dijo: yo veo una pequeña nube como la palma de la mano de un hombre que sube del mar. Y él dijo: ve y dile a Acab: unce tu carro y desciende para que la lluvia no te ataje. Y aconteció, estando en esto, que los cielos se oscurecieron con nubes y con viento, y hubo una gran lluvia, y subiendo Acab vino a Jezreel. Y la mano de Jehová estuvo sobre Elías, el cual ciñó sus lomos y corrió delante de Acab hasta llegar a Jezreel. Hay gente que siempre llega tarde. Dios le habla, Dios le dice, Dios le anuncia, y ellos llegan tarde. Y no estoy hablando solo por el reloj, llegan tarde en el tiempo de la visitación, en los portales abiertos, en la revelación profética. Dios te avisa lo que viene, y si no te mueves rápido, vas a llegar tarde. Elías oye y ora por lo que oyó, y cuando él ve la primera señal, dice: salgan corriendo. ¿Por qué? Porque venía una gran lluvia. Él lo había oído y lo había orado. Acab se tardó y Elías llegó a la ciudad primero. Elías se le adelantó y en un tramo de 17 millas él corrió más rápido que un caballo. Hay gente que siempre llega tarde porque no se preparan para lo que oyen, sino por lo que ven. Y lo que ven probablemente es todo negativo. Acab tiene que haber mirado también y al no ver nubes pensó que tenía tiempo. Pero Elías se amarró la cintura. La Biblia dice en Primera de Pedro: tenemos que amarrarnos la cintura con la palabra de la verdad. Elías escuchó y dijo: hay una pequeña nube, señal que va a llover. Y salió corriendo. Acab dijo: no, eso no significa nada. La pregunta es: ¿qué significan las primeras señales para ti? ¿Significan algo o no significan nada? Si no, estaríamos cayendo en ver para creer. La razón por la que mucha gente piensa que Dios está tarde en sus vidas es porque están esperando que los caballos los lleven por adelantado a lo que Dios quiere hacer. Acab, como tenía un carruaje con caballos, se dio puesto, listo, pero Dios hizo que Elías lo que los caballos no hicieron por Acab. Elías salió corriendo y dijo: este es mi momento, esta es mi bendición, lo esperé 3 años y medio, ahora corro para tener lo que Dios me ha dicho. En la Biblia, los caballos representan la confianza de un ejército y la fuerza. En aquel lugar, Jezreel era conocido por sus carruajes. Lo que Dios está demostrándole a aquella gente es: no son tus carruajes los que hacen que se derrame la bendición. No es el poderío económico que tienes por las propiedades que posee tu denominación. No es el poderío económico que tú tienes por la casa donde vives, ni por los carros que tienes, ni por tu cuenta de banco. Es la autoridad de Dios manifiesta en tu vida. La razón por la que piensas que Dios está tarde es porque estás esperando que lleguen carruajes a tu vida para llevarte al destino que Dios tiene para ti. Cuando tú no necesitas de un caballo ni de nada natural para llegar, tú dices: ahora es tiempo de correr. Ya oíste lo que viene, pero todavía no te has amarrado la cintura. ¿Con qué? Con la palabra de autoridad. ¿Sabes por qué? Porque cada vez que Dios te da una palabra, vendrá el devorador, el que se roba la semilla. Lo que tú ya oíste de Dios va a pasar, y si va a pasar es porque Dios lo va a hacer contigo. Tú no dependes de una financiera, no dependes de nada natural para llegar al lugar de Dios para tu vida. Deja de estar esperando por los recursos que tú piensas que debes tener para hacer lo que Dios quiera hacer en tu vida. Sal corriendo por ti mismo y tú vas a llegar antes que aquellos que tienen los recursos, los que creen tener las oportunidades. Esos están dando definitivamente la confianza en brazo de hombre, en mano de hombre. Pero para llegar a tu destino profético, lo que necesitas hacer es tener tu confianza, tu certeza, tu autoridad y tu integridad parado en lo que Dios lo dice. Y si Dios lo dice, yo digo amén. Definitivamente Dios preparó un momento específico, un kairos específico para ti. ¿Qué significa kairos? Tiempo perfecto de Dios, tiempo profético de Dios. Recibe en tu corazón, en tu espíritu, en tu alma y todo tu ser la palabra de vida para que eso te levante, te edifique, te fortalezca. El mundo ha dicho que no, las puertas se cierran a tu alrededor, las crisis económicas golpean las naciones, pero si Dios dijo que sí, algo del cielo viene, lluvia va a caer. Hay gente que se va de los países, de las ciudades, de las naciones, pensando que está mal, que no hay recursos, que no hay salida, pero quiero decirte que si todo está mal, Él no se ha ido, no te ha desamparado, su mano poderosa está contigo para salvarte, para sanarte, para libertarse. Serás sobrenaturalmente bendecido. A nuestro alrededor estamos saturados de malas noticias. Lo que oyes en la media, lo que ves en la calle, lo que escuchas en tu trabajo, lo que comentan en la iglesia, todos son problemas. Cierra tus oídos a los que dicen que no se puede, que no se entiende, que no se tiene, que no se sabe, y oye lo que Dios está diciendo y muévete a la velocidad de Dios. Si Elías hubiera esperado probablemente a ver todo el cielo negro, que cayeran ya las primeras gotas, no hubiese llegado a Jezreel. Pero definitivamente, ¿qué fue lo que él hizo y cuál fue la diferencia? Él vio una pequeña señal y dijo, es mi momento. Amigo y amiga, la pequeña señal ya apareció o está por aparecer. ¿Qué vas a hacer ahora? ¿Vas a esperar? ¿Vas a debilitarte? ¿Vas a cansarte? ¿O vas a comenzar a caminar para que lo grande y poderoso que viene llegue de una manera sobrenatural a tu vida? Si estás listo, verdaderamente cíñete con la palabra de autoridad, cíñete con la revelación de Dios y dile, heme aquí Señor, tu siervo oye, y una vez más estoy listo y preparado para que tú hagas cosa grande y poderosa en mí.
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Bien, continuamos por la radio que conecta y llega a millones. ¿Y cómo se llama? MBO Naciones, una radio que transmite las 24 horas del día, los 365 días del año, sí, con justamente una programación selecta, preparada exclusivamente para ti, con excelencia, con gracia, con favor, con poder, con potencia del cielo. Así que te invito a que la escuches y la compartas a esta señal, como años tras años miles de personas lo hacen, y realmente tenemos cantidad de hombres y mujeres que están ahora mismo sintonizándonos, y gracias a ti, gracias a todos los que están allí en sus hogares sintonizándonos, los que están en sus oficinas, muchísimos, mientras están trabajando allí nos acompañan, y esto es recíproco, ustedes de ese lado, nosotros desde este lado, y qué lindo, porque eso de una u otra forma fortalece esta comunicación, esta relación de la radio. Gracias a todos aquellos que también están escuchando de una u otra forma a través también de sus radios receptores, a través de FM o AM, que nos retransmiten en la zona local. Gracias a los que nos retransmiten también en sus páginas web. Sí, muchísimo, muchísimo. Usted entra y pone MBO Naciones y se va a encontrar que aparecemos en infinidades de páginas que le agrada o realmente les pone muy bendecidos esta programación, y realmente nosotros estamos felices por ello, porque juntos hacemos la programación. Bien, vamos a ir rápidamente a la palabra del día de hoy, y se encuentra en el libro de Daniel, capítulo 2, versículo 46. ¿Quieres que Dios te hable? ¿Quiere que Dios nos diga qué hacer y qué no hacer? ¿Cómo guiarnos? ¿Cómo sostenernos en tiempos difíciles? Bueno, una de las cosas que Dios me dijo: dile a mi pueblo, dile a la gente que está escuchando, que hay que cambiar pensamientos. Pensamientos que a veces traemos por medio de la cultura, por medio de las cosas que hoy traemos de la descendencia, traemos del lugar donde habitamos, del lugar donde hemos nacido. Y eso de una u otra forma frena o detiene el poder de Dios. Por eso el libro de Daniel, capítulo 2, versículo 46 al 49, nos habla de justamente esto. Hoy vamos a hablar de esos pensamientos que tenemos que tener y son y tienen que cada día multiplicarse, llamados bendecidos. Primero, quiero leerle la palabra donde dice: al oír esto, el rey Nabucodonosor se postró ante Daniel y le rindió pleitesía. Ordenó que se le presentara una ofrenda e incienso y le dijo: tu Dios es el Dios de dioses y el soberano de los reyes. Tu Dios revela los misterios, pues fuiste capaz de revelarme este sueño misterioso. Atención aquí. Luego el rey puso a Daniel en un puesto prominente, lo sabemos, y lo colmó de regalos, y lo nombró gobernador de toda la provincia de Babilonia y jefe de todos los sabios. Además, a solicitud de Daniel, el rey nombró, ¿se acuerda?, a Sadrach, Mesach y Abednego, que eran administradores de la provincia de Babilonia. También Daniel, por su parte, permaneció en la corte real. Pero ¿qué quiero contarle o decirle en esta oportunidad? Que el enemigo muchas veces quiere tratar de usar ciertas cosas para traer. El rey nombró, ¿se acuerda?, a Sadrach, Mesach y Abednego, que eran administradores de la provincia de Babilonia. También Daniel, por su parte, permaneció en la corte real. Pero ¿qué quiero contarle o decirle?

Una vez más, el enemigo va a tratar de traer pensamientos maldecidos por medio de cosas que hemos vivido, por medio de cosas que estamos viviendo, o se va a arraigar a la cultura. ¿Qué quiere decir primero la palabra cultura? Yo lo busqué y esta es una palabra definida por la mayoría de los diccionarios de la siguiente forma: cultura es la costumbre o creencia o forma de vida de una sociedad o un lugar o un momento en el tiempo. O sea que la etimología de la palabra cultura se deriva del medio francés culture, y la palabra culture se deriva del latín. En el latín, cultura se describe o se escribe como cultos, ¿sí? O colere. Entonces, estas palabras latinas pueden significar habitar, cultivar, labrar, mantenimiento, teniendo a, acariciando, fíjese usted, adorando, o tiene que ver con la decoración o adornar. Aquí es justamente lo que le quiero decir. La cultura que muchas veces traemos trae, una vez más, varias manifestaciones de las que le comenté. A veces idolatría, a veces adoramos lo que hemos aprendido y no lo queremos soltar. Y no se trata de la cultura de esta tierra, se trata de la cultura del reino de la que le quiero hoy hablar. No quiero hoy culturizar, si es la palabra que cabe aquí, no quiero hoy de repente cambiar quizás su cultura de donde nació, sino que quiero llevarlo a reflexionar y a afirmar la cultura del reino. ¿Por qué? Porque hay ciertos cristianos que aman estar así como se encuentran, porque tienen pensamientos maldecidos que están bloqueando el adelanto, el progreso. Y hoy Dios me mostró algo muy poderoso que quiero compartirle. Todo pensamiento cultural que muchas veces está arraigado a una maldición, está deteniendo, está en la mente de muchas personas y por eso no tienen la revelación de lo que Dios dice. Por ello, la pregunta es: ¿por qué los discípulos no trajeron un avivamiento cuando estaban con Jesús? ¿Por qué no sacudieron las naciones de la tierra? ¿Por qué ellos tenían pensamientos justamente que no eran buenos? Porque tenían pensamientos, podemos decir, maldecidos. Le cuento por qué. Un día Jesús está con 4.000 hombres y sin sentar y sin contar mujeres ni niños, le dio un, vamos a decir, seminario de 3 días de duración. Y la pregunta es: ¿tú te imaginas reunirnos nosotros, 4.000 sin contar mujeres y niños, en un lugar pequeño o en un lugar donde hoy te puedas encontrar, quizás ahí donde me estás escuchando? Una vez la palabra de Dios nos muestra que fue tan bueno ese seminario, podríamos decir, de 3 días de duración, que se olvidaron de comer. Ahora, ¿cuántos hicieron alguna vez algo que les gustaba tanto que se olvidaron de comer? A muchos. Resulta que a los 3 días Jesús dice: muchachos, vamos a darle de comer porque hace 3 días que no estamos comiendo. Nos metimos tanto en la unción que nos olvidamos de todo. Estoy parafraseando, ¿no? Entonces les trae unos panes, 7 justamente, exactamente, y unos pescaditos. Jesús da gracias y les da a todos. Cuando se va, han comido 10.000 personas y Jesús dice a los discípulos: cuídense de la levadura de los fariseos. Sí, tengan cuidado con los legalistas, les dijo. Pedro se junta con los discípulos y pregunta: ¿por qué nos habrá dicho esto? ¿Por qué no trajimos pan para el seminario? Y Jesús le dice: vengan para aquí. ¿No vieron cuando les di de comer a 5.000? Le di de comer a 5.000, ¿no lo vieron? ¿No lo notaron? ¿No acaban de ver milagros? ¿Qué era ese pensamiento? Pensamiento de maldición el que tenían, que estaban envueltos en un papel de cultura. Ahora, la pregunta es: ¿estamos listos para cancelar si nos queda alguna cosa por ahí? Porque hoy vamos a ir fluyendo en la bendición que nuestro Padre Celestial nos quiere dar. Ahora, punto número uno, para poder cambiar esos pensamientos maldecidos, esos pensamientos que son destructivos, esos pensamientos que solo adoran la forma de actuar, de pensar de nuestros ancestros y que queremos llevarla con nombre y apellido bien alto y decimos: es que a mí me enseñaron, a mí me dijeron, es que a mí me pusieron esta carga y yo la tengo que llevar hasta que me vaya de esta tierra. ¿Alguna vez escucho esa clase de personas que dicen: no, esto no me lo toques, porque esto me lo dejaron mis ancestros, esto me lo dejaron
mis tatarabuelos, y aunque yo sé que eso no adoro, de todas maneras lo voy a guardar. ¿Por qué? Porque es el collar, o es el amuleto, o es la forma de pensar que yo no tengo que tocar, porque es en memoria de, y si lo toco pues se puede ofender desde el cielo. ¿Alguna vez escuchó esto? Bueno, a eso le llamamos pensamientos que están bajo maldición, porque no han transicionado. Ahora, fíjese que hay gente que no echa raíces, y una

0: Las cosas que debemos saber para cambiar el pensamiento de maldición, ese de no echar raíces, es la inconstancia. La inconstancia es un pensamiento maldecido, el desarraigo, mente de peregrino, estoy de paso, esa mente de decir estoy aquí pero voy a ver qué pasa, de aquí a fin de año voy a intentar a ver cómo cambian las cosas, si no cambian voy a salir de aquí, voy a salir de allá. Entonces eso le llamamos desarraigo. ¿Y qué es no echar raíces? Gente, por ejemplo, que cambia de parejas. Eso es un pensamiento de maldición. Un día está aquí, 2 años está con otro, 3 años con el otro, y cambia y cambia. Tiene un pensamiento que no está bajo el orden de Dios, que se llama bendición. Por ejemplo, hay gente que cambia de escuela permanentemente porque no se siente contenta, no se siente satisfecho. Hay gente que pasa la vida por muchos trabajos, gente que no puede echar raíces en ninguna iglesia. Y hay una estadística que dice que cada 3 años la gente rota de iglesia, y eso es un pensamiento de maldición. ¿Por qué? Porque cuando Caín mató a Abel, ¿saben cuál fue el dolor más grande? ¿Por qué todos buscaban a Caín para matarlo? ¿Saben cuál fue la maldición más grande de Caín? Que le dijo, serás errante y extranjero. ¿Por qué? Por no echar raíces, no establecerse, no querer crecer en un lugar. Y es lo que el enemigo quiere. El enemigo va a querer hacerte mudar 50 veces, va a querer cambiar 500 veces la pareja que tienes, o va a querer cambiar 800 veces de iglesia. Va a querer que hagas esto, pero hoy vamos a cancelar la inconstancia, porque hay gente que hoy quizás está escuchando este mensaje y hay gente que no. ¿Por qué? Porque quizás está en otros compromisos, está quizás haciendo cosas que lo está distrayendo, o de repente no tienes la posibilidad que hoy tienes de escuchar la radio. Pero amigo, amiga, una de las cosas que Dios está diciendo es, lo que tenemos que sacar es las excusas. Las excusas son un arma del enemigo que no van a dejar levantar a muchas personas. Si hay algo de lo que Dios no te puede levantar, vuelvo a decir, es las excusas. De la frustración Dios te levanta, te sana y te restaura, pero es muy difícil que Dios levante a uno que vive excusándose por la lluvia, por el calor, por el frío, porque le duele aquí, le duele allá. Hay gente que hoy está, escúcheme bien lo que le voy a decir, está lejos de esta tierra, ha partido de esta tierra, y hoy no tiene la posibilidad que usted tiene. Así que dé agradecimiento a Dios por lo que Él hizo y lo que Él va a hacer. Y este es tiempo, no es mañana, no es, escuche, el próximo año. Por ello, en este tiempo tenemos que cancelar de nuestra vida toda inconstancia y vamos a ser perseverantes, vamos a echar raíces, y nadie nos va a mover más de donde Dios nos plantó. Porque hay personas que me están escuchando que no terminaron quizás esa escuela, esa universidad, no terminaron esas clases que comenzaron, quizás de guitarra, no sé, de piano, y tienes que hacer algo, proponerte en este tiempo a empezar y terminar lo que has iniciado. Porque hay gente que dice, ahora sí, voy a iniciar una nueva relación y nadie me va a parar. Voy a comenzar un nuevo tiempo hablando, compartiendo, y nunca empezaron, nunca terminaron bien. Y eso es peligroso. Es la mentalidad del errante y extranjero, la que pasó con la historia que le he mencionado entre Caín y Abel. Ahora, eso es una mentalidad que no le agrada a Dios. Pero también está la otra mentalidad. ¿Cuál es la de nostalgia? Y atención con esto. El pasado, dicen muchos, fue mejor. La gente que piensa así tiene un pensamiento maldecido. ¿Se acuerda? Hay gente que dice, ¿te acuerdas, hermano, de aquel año 1984, donde en aquella tarde se había abierto los cielos y el poder de Dios cayó y ahí comenzó el avivamiento? ¿Se acuerda? Dicen algunos. Entonces, hay personas que hablan así, viven nostálgicos. Acuérdate lo que dije, acuérdate lo que hicimos, acuérdate de lo que vivimos. Y eso no le agrada a Dios. El pasado ya pasó. Renueve su mente, actualice su mente. ¿Cómo? Escuchando la palabra de Dios. Porque dice la palabra que el que busca a Dios lo halla, el que toca la puerta se le abrirá. Pero también, renovaos el espíritu de vuestro entendimiento. No seas nostálgico. En el reino de Dios no se mueven los nostálgicos, se mueven los hombres y mujeres de fe, que tienen denuedo, tienen osadía, tienen valentía para conquistar. Y los que dicen voy de gloria en gloria, de poder en poder, no de pérdida en pérdida, de nostalgia en nostalgia. Y recuerdo más lo del pasado que el presente. El que vive de la nostalgia es porque quedó frustrado, fracasado y nunca, nunca pudo salir de allí donde, claro, tuvo un éxito o tuvo muchos, pero nunca llegó a tener mejores y más poderosos éxitos en el presente. Por ello, maldición envuelta en papel de cultura es uno, y están atados. Hay gente que tiene tiene muebles de la abuela y no lo saca y le dice, padre, dame cosa nueva. Y hasta que no te desates del ayer, no vas a entrar en el mañana de gloria. Y atención, hay cosas que vas a tener que limpiar, hay cosas que vas a tener que sacar. Este día o mañana o en esta semana te propongo que si hay cosas que tú dices, mira, esto lo guardo porque me hace acordar de, y te, cada vez que pasas por allí, cada vez que pasas por ese lugar, cada vez que pasas por ese cuadro, te hace llorar, bueno, entonces eso quiere decir que estás atado a la nostalgia, estás atado a la tristeza, a la melancolía, y el poder de Dios no se mueve así. Dios no se mueve bajo la tristeza ni bajo el dolor. Dios no se mueve bajo la añoranza. Hay gente que añora y añora, y eso no es de Dios, esos son lazos almáticos, amarres almáticos que tienen que ver con mente, voluntad y emociones, y no tiene nada que ver con el Espíritu de Dios. Por ello, hoy te invito a que limpies tu casa, la purifiques. ¿Cómo? ¿De qué manera? Con la palabra de Dios, con el fuego del Espíritu Santo, con la sangre de Cristo, pero también sacando a todo aquello que no sirve. Por ello, yo hoy en este día te invito a que creas en Dios, porque el Padre te está diciendo, vas a ir de gloria en gloria, de poder en poder. Hoy te invito a que saques la basura del pasado, y hoy estoy diciendo que no hay que atarse al pasado. Al pasado hay que entenderlo, hay que sanarlo para no repetirlo, pero hay que seguir. El que dice que el pasado fue mejor, ese es una persona que quedó atado o atada, porque lo que viene en Dios va a ser mejor. El pasado fue bueno, pero se fue, se terminó, ciérralo, ya no somos más niños, ni adolescentes, ni jóvenes. Algunos ya no son más adultos, pero el pasado se fue, suéltalo. Lo que viene va a ser mejor, lo que viene va a ser glorioso, y el próximo año, decláralo. Decrétalo, establécelo, afírmalo, que va a ser más que poderoso. Y Dios te va a llevar a la tierra prometida que Él dijo, porque Él no es hombre para prometer y hijo de hombre para arrepentirse. Lo que Dios dijo, eso es y será por siempre y para siempre. En el próximo bloque voy a seguir hablando más de esto, pensamientos que a veces tenemos o posturas que tenemos y que no dejan que avancemos en el reino de Dios, en el caminar en Dios, en lo nuevo que Dios tiene para nosotros. Así que te invito que allí donde estás, allí donde te encuentres, estés listo, más que preparado, porque Dios va a hacer cosas extraordinarias. Este es el programa Poder y Potencia del Cielo. Quien te está hablando, el pastor Martín Beni. Y te invito a que no te vayas, porque hay mucho más por compartir. Volvemos.
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0: Sí, muy, pero muy buenos días, buenas tardes, ¿cómo están amigos? Amigos de todos los países, de las naciones, que nos comienzan a sintonizar por la radio que conecta y llega a millones, ¿y cómo se llama? MPO Naciones, bienvenidos en esta oportunidad para compartir con nosotros un tiempo maravilloso, un tiempo donde vamos a gozarnos, donde vamos a disfrutar todo lo que este día nos promete, sí, ¿bajo qué? Bajo la bendición de Dios. Quiero decirte que estamos todos juntos desde este lado, uniendo fuerzas y unidos en un mismo sentir, en una misma comunicación, en una misma plataforma internacional donde vamos a transmitir durante todo este tiempo el momento que tanto estabas esperando. Así que quiero invitarte a que no te despegues de esta sintonía, porque vienen cosas grandes y poderosas, vienen cosas grandes y maravillosas, y pronto saldrán a la luz, si lo puedes creer. Así que quiero invitarte, por favor, a que en este momento vayas y le cuentes a alguien que estamos aquí en vivo y en directo por la radio que conecta y llega a millones. Y esta es MBO Naciones. Y me acompaña, como siempre, en esta oportunidad, mi esposa, la pastora Marifé. Bienvenida, ¿cómo te encuentras?
1: Muy, pero muy bien, Pastor Martín. Muy bienvenido para ti también. Y, por supuesto, bienvenida a las naciones de la tierra que se conectan, comunican y establecen una comunicación directa a través de la emisora www.mbonaciones.com. Ahora sí, quiero darle la bienvenida a Norteamérica, Centroamérica, Suramérica, Europa, Asia, África, Australia y el Caribe, para que cada uno de ustedes puedan recibir a través de 2 horas de transmisión un mensaje claro, directo, específico, que está preparado para que tu vida se conecte con tu Creador. Claro, ¿no sabías que tienes un Creador? Sí, es Dios, el que te formó, el que sopló aliento de vida en ti para que hoy puedas ser ese hombre o esa mujer. Pastora, no soy el mejor proyecto de vida que quiero ser, pero puedes cambiar. ¿Sabes cómo? De la mano de Dios. Dice su palabra que Él no desampara la obra de sus manos. No ha terminado contigo, no ha terminado conmigo, ni con ninguno de los que me está escuchando. Por eso te invito a que te conectes, te comuniques, www.mbonaciones.com, www.mbonaciones.com, las 24 horas del día. Allí encontrarás conferencistas de excelentísimo nivel, aplomados y establecidos en el caminar del Evangelio, de las buenas nuevas, en establecer, edificar, consolidar el cuerpo de Cristo, hasta que lleguemos ¿a dónde? A la estatura del varón perfecto, que es nuestro Dios. Muy bien, estamos listos, preparados ya para bendecir.
0: Y así es, más que listos. ¿Y de qué manera? Con la muy buena música, la que cada día, claro, desfila por esta programación. Quien te saluda y te bendice en el nombre de Jesús con estilo, el pastor Martín Beni. Y te invito ahora que no te vayas, porque esto recién comienza. Vamos, cuéntale a alguien por WhatsApp, cuéntale a alguien por Facebook, por Instagram, por Twitter, por alguna forma, alguna red social que tengas a mano, y dile, sintoniza el programa de hoy porque te va a hablar de Dios muchísimo a través de estos siervos que te van a acompañar durante estas 2 horas que vienen con buenas noticias. ¿Estás listo? Nosotros más que listos. Así que vamos ya y volvemos.

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1: Resiste. Y verdaderamente la fe no es mental, sino algo de tu espíritu y se demuestra con la consistencia de tu actitud en medio de los días malos. Cualquiera puede pedir fe en oración, pero si tu comportamiento cambia en el día malo, entonces tu comportamiento dice que no tienes fe. Puedes orar todo lo que quieras, aprenderte cuanto verso bíblico quieras o puedas, pero es tu comportamiento el que demuestra tu fe. ¿Y cuándo? Cuando las cosas se ponen mal. Tu espíritu se comunica con Dios y tu espíritu le habla a tu mente. Dios no le puede hablar a tu mente no puede entender lo que Dios quiere decir. Dios lo pone en tu interior y tu espíritu comienza a comunicarse con tu mente. El problema es que nuestra mente se tarda muchas veces en comprender lo que Dios quiere decirnos. Tu mente comienza a medir tu fe por tus resultados. Pero en Hebreos capítulo 11 se nos habla acerca de grandes hombres de la fe de la Biblia: Abraham, Abel, Enoc, Noé, Sansón, Gedeón, David. Y este mismo capítulo nos habla además acerca de otros que también por la fe tuvieron vituperios. Hebreos capítulo 11, versículo 36 dice así: otros experimentaron vituperios y azotes, y a más de esto, prisiones y cárceles. Fueron apedreados, aserrados, puestos a prueba, muertos a filo de espada, anduvieron de acá para allá cubiertos de pieles de oveja y de cabras, pobres, angustiados, maltratados, de los cuales el mundo no era digno, errando por los desiertos, por los montes, por las cuevas y por las cavernas de la tierra. Y todos estos, aunque alcanzaron buen testimonio mediante la fe, no recibieron lo prometido. Hay unos que no anduvieron o no obtuvieron toda la recompensa o toda la promesa, pero como quiera están en este capítulo que nos habla acerca de los grandes hombres de fe. No obtuvieron todo lo que querían, pero delante de los ojos de Dios fue gente que vivió por fe. En lo natural, las cosas no siempre te van a salir como tú piensas, pero tú lo que tienes que aspirar es a ser contado entre aquellos que por fe alcanzan buen testimonio delante de Dios. Que el que tenga buen testimonio de ti sea el Dios Todopoderoso, y que aquellos que te vean puedan saber una sola cosa: que aún en medio del día malo, en el día difícil, tú sigues creyendo, sigues haciendo lo que tienes que hacer. Tu fe se manifiesta por la consistencia de tu comportamiento. Mantente firme, aunque los resultados naturales no demuestren que estás avanzando. No permitas influencias externas. Permite que sea tu espíritu el que hable a tu mente, y guárdate y cuídate que esos resultados cambien y muestren lo que Dios ha hecho en ti. Guardas tus pensamientos en el día malo. No pienses que no vas a salir de eso. No dejes de hacer lo que sabes que tienes que hacer. Sigue creyendo, sigue confiando, sigue esforzándote hasta que Dios te dé la victoria. El final de tu día malo comienza cuando el día malo no se puede meter en tu interior, y eso no hace que cambie tu comportamiento. Te lo reitero, el final de tu día malo comienza cuando ese día malo no se puede meter en tu interior y no modifica tus comportamientos. Con problemas o sin ellos, adora a Dios. Levántate, sigue creyéndole a Dios. Cuando el día malo no puede meterse dentro de ti, ese día comienza a acabarse en tu día malo, y pronto vas a llegar a donde Dios dijo que llegarás. El día que dejes de hacer lo que Dios te dijo que hicieras, ese día el día malo acabó contigo. Te lo reitero, el día que dejes de hacer lo que Dios te encomendó hacer, el día malo acabó contigo. ¿Por qué? Porque el día que tú decides, a pesar de todo lo que pasas, a pesar de todo lo que vives, a pesar de todo lo que sientes, a pesar de todo lo que ves, a pesar de todo lo que se manifiesta en tu entorno, en tu cuerpo, en tu mente, en tu alma y aún en tu espíritu, Tú decides que vas a hacer lo que tienes que hacer, no importa lo que haya a tu alrededor. Pueden caer 1000 a la derecha, 10.000 a la izquierda, pero tú no retrocedes, a ti no te tocan, vas hacia adelante. Ese día es el final de esa temporada y al final Dios va a retornar todo lo perdido con una doble bendición y con una doble unción. Hay una historia en la Biblia donde tres jóvenes, Sadrach, Mesach y Abednego, dicen: el Dios al que servimos nos puede librar del horno de fuego. ¿Y qué declaración es esa? Y si no lo hace, dijeron ellos, como quiera, le adoraremos. Amigo y amiga, ¿cuántos de los que me están escuchando y aún yo misma podemos decir eso? El Dios al que servimos nos puede librar del horno de fuego. Y aún aunque no, como quiera, le adoraremos. Esa frase dice y habla que hay una convicción en el interior que determinan una vez más seguir a Cristo, pase lo que pase, venga lo que venga. Su palabra dice que aunque andes en valle de sombra y de muerte, no temas mal alguno. Años atrás, y una vez más, vemos a través de esta historia, Nabucodonosor mató a un líder, los apresaron, y todavía ellos decían que Dios podían entender y comprender que aunque pasaran todas esas cosas, Dios podía librarlos y que lo adorarían. Eso no se trata de lo que pasa por fuera, esto se trata de lo que pasa por dentro. Tu comportamiento no debe ser basado en lo que estás viviendo, sino en las que estás creyendo, que es lo que te mantiene firme. Tu día malo va a terminar. Tarde que temprano, la palabra de Dios dice, esta leve tribulación momentánea. Es leve y es momentánea a los ojos de Dios. Pastora, no la veo ni leve ni momentánea, pero quiero decirte qué es lo que ve Dios. Y en definitiva, dice su palabra, cielo y tierra pasarán, pero Él no pasará. Él dice que esta leve tribulación momentánea va a repercutir en tu vida en un excelente y eterno peso de gloria. Al terminar, que tu interior pueda decir, pueda decretar y declarar, venga lo que venga, pase lo que pase, alabaré al Señor. No te detengas, no le des gusto a las circunstancias, a los que te rodean, haz lo que tienes que hacer con tu mejor cara, tu mejor sonrisa y con tu mejor disposición. ¿Por qué? Porque cuando pase el día malo, seguirás creyendo. No todo va a salir mal como pensabas, pero sigue creyendo, sigue visitando la casa de Dios, sigue comprometiéndote en la casa de Dios, sigue creyendo que el día malo va a terminar. Deja de estar influenciado por voces incorrectas. Ayer lo hablábamos y decíamos que hay todo tipo de voces que nos rodean. Párate firme, sigue hacia adelante, haciendo lo que tienes que hacer. Pronto el día al que has creído te va a dar la victoria. No va a ser fácil, no es que no vayas a tener problemas, pero lo que sí vas a saber que Dios está contigo como poderoso gigante. Si te formulo una pregunta aquí, ¿cuántos desiertos han pasado hasta el día de hoy? Muchos. ¿Cuántas situaciones de conflicto has vivido? Muchas. ¿Cuántas soledades? ¿Cuántas angustias? ¿Cuántos problemas? ¿Cuántas adversidades? Muchas, probablemente. Y en todas, la mano de Dios ha estado contigo. El Señor en este día te dice, esfuérzate y sé valiente, porque tú repartirás a este pueblo la tierra por heredad, la cual juré a sus padres que le daría. Solamente esfuérzate y sé muy valiente, dice el Señor en su palabra en el libro de Josué 1:6. Vemos el momento en que Josué se enfrentaba a un gran reto en su vida. Tenía que llenar los zapatos de uno de los hombres más poderosos de la historia de Israel. Tenía que continuar el legado que había dejado uno de los patriarcas, de los hombres más significativos en la historia del pueblo de Dios. ¿Y sabes quién era? Moisés, un hombre que liberta a sobre 2 millones de personas de mano de Faraón. Un hombre que con su vara hizo milagros. No era cualquier cosa lo que tenía que hacer Josué. Definitivamente, tal vez a ti te pasa lo mismo. Estás frente al Mar Rojo y tienes que cruzar. Tal vez has recibido un legado. Tal vez te han encomendado algo, tal vez te han puesto en un puesto significativo el cual lo heredaste, que tú no estás preparado y lo sabes, que tú no das el ancho y lo sabes, que tú no conoces qué pasará del otro lado del río, del mar o del Jordán. Pero quiero decirte que Josué tenía que hacer algo, que no solo tenía que llenar el espacio que había dejado Moisés con la mente de la gente, sino que tenía que completar lo que Moisés no pudo completar. Josué debe haber pensado que si Moisés, con todo lo grande que había hecho, con todas las manifestaciones de Dios, con toda la relación que tuvo con Dios, no pudo hacerlo, ¿cómo podría él, siendo joven, inexperto, poco preparado para la tarea, sin un mentor a su lado. Definitivamente llegó el momento en que Dios tuvo que hablarle a Moisés y decirle que había llegado la época, el nuevo tiempo, la nueva temporada para su vida, perdón, a Josué, y la nueva temporada para el pueblo de Israel. Dios le dice que se levante. Amigo y amiga, en varias ocasiones lo hemos visto y lo hemos escuchado que Dios nos dice: esfuérzate, sé valiente. Para poder prosperar en la vida hay que ser libre y esforzado, libre mentalmente, dejar de cometer errores que pueden llevarnos a otros estancamientos o a otras situaciones del pasado. Necesitas entender y comprender que tu esfuerzo y tu valentía te va a llevar lejos para obtener libertad económica, libertad emocional, libertad financiera, libertad espiritual. Y hay características que van a marcar eso. ¿Sabes qué? Dios está contigo como poderoso gigante. Decide hacer el esfuerzo que te toca hacer, decide actuar con valentía. ¿Y qué es aquello que te atreves a hacer o que no te atreves a hacer para que tu vida cambie? ¿Qué es eso que te has atrevido a hacer y nada pasó? Llegó el momento de que decidas enfrentar los retos con valentía, con autoridad, con fuerza, y dejar de creer que algo va a ocurrir simplemente por casualidad o porque viene incluido en una caja de cereales, sino que va a ocurrir por el esfuerzo, la valentía, tomado fuertemente de la mano de Dios. Dios le dice a José: esfuérzate y sé valiente. Tú prosperarás esforzándote y con valentía, haciendo más allá de tus fuerzas y teniendo que enfrentar lo que tengas que enfrentar. Dios le repite estas palabras varias veces en el primer capítulo a Josué. En el verso 7 se le añade una palabra más, solamente, convirtiendo aquello en una motivación. Pero en el verso 9 le dice: mira que te mando que te esfuerces y seas valiente. Probablemente porque a la primera que le habló no captó el corazón de Josué, a la segunda tampoco, y tuvo que reiterarle en varias oportunidades que se mira que te mando, le dijo, y te esfuerces y seas valiente. O sea, pasa de una sugerencia a una inspiración o a una orden. Cuando quieras prosperar, progresar, alcanzar grandes destinos, tú tienes que saber lo que vas a alcanzar y que es una orden dada por Dios, no una sugerencia, para que crezcas, para que avances, para que prosperes. Dios no te sugiere, te manda. Dios no me sugiere, me manda. Él da órdenes para que nos esforcemos y para que seamos valientes. ¿Y sabes cuál es el resultado? Prosperará nuestro camino. Hay veces sentimos la urgencia en nuestro interior. Hay veces el Espíritu Santo está dando esta orden en nuestro interior y tenemos que salir a trabajar, a luchar, y no tenemos esas fuerzas. Probablemente estamos desmotivados y la gente no entiende por qué. ¿Por qué? Porque hay algo a nuestro alrededor que no condice con lo que queremos ver o con lo que queremos hacer. Pero en nuestro interior resuenan esas palabras de parte de Dios que nos ordena, que nos obliga, que nos somete a hacerlo, no por exigencia, sino por amor. Dios nos está dando en este día un comentario, una sugerencia al pasar. Él te está diciendo: mira que te mando que te esfuerces y seas valiente. Y pierde el temor, esfuérzate, olvídate de tus enemigos, consigue la victoria, libérate de tu pasado, limpia tu entorno, conecta gente de reino que te eleve, que te suba, que te estimule, que te dé el alimento que necesitas para seguir adelante. Recibe esa orden de Dios y ya no es una sugerencia. Mira una vez más que cada uno de nosotros necesitamos entender y comprender que hay un sentido de urgencia y de autoridad sobre nuestra vida, aún sobre la tierra, que es el momento de tomar acción para cambiar ciudades, países, naciones y reinos. Para seguir hacia adelante, Dios nos dará la victoria en el nombre poderoso de su Hijo amado. Dios te ha hablado, te ha motivado, te está dando una orden. Ahora levanta esa empresa, levanta ese negocio, comienza a crecer, conquista tu destino, alcanza todo lo que Dios te ha prometido, conquista tu título universitario, llega a un nivel superior de conocimiento y de revelación, solamente tomado fuertemente de la mano de Dios. Amigo y amiga, en este tiempo Dios está buscando verdaderos agentes de cambio. De cambio no con los gritos, no con los problemas, no con los dolores, sino con las acciones. Acciones basadas, establecidas y afirmadas en el poder y la revelación de Dios, que nos van a llevar a un nuevo conocimiento de lo que Dios quiere para nuestra vida, para nuestra casa, para nuestro hogar, para nuestra familia y para todas nuestras cosas. Recuerda, esfuerzo sin visión es una rutina y una visión sin esfuerzo es una fantasía. Esto fue MBO Naciones, pastora Marife Beni.
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3: Así es, continuamos por la radio que cada día te acerca al corazón de Dios y te da la revelación que tú necesitas, la revelación que todos necesitamos para cada día servirle, adorarle, para cada día exaltarle y creerle, como decía esa canción de Tercer Cielo recién, que tiene una potencia y que todos los días tenemos que nosotros elevarla al cielo, porque no, si tienes sueños, proyectos, anhelos, porque cuando usted opera desde la necesidad en lugar del propósito, podrá tener suficiente, pero nunca tendrá la abundancia. Por ello es importante tener la bendición de Dios. La bendición de Dios tiene el poder para acelerarnos en toda área de la vida y para llevarnos a bendecir a otros. Y eso es lo que Dios necesita hoy, que tú bendigas a otros, que tú lleves la bendición a otros, porque Dios te ha dado el poder y la autoridad. Y hay un impacto muy grande cuando esto llega así. Cuando alguien es bendecido por Dios, es tan evidente como impactante. Y yo declaro que va a ser impactante lo que Dios hará sobre tu casa, sobre tu familia, sobre tus sueños, proyectos en los próximos días. Pero pastor, ¿cómo hago por ello o para ello? Bien, una de las cosas que tenemos que saber es que nuestra mente natural no puede captar o descifrar los misterios que pertenecen al mundo sobrenatural. Por tanto, necesitamos saber y seguir los principios de su sabiduría sobrenatural para obtener las bendiciones que él ha preparado para sus hijos. Por ello, los pasos que quiero darle ahora seguramente le van a ayudar a poder servir a Dios y poder vivir una vida llena de bendiciones dadas por Dios. Y una de las cosas que también Dios me muestra en Gálatas capítulo 3, versículo 13, Gálatas capítulo 3, versículo 13, dice la palabra: Cristo nos redimió de la maldición de la ley, hecho por nosotros maldición, porque está escrito: maldito todo el que es colgado en un madero, para que en Cristo Jesús la bendición de Abraham alcanzase a los gentiles, a fin de que por la fe recibiésemos la promesa del Espíritu. Y una de las facetas de las cuales tenemos que pasar es entender y aceptar que Jesús llevó nuestras maldiciones en la cruz para que nosotros podamos recibir bendiciones. O sea, si usted cree que merece las bendiciones de Dios, está equivocado y no las recibirá. Por ello, cada bendición material, emocional, física, espiritual, es entender y aceptar que Jesús llevó nuestras maldiciones en la cruz para que nosotros podamos recibir bendiciones. O sea, si usted cree que merece las bendiciones de Dios, está equivocado y no las recibirá.

Una bendición divina no es dada por ser disfrutada egoístamente y nunca es investida sin los recursos necesarios para su operación y utilidad. Por lo tanto, si Dios lo ha sanado o la ha sanado, Él quiere que usted ministre sanidad a otros, lleve sanidad a otros. Si Dios le ha prosperado, quiere que usted siembre en su reino, en el reino de Dios, y sea de bendición espiritual, intelectual, financiera a mucha gente. Recuerde que los propósitos de Dios nunca se tratan solo de una persona, o siquiera de la generación de uno solo. El Padre ve múltiples generaciones, múltiples bendiciones que se desatarán en el futuro. Por lo tanto, recuerde, Dios te hizo con un propósito, Dios te creó y te bendijo con la autorización del cielo para que todo lo que hagas sea bendición. Ahora, siguiente, debemos poner nuestra fe en la obra terminada de la cruz. Jesús terminó la obra en la cruz, valga la redundancia, para reconciliarnos con el Padre. Y su sacrificio removió la maldición de nuestra vida y abrió la puerta para que recibamos su bendición. O sea, Él nos redimió y nos prosperó. Nos restauró todo lo que había sido, obviamente, retenido en la eternidad desde la caída de la raza humana. Claro, cuando el pecado, se acuerda, separó a esta de su Creador. Entonces el apóstol Pablo escribió: bendito sea el Dios y Padre nuestro Señor Jesucristo, que nos bendijo con toda bendición espiritual en los lugares celestiales en Cristo Jesús. O sea que nuestras bendiciones están en lugares celestiales. Y yo creo que esta expresión se refiere a las áreas, dominios, territorios, naciones y mundos celestiales que tienen su contraparte en la tierra. En otras partes, el reino manifestado o es manifestado, podríamos decir, en muchos diferentes ámbitos en la tierra, los cuales reflejan aquello o aquellos en el cielo. Y esos ámbitos pueden ser de negocio, económico, de arte, educación, ciencia y deporte. Pero sabe una cosa, la bendición de Dios se manifestará en el ámbito primario para cual fue asignada. De acuerdo, claro, a su propósito. O sea que muchos creyentes no están recibiendo las bendiciones de Dios porque están funcionando fuera del ámbito que Él preparó para ellos. Otros no reciben sus bendiciones porque no están viviendo por fe, están viviendo por esperanza o por pensamientos de deseo o viviendo en el pasado. Y Dios quiere que vivas en fe, vivamos en fe. Él te preparó para que hoy Dios te posicione si tú crees, porque para el que cree todas las cosas le serán posibles. Ahora, es importante rescatar aquí que esto significa que podemos traer las bendiciones de Dios en nuestra vida hoy, aquí, ahora, sí, en este momento. Si usted vive de acuerdo a los parámetros terrenales, muchas veces se encontrará en un continuo estado de espera, cual podría estar trayendo quizás algunas bendiciones, pero no todas. Pero cuando usted está determinado a vivir bajo los parámetros del reino de Dios, está decidido a vivir bajo los parámetros de la voluntad de Dios, ¿sabe qué va a suceder? Simplemente la bendición lo alcanzará, sí, y usted verá que ese milagro ya ocurrió. Y recuerde esto, la fe entonces será el futuro, obviamente, ya hecho aquí y ahora. O sea, la fe es el futuro que Dios llama ahora. Entonces, Dios te invita a que hoy arrebatemos las bendiciones y nos posicionemos para ir de gloria en gloria, de poder en poder. Pero bien, no solo eso tenemos que hacer para que las bendiciones se desaten, sino también debemos pelear por las bendiciones en el buen sentido de la palabra. ¿Por qué? Porque con frecuencia necesitamos meternos en guerra espiritual para recibir las bendiciones que nos fueron prometidas. Muchos no creen en la guerra, muchos no creen en la oración, muchos no creen, ¿sabe qué? No creen en que Dios le puede liberar, en que Dios le puede sanar, en que Dios les puede dar el milagro, en que Dios puede hacer puede abrir muchas puertas, pero ¿sabe qué? No quieren pelear por esas bendiciones. ¿Cómo es pelear, pastor? En ayuno, en oración, en clamor, en congregarse, en buscar determinadamente a Dios. Por ello es importante saber, amigo o amiga que me estás escuchando, que si bien Jesús completó la obra de salvación, quiere que nosotros nos apropiemos de esa obra, sí, o de eso que ha hecho en la cruz, que es libertad, consumar todo, y dijo consumar, es, hecho está. Ahora, este es un tema que de una u otra forma a mucha gente quizás no le gusta, no es muy popular, porque dice, ay no, yo quiero las bendiciones que me vengan solito, y no quieren hacer la voluntad de Dios. Y el enemigo muchas veces nos ataca tratando de llevarnos a desobedecer a Dios y así introducir maldiciones en nuestra línea generacional. Por ello, su plan no es tentarnos con un pequeño pecado hoy y otro mañana. Su vista está puesta en nuestra herencia espiritual, no solo está

0: tras nosotros, sino también tras las siguientes generaciones. Por eso Él te quiere detener, te quiere frenar. Él trata de cegarnos para que no podamos ver las bendiciones que Dios quiere darnos, porque sabe que es imposible que entremos en la abundancia de Dios y cumplamos nuestro propósito sin ellas. Pero quiero decirle que cuando Dios te bendice, no hay maldición, atadura, enfermedad, pobreza, no hay obra del infierno que pueda contra nosotros, porque mayor es el que está con nosotros que el que viene en contra. ¿Lo puede creer? Yo lo creo. Diga amén. Yo lo creo, lo establezco, lo decreto y lo disfruto. Porque cuando el lugar en el que estamos ha empezado a parecernos muy pequeño, estamos listos para progresar a un lugar más grande, sí, a un lugar más espacioso. Y esto es importante que usted y yo lo tengamos cada día bien en claro, porque es posible que comencemos a sentir la urgencia de Dios que nos está movilizando al próximo nivel, o podamos sentir la presión, vamos a decir, de la oposición demoníaca contra los planes que Dios está desplegando en nuestra vida. Pero para entrar en nuestro próximo territorio debemos hacer guerra, debemos prepararnos para ello. Ahora, siguiente, antes de terminar en este bloque, debemos obedecer las prioridades que Dios ha dicho. Jesús dijo: más buscad primeramente el reino de Dios y su justicia, y todo lo demás vendrá por añadidura. Mateo capítulo 6, versículo 33. Entonces, ¿cuál es la respuesta hoy? ¿Qué es lo que Dios quiere decir? Que sin Él nada podemos hacer. Sin fe es imposible agradarle a Él. Por lo tanto, la bendición de Dios es activada cuando nos alineamos con sus prioridades. Sí, cuando nos alineamos con sus prioridades. Si lo ponemos a Él primero en nuestra vida, Él desata su bendición. Y todo aquello que usted ponga primero en su vida es su Dios. Sí, es su Dios. Por supuesto, sin mayúscula, D minúscula. Sí, es el Dios con minúscula. Ahora, ¿qué es lo primero y principal para usted? ¿Es su negocio? ¿Es su familia? ¿Es su educación, sus metas personales o algo más? Cuando usted le da a Dios el lugar supremo en su corazón, Él nunca será su segundo pensamiento o una opción menor. Cuando sus prioridades se convierten en la suya, usted se hace un vaso limpio donde sus bendiciones pueden fluir sin obstáculos que bloquee su paso. Y fíjese, y es ahí cuando va de gloria en gloria, de poder en poder, de sanidad en sanidad. Es ahí cuando va usted y yo caminando con cielos abiertos. Por ello, en esta oportunidad, yo no sé qué es lo que está pasando, no sé qué es lo que te han dicho, pero sí sé que Dios quiere que poseas, que tomes, que te apropies de sus bendiciones. Porque si hemos hablado de ello, es muchísimo, pero creo que ahora es tiempo de actuar. Es tiempo de movernos al próximo nivel diciendo: Señor, yo te doy gracias. Te doy gracias porque tu bendición se activa cuando tengo fe en ti, cuando sabemos que hay una bendición sobre nuestras vidas y cuando alguien la desató, la manifestó y se llama Jesucristo, el Hijo de Dios. Por eso recuerde algo muy importante antes de terminar en este bloque y cerrar este bloque y hablando de este tema. La fe es la moneda del cielo. Sí, la moneda del cielo, diríamos, que nos da acceso a las promesas de Dios. Jesús nos mostró cómo afrontar los desafíos y los obstáculos de la vida cuando Él dijo en Marcos capítulo 11, versículo 22. Marcos 11, 22. Tened fe en Dios, dice la palabra. Porque de cierto os digo que cualquiera que dijera a este monte: quítate y échate en el mar, y no dudare en su corazón, sino creyere que será hecho lo que dice, lo que diga será hecho. O sea, una traducción más literal de la frase es: tened fe en Dios. Es tened la fe en Dios. Sí, la traducción dice más rápidamente: tened la fe de Dios. Repito, todo comienza con Dios y su voluntad eterna. Y su voluntad eterna. Y solo comenzamos allí a poder ejercer una fe genuina para cumplir su voluntad y sus bendiciones en nuestras vidas. Por ello, en este momento, yo no sé cómo te encuentras, no sé qué está pasando en tu vida, pero sí sé que el que comenzó la buena obra la puede terminar o la puede perfeccionar hasta el fin. Por ello, si puedes creer, dijo el Señor Jesús, para el que cree, todas las cosas le serán posibles. Así que, amigo, amiga, come y bebe, arrebata tu bendición, no te detengas, sigue avanzando, porque lo que Dios prometió en tu vida, eso se va a cumplir, eso se va a afirmar y se va a expandir, se va a multiplicar, porque Dios no es hijo de hombre para prometer y no cumplir. Él es el Hijo de Dios, y lo que dijo, Él así lo hará. Que Dios te bendiga. Este es el programa Poder y Potencia del Cielo, y esto es el Pastor Martín Beni, que te saluda y te bendice Y te invito a que no te vayas, porque seguiremos hablando más temas de bendiciones, más temas de interés público general, que por supuesto serán escuchados a través de estas ondas sonoras por la radio que conecta y llega a millones. ¿Cómo se llama? MVO Naciones. Vamos y volvemos.
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0: ganas de algo diferente. Comerme un chocolate. Creo que no. ¿Qué haré? Ya sé. Le voy a hablar a José. ¿Ocupado? 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No contestan. Le voy a marcar a Carla. ¿Todo el mundo está ocupado? ¿Ocupado?
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1: Mis amigos y hermanos en la fe de nuestro Señor Jesucristo, ¿qué tal? ¿Cómo están? Qué bendición saludarles, qué privilegio es contar con su amable compañía. Quiero este día de así para principiar enviar un saludo muy efusivo y cariñoso a Cheche Gómez, una persona que Dios se la llevó a un lugar muy lejos, hasta el otro lado de los mares, a Dinamarca, un país muy lejano, pero ella es una fiel escucha de este programa. Entonces, Cheche, Dios te bendiga, y ahí donde te encuentras aprendiendo el idioma danés y qué sé yo, tanta cosa en una cultura distinta, que Dios haga de ti una persona triunfante, más que vencedora en todo lo que emprendes. Dios te bendiga, y es un privilegio para este servidor saludarte. Y si te entraron celos y dijiste, ¿y por qué estás saludando a Cheche? Porque era miembro de esta iglesia, por eso. Pero tú eres mi amigo, y mi saludo, y mi corazón, y mi cariño va para contigo también. Tranquilito, con tu taza de café, de chocolate, champurrado. Los que están ahí en la frontera, en la franja fronteriza, ahí en Nogales, Sonora, champurradito y un buñuelo, bien a gusto en esta época prenavideña. Dios les bendiga a todos. Y vamos a hablar sobre el tema Príncipe de Paz. Rápido se ha ido el tiempo y verdaderamente que nos deja sorprendidos. Parece que fue ayer, como dice una canción muy vieja. Estábamos iniciando el año. Estoy seguro que muchos, bueno, dinos por ahí de mi edad, se sonrieron cuando escucharon esa expresión, ¿verdad? Porque estoy hablando del señor Manzanero. Pero bueno, de todas maneras, el mensaje no es del señor Manzanero, sino que el Señor Todopoderoso, el Señor del Cielo, de Él vamos a hablar y en Él estoy concentrado. Pero vale, o cae en la ocasión. Parece que fue justamente ayer que nos decíamos feliz año y mira, ya estamos en la recta final, ya estamos en lo que es la época pre-navideña. Y quiero hablarte de estos temas de aquí al día ese de Navidad. El tema para hoy, Príncipe de Paz. Entonces, si tomas tu Biblia o sencillamente haces una notita y después la puedes leer, vamos a leer en Isaías 9, capítulo 9, verso 6. Porque un niño nos es nacido, hijo nos es dado, y el principado sobre su hombro, y llamará su nombre Admirable, Consejero, Dios Fuerte, Padre Eterno y Príncipe de Paz. En nuestros días, los nombres que damos a nuestros hijos e hijas, la mayor parte del tiempo es para honrar a un miembro de la familia o un amigo muy cercano. Yo creo que te identificas totalmente con esto. A mi hijo le puse Juan, dice la señora, porque así se llama su papá, así se llama mi esposo. Estoy hablando de mi caso. Me pusieron Juan Antonio, llevo el nombre de mi papá. ¿Para qué? Para honrarlo a él. Pero en la antigüedad, y especialmente entre el pueblo hebreo, los nombres que eran representativos de situaciones al momento de nacer el niño describían muchas cosas, el niño o la niña. También en ocasiones especiales, como en el nacimiento de Juan el Bautista, el ángel Gabriel fue quien vino y le dijo a Zacarías, al sacerdote mismo, cuál sería el nombre de su hijo. Y eso lo encontramos en Lucas 1:13. Pero el ángel le dijo, Zacarías, no temas, porque tu oración ha sido oída y tu mujer Elizabeth te dará a luz un hijo y llamará su nombre Juan. Y Juan quiere decir, el Señor ha mostrado su favor. En corto, mucha gente dice, favor de Dios. Entonces, en esos días tan especiales, antes del advenimiento de nuestro Señor Jesucristo, se dieron cosas que hicieron que las personas enfocaran su atención a lo que eran las profecías del advenimiento del Mesías. Este fue uno de esos momentos en la vida de Zacarías, cuando nació su hijo Juan, que el ángel le dijo, este va a ser su nombre. Después, el mismo ángel, o sí, es ángel, así lo vamos a dejar, se le apareció a María. Y lo mismo sucedió al decirle cuál sería el nombre del niño. Ahora ahí mismo en Lucas capítulo 1 vamos a leer los versos 30 y 31. Entonces el ángel le dijo, María, no temas, porque has hallado gracia delante de Dios. Y ahora concebirás en tu vientre y darás a luz un hijo y llamarás su nombre Jesús. El Señor es salvación. Eso es lo que quiere decir la palabra Jesús, Salvador. El Señor es salvación. Por unos momentos, hoy nos estaremos ocupando en lo que representó en la vida de Jesús el nombre que fue revelado por el Espíritu Santo a través del profeta Isaías. Y me estoy refiriendo al que leímos en el verso número 6, Príncipe de Paz. A medida que desarrollamos el tema, notará que este no fue un título honorario o simbólico, sino que fue algo que se notaba en la vida de Jesús. Ahora, en Éxodo 15 y versículo 3 dice, Jehová es varón de guerra, Jehová es su nombre. En lo que concierne a su pueblo y a aquellos quienes le buscan, Dios es misericordioso y compasivo con todas las características de un padre amoroso. Pero cuando se trata de proteger a los suyos del enemigo, Él es contundente. Él es decisivo. Él no piensa dos veces cómo o por qué lo voy a defender a mi hijo o a mi hija. Sencillamente lo hace. Notemos cómo el nombre Príncipe de Paz no fue dado a un ángel o cualquier otro ser celestial creado por Dios mismo. Fue dado a su unigénito Hijo, el único como Él, el único de su misma clase, en el mismo rango de Dios. Las responsabilidades que implicaban el nombre Príncipe de Paz podían ser realizadas únicamente por alguien con el mismo carácter del Dios Todopoderoso, también conocido en las Escrituras como el varón de guerra. ¿Cómo puede ser esto? Ahí es donde voy a estar explicando cómo es que los nombres de Dios en este caso representan características de Él. Uno, aquí en Éxodo 15:3, Jehová es varón de guerra, Jehová es su nombre, protector, decisivo, contundente. Para Él no hay nada que sea demasiado con tal de proteger a quien Él creó a su imagen y semejanza. En este caso, hablando de Jesús, Príncipe de Paz. El precio de la libertad y la paz siempre ha sido precio de sangre. La sangre de hombres valientes y sacrificados que no se escurrieron de su misión. Porque hay muchos que prometen bastante, pero a la hora se escurren. Dicen, no, eso es demasiado. No pensé que me iba a costar tanto así. Jesucristo mostró tener estas características a través del desarrollo y culminación de su obra redentora en nuestro favor. Él estuvo dispuesto a pagar ese precio cumbre, que es el precio de su misma sangre. Constantemente fue el objeto de la agresión verbal con la intención de provocarlo. Si usted lee los evangelios, ahí lo va a encontrar. ¿Qué es lo que querían hacer? Encontrar alguna razón por la cual matarle. ¿Te das cuenta? No era nada más de sacarlo de circulación, de decir ya no lo vamos a tomar en cuenta. No, a Jesús lo querían matar. Y esto era hecho nada más y nada menos que por los líderes religiosos de sus días. Qué controversial esto, ¿verdad? Que los enemigos de Jesús eran los líderes religiosos. Y escuché una ocasión a un predicador explicar algo que voy a hacer un paréntesis aquí para darte un fondo histórico. ¿Quién fue el que instituyó el Sanedrín? ¿De dónde vienen esos hombres, los príncipes, los que, bueno, se creían la gran cosa? Estos hombres, si se recuerdan ustedes, cuando el suegro de Moisés le dijo, es demasiada la carga que tú llevas encima, es bueno que escojas príncipes entre el pueblo para que te ayuden ellos a hacer decisiones y a ti te traigan nada más los casos extremos. Ahí fue donde inició esto. ¿Y qué cosa? Los que supuestamente fueron instituidos para ayudar a Moisés con la carga fueron los que dieron la orden para que Jesús fuera crucificado. ¿Te das cuenta cómo muchas veces nosotros, por ayudarle a Dios, según nosotros, o al siervo de Dios, según nosotros, queremos instituir cosas que no estaban en el plan de Dios? Entonces usted dirá, bueno, ¿cómo está el asunto? Entonces, ¿a Dios no le importaba que Moisés muriera? No se había muerto. El hombre pasaba desde la mañana hasta la noche escuchando situaciones. El que se preocupó fue el suegro de él. Dijo, eso es demasiado, yo no sé cómo este hombre le hace. Pero el mismo Dios que se encargaba de poner una nube sobre ellos para que el sol no los calcinara en el desierto, el mismo Dios que se hacía presente como una columna de fuego en la noche, en el día la nube, en la noche la columna de fuego, él causó que sus zapatos no se les desgastaran, que su vestuario no se les echara a perder. ¿Cómo no iba a sostener él la fuerza de Moisés, su siervo, cuando que estaba atendiendo las problemáticas de la vida diaria en lo que era la peregrinación del pueblo de Israel? Sin embargo, se les ayudó y por ahí me encontré ese comentario. No lo vayas a tomar como que el pastor está hablando herejías. No, no, es un comentario que leí, que desde ahí comienza la vida de estos príncipes, de estos hombres que se convirtieron en la maquinaria religiosa de ese tiempo, dando inicio desde allá juntamente con Moisés. Al llegar aquí tenemos ahora los príncipes de la ley, los fariseos, los saduceos y todos esos que nunca estuvieron de acuerdo con el Señor Jesucristo. Y ellos fueron los que lo acusaron. Ellos fueron los que dijeron, crucifícale. Ellos fueron los que siempre lo andaban siguiendo, no porque querían aprender de él, sino porque querían totalmente matarlo. Jesucristo mostró, a través del desarrollo de su ministerio, tener las características necesarias para tratar con este tipo de contrariedad, con este tipo de gente. Se llegó el día en el cual el Cordero de Dios iba a ser ofrecido en favor nuestro. Y fue allí donde Jesucristo mostró verdaderamente, escucha esto, ser el príncipe de paz. Isaías percibió por lo que el príncipe de paz atravesaría y escribió acerca de él lo siguiente, y lo vamos a leer. Esto lo escribió todo por inspiración del Espíritu Santo. Dice en Isaías 53, versículo 5 al 7, mas él herido fue por nuestras rebeliones, hablando de Jesús, el príncipe de paz, molido por nuestros pecados. El castigo de nuestra paz fue sobre él, y por su llaga fuimos nosotros curados. Normalmente, cuando nosotros somos parte de una familia numerosa donde tienes, contando hombres y mujeres, 4, 5, 6 hermanos, en mi caso somos 9, imagínate tú. Y suelen suceder los casos que uno es el que comete el error y a todos le dan sus fajos. ¿Te acuerdas de eso? No, para que no se rían de él a ustedes también. Y dice uno, ¿cómo es eso que yo no hice nada y a mí me tocó pagar por el error del mayor o del menor o cual sea la situación? Jesús pudo haber reclamado y decir, Padre, ¿cómo que el castigo de la paz de ellos lo estás poniendo sobre mí? Sin embargo, como cordero mudo, fue llevado al matadero. La característica del nombre que le fue dado, del nombre que mencionó el profeta Isaías, príncipe de paz. Sigue diciendo, todos nosotros, tú y yo, nos descarríamos como ovejas. Cada cual se apartó por su camino, mas Jehová cargó en él, otra vez poniéndole encima, el pecado de todos nosotros. En el Nuevo Testamento dice, el que no conoció pecado se hizo pecado para que ahora nosotros fuéramos hechos la justicia de Dios en él. Si tienes un poquito de entendimiento de lo que es teología, eso te causaría decir amén, porque es algo profundo, es algo grandioso lo que Dios ha hecho por nosotros al darnos Hijo nos es dado cuando nos dio el Príncipe de Paz. Sigue diciendo, angustiado él y afligido, no abrió su boca. Como cordero fue llevado al matadero y como oveja delante de sus trasquiladores, enmudeció y no abrió su boca. Ver cuando las ovejas están siendo trasquiladas es algo que me tocó este año en la feria estatal. De hecho, tienen hasta competencias de que a ver quién trasquila las ovejas más rápido, y ahora lo hacen con maquinitas. Y es impresionante ver cómo a la ovejita que está bien llena de lana, se ven gorditas y en realidad no están, es nada más la lana. Las agarraron por las patitas traseras, la tumbaron al suelo sin ninguna precaución porque el reloj está corriendo y quieren ganar, y empiezan bzz, bzz, bzz, con la máquina cortándole la lana, y en ocasiones cortaron a unas de ellas. Claro que pierden puntos si las cortan, pero la verdad es que las cortan. Ni un sonido, ni un gemido. Lo único que te das cuenta es que cuando terminan de quitarles toda esa protección que la lana les da, están muriéndose de frío. Les tienen que echar algo, y las ovejitas no hacen ni por dónde zafarse. No las tienen que amarrar, no las tienen que lastimar. Trata de agarrar un marrano, verás que sencillamente no, pues, te muerde, te pisa o grita, lo escuchan en toda la cuadra. Una ovejita, nada. Bueno, perdonen la comparación, ¿verdad? Pero yo crecí en el campo y me tocó ver las dos cosas. Pero la ovejita no hizo ni un ruido. Y la echaron para allá, le pusieron un zarapito ahí encima y venga la otra. Y ahí van. Están viendo lo que está pasando, saben lo que les va a suceder, pero no salen huyendo. Cualquier otro animal, dice, la cosa no se ve muy segura ahí, y tratan de escaparse. Las ovejas no. Las llevan y les hacen lo mismo. Y aquí dice, hablando del Príncipe de Paz, como oveja delante de sus trasquiladores. Son rudos, son ásperos. Ellos lo único que quieren es ganar, o lo único que quieren es hacer lo más que puedan de trabajo para que les paguen mejor. Dice, no abrió su boca. Mi mente verdaderamente se queda perpleja al pensar en todo el sufrimiento que nuestro Salvador soportó a mano de aquellos a quienes Él reconocía como los suyos. Por eso dice la palabra de Dios, a lo suyo vino y los suyos no le recibieron, como cordero mudo delante de sus trasquiladores. Soportar en silencio que le hayan puesto una corona de espinas en son de burla, no para honrarlo, que le hayan latigueado sin misericordia, que lo hayan abofeteado como que si era un simple, un cualquiera, y él era el unigénito, es y seguirá siendo el unigénito Hijo de Dios, quien la Biblia dice que todo fue creado por él y para él, y sin él nada de lo que existe ni siquiera estuviera ahí. Él es quien estaba ahí y lo estaban maltratando. Le arrancaron la barba, lo escupieron, lo insultaron, sabiendo él mismo que los ejércitos celestiales estaban en atención, esperando sencillamente la más leve señal de su Señor para entrar en acción y acabar con aquellas criaturas que torturaban a su Creador. ¿Comprendes lo que te estoy diciendo? Solamente, y debo de enfatizar esto, solamente el Príncipe de Paz pudo haber hecho esto. De él se trata la temporada. De él se trata la Navidad. Pero lastimosamente la comercialización en el mundo entero ahora se trata nada más de qué vas a comprar, qué vas a hacer, qué te van a dar, qué no te van a dar. Abramos este negocio, cerremos el otro, etcétera, etcétera. Y totalmente ajenos de aquel quien es la razón de la temporada. Es Jesús, que vino con esa misión de salvar lo que se había perdido. En el original dice, de rescatar lo que se había echado a perder. ¿Por qué dice se había echado a perder? Porque el hombre no fue engañado. El hombre fue a decisión propia, que desobedeció a Dios, se echó a perder. Sin embargo, Jesús vino a reclamar eso, a decir, no, esto es mío. Esto tiene la imagen y semejanza de Dios. Para mí eso es algo muy grande. Por eso me escuchas repetirlo bastantes veces. Sigamos. Ser crucificado desnudo. La tradición muestra a Jesús como con un tipo de ropa en su medio cuerpo. Pero la realidad es de que Él, para humillarlo, Él fue crucificado desnudo a la vista de todos. Toda la turba ahí presente vio al Señor en una forma que Él tiene que haber estado muy inconfortable. Porque a cualquiera no nos hubiera gustado ni siquiera imaginarnos ese momento. Ser despreciado aún en la cruz por uno de los ladrones que sufrían la misma condena. Cualquier otra persona hubiera perdido la mente al realizar el tormento al cual era sometido sin tener culpa ninguna para merecer tal castigo. Sin embargo, Él, antes de expirar, mostró ser el príncipe de paz cuando dijo: Padre, perdónales, porque de verdad no saben lo que hacen. Wow, esto es algo que pone en perspectiva la temporada navideña totalmente diferente a lo que el mundo quiere que aceptemos nosotros. Pero hoy tú me estás escuchando atentamente y te estás dando cuenta de qué se trata. El príncipe de paz sufrió el castigo que nosotros hoy lo único que tenemos que hacer es aceptar la paz que Él nos ha dado. Todo por ti, todo por mí. Hay un canto precioso que dice: fue todo por amor. Sencillamente por esa razón. Juan 14, 27 dice, Jesús hablando: la paz os dejo, mi paz os doy. Yo no la doy como el mundo la da. No se turbe su corazón, ni tenga miedo. No importa qué te ofrezca el mundo, siempre quiere algo a cambio de lo que te está dando. No hacia el príncipe de paz. Él fue castigado para entregar a nosotros el regalo que lo describe a Él. El regalo de la paz para con Dios a través de su sangre derramada. Por amor a nosotros, sufrió como el cordero mudo, pero a través de ese mismo sacrificio también salió a relucir su carácter de varón de guerra que existe en el Padre Celestial. Mira el contraste que voy a hacer ahora. Cuando el príncipe de paz se apareció en los corredores del reino de las tinieblas y llamó a Satanás por su nombre al decirle: Lucifer, sal, que tenemos cuentas pendientes. Él no fue a sentarse a una mesa de negociaciones, no. Él no fue a decir: don Satanás, aquí vengo, hay asuntos que debemos de tratar. No, el príncipe de paz se hizo presente en los corredores del infierno como varón de guerra. Dice la Biblia que le arrebató las llaves del infierno y de la muerte. Aquello con lo que el diablo controlaba, el príncipe de paz para ti y para mí. El cordero de Dios para ti y para mí. Fue el varón de guerra para Satanás mismo, quien fue totalmente aniquilado, derrotado con lo que él hizo en la cruz del Calvario. Por eso ahora, todo aquel quien cree en el príncipe de paz tiene vida eterna, pues él es quien está en control. Colosenses capítulo 2, versos del 13 al 15 dice unas palabras que a mí me encanta leer y te las comparto. Y a vosotros, estando muertos en pecados y en la incircuncisión de vuestra carne, os dio vida juntamente con él, perdonándoos todos los pecados, anulando el acta de los decretos que había contra nosotros, que nos era contraria, quitándola de en medio y clavándola en la cruz, verso 15, y despojando a los principados y a las potestades, los exhibió públicamente, triunfando sobre ellos en la cruz. El Cordero de Dios, el Príncipe de Paz, también era el varón de guerra. Él sabía que estaba haciendo algo violento en el mundo espiritual para recuperarnos a nosotros. Revelaciones 1, del versículo 17 al 18. Escucha cómo lo vio Juan el teólogo a él en la visión. Cuando yo le vi, caí como muerto a sus pies. Ya no más el Cordero de Dios. Ahora el Dios en todo su resplandor. Dice, y él puso su diestra sobre mí diciéndome, no temas. Yo soy el primero y el último, y el que vivo y estuve muerto. Mas he aquí que vivo por los siglos de los siglos. Amén. Y tengo las llaves de la muerte y del infierno. Este es el príncipe de paz, que infunde terror en Satanás y sus huestes, pero trae seguridad y paz al corazón de aquellos por quienes se entregó a sí mismo y fue fiel en todo lo que hizo. Si el príncipe de paz es quien vive en tu corazón, también tú podrás soportar a los que te maltratan. Oh, ya sabías que iba a llegar ahí, ¿verdad? No porque seas tonto o no lo eches de ver, sino sencillamente porque la naturaleza de Cristo mora en ti. Y dice, y llamará su nombre Príncipe de Paz. Cuando eres agredido y no respondes a la agresión, te estás poniendo en un sitio de príncipe que representas a tu Salvador. Va, como debe ser. Perdón, pero no quiero que se vaya a editar esto. Permite que en esta Navidad el Príncipe de Paz ocupe el trono de tu corazón y manténlo ahí el resto de tus días. Y ninguna tempestad que el enemigo pueda levantar en tu contra podrá prevalecer. Qué hermoso es pensar que ese niño de quienes los ángeles cantaron en las alturas es el príncipe de paz, quien ahora ocupa el lugar de rey de reyes y señor de señores. Porque él es como es, tú puedes ser una mejor persona. Él es la razón de la temporada. ¿Por qué no lo abrazas con todo tu corazón? ¿Por qué no le dices, Señor, mi vida pertenece solamente a ti? Y vas a descubrir que la paz que Él representa puede ser tuya hoy y para siempre. Dios te bendiga.
0: Gracias por su compañía. Esperamos que este programa haya sido de gran bendición. Espere en Dios, que sembró su palabra y su fruto es abundante. 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

0: Si tu familia está pasando por momentos difíciles, si tienes algo que se está rompiendo,
1: si hay silencio donde antes había amor, si hay distancia donde antes había unión.
0: Atención, porque no estás solo o sola, no estás aquí por casualidad. Dios te trajo a esta oración
1: porque quiere que escuches esto. Hoy algo en tu casa va a cambiar.
0: Quédate porque esta oración es para ti. Oremos. Padre Celestial, hoy venimos delante de ti, sabiendo que tú eres el Dios omnipotente, omnisciente, omnipresente, reconociendo que te necesitamos. Señor, muchas veces intentamos resolver todo solos y olvidamos que tú eres el centro de nuestra familia.
1: Señor, hoy rendimos nuestro hogar delante de tu presencia. Rendimos nuestras cargas, nuestros errores, nuestras equivocaciones, y que cada palabra que dijimos mal hoy sea presentada delante del altar de Jehová como un arrepentimiento sincero de nuestro corazón. Cada momento que fallamos como familia, cada momento que fallamos como padres, cada momento que fallamos como hijos, cada momento que fallamos como hijos de Dios, hoy lo presentamos delante de ti.
0: Dígale: Padre, perdónanos por las veces que dejamos que el orgullo hablara más fuerte que las palabras, que el corazón. Oramos, Dios, para que abras el entendimiento, para que en este día desciendas con tu presencia y sanes esta tierra.
1: Padre, hoy pedimos perdón por las veces que herimos a quienes amamos, pero sabemos, Señor, que hay una cosa clara, específica y directa. Tu palabra dice: venid a ti, a Él, al Dios Santo, al Dios Poderoso, al Altísimo, los que están cargados, trabajados y cansados. Y por eso hoy juntos decimos:
0: hoy volvemos a ti. Señor, dile: entra en lo profundo de cada hogar, en cada lugar. Entra donde hay dolor escondido, donde hay heridas de años, de meses, de días, aún de horas o de minutos. Padre, entra y revélate como el gran sanador, el príncipe de paz, el rey de reyes. Donde hay palabras que marcaron el corazón, manifiéstate, Señor.
1: Señor, sana en este día aquel hijo o aquella hija que se siente rechazado por su padre o por su madre. Sana esa herida profunda, sana al padre que se siente cansado o rechazado por sus hijos. Sana, Señor, a la madre que llora en silencio porque sus hijos están en adicciones, en alcohol y en cualquier problema que los aleja del camino, la verdad y la vida que eres tú.
0: Oh Dios, venimos ante ti para pedirte en este día, unidos con la iglesia, unidos con aquellos que están escuchando esta señal a través de la radio, los que estamos declarando que toda herida emocional ahora se restaura. Tú que escudriñas la mente y miras el corazón, oh Dios, elevamos esta oración para que comience a ser restaurada cada familia que está presente aquí, aún del otro lado.
1: Señor, sabemos que tu palabra dice que el Espíritu de Jehová ha venido para, Señor, hacer apertura de cárcel, para sanar a los quebrantados, a los oprimidos, a los angustiados. Pedimos, Padre, que todo trauma, que toda tristeza, que toda angustia, que todo dolor, que toda herida sea sanada y se vaya en el nombre de Jesús.
0: Tu palabra dice: clama a mí, yo te responderé y te enseñaré cosas grandes y ocultas que tú no conoces. A ti, Dios eterno, príncipe de paz, te clamamos para que en este momento extienda tu mano sanadora. Tu palabra dice: tú sanas a los quebrantados de corazón. Y dile: aquí está mi corazón, Señor, dispuesto o dispuesta, dile tu mujer, para que ahora desciendas y empieces a remover todo lo que no es tuyo y venga tu reino. Se haga tu voluntad como en el cielo y en la tierra.
1: Señor, tu palabra dice, tú sanas a los quebrantados de corazón y vendas sus heridas. Y nosotros lo creemos, lo recibimos, lo establecemos y lo declaramos sobre cada hogar, cada familia, cada papá, cada mamá, cada hijo, cada hija y toda la audiencia en este día.
0: En el nombre poderoso de Jesús, venimos a romper toda cadena que quiere destruir la familia. Y ahora, ahí donde estás, escribe tu petición y di, ahora pongo esta familia en las manos de Dios, estos hijos, esos nietos, esos seres queridos, escribe ahí tu petición y vamos a traerla aquí al altar, porque cuando tú lo haces en fe, Dios está escuchando esa oración. Y ahora quiebra esas cadenas espirituales, emocionales, afectivas, económicas, laborales, esas divisiones se van en el nombre poderoso de Jesús. Por eso, Padre, toda cadena invisible y aún natural que se ha puesto o impuesto, se ha activado por desobediencia, ahora venga a romperse en tu nombre y se abran los caminos, los cielos, para ver tu gloria, Espíritu Santo.
1: Señor, y en obediencia declaramos lo que tu palabra dice: donde está el Espíritu de Dios, allí hay libertad. Por eso ahora declaramos que todo espíritu de división se va fuera, todo espíritu de violencia se va fuera, todo espíritu de confusión se va fuera, y para libertad nos llamó Cristo.
0: Todo ataque contra el matrimonio, ahora lo cancelamos, Señor. Todo ataque oculto, interno, externo, todo ataque a través de pensamientos, Señor, de maldiciones, aún de conjuros, de espíritus designados para detener lo que tú has diseñado como perfecto al hombre y a la mujer para procrear, para multiplicarse. Declaramos que ahora es resguardado, es protegido bajo la mano de Dios. Y si hay personas que en este momento, Señor, están llegando a ese día de destrucción o están llegando a ese momento de división porque parece que no avanzan, porque hay alcohol, adicciones, espíritus inmundos que se activaron, Señor, por no creerte, ahora se corta. En el nombre de Jesús, todo ataque contra los hijos, aquellos hijos, Señor, que nacieron con un diseño divino, con un propósito divino, oh Padre, que nacieron bajo tu dirección y hoy el enemigo los está distrayendo, los está desenfocando, los está desanimando, desorientando, aún sacándolos del plan y propósito. Lo cancelamos a ese espíritu y lo removemos. Dígalo, escríbalo ahí si usted está siguiendo a través del YouTube o a través de la radio. Diga el nombre de ese hijo, de esa hija, diga, ahora se liberan en el nombre de Jesús. Y juntos decimos, se rompe ahora. Una vez más, dilo, se rompe ahora. Otra vez, diga, se rompe ahora. Todo ataque y contraataque, lo decimos en el nombre de Jesús.
1: Y declaramos libertad en cada hogar, en el nombre de Jesús. Cada familia que está aquí en este lugar, cada familia que escucha la transmisión radial, cada familia que lo tendrá y lo tomará como un instrumento de victoria, la declaración profética que el Señor dice en tu palabra: paz, paz, paz. Mi paz os dejo, mi paz os doy. Declaramos en el nombre de Jesús paz en los hogares.
0: Padre, cubre esta familia con tu presencia. Que tu Espíritu Santo habite en cada rincón ahora mismo.
1: Y que al entrar a ese hogar, a este hogar y a todos los hogares donde la transmisión esté llegando, se sienta tu paz, paz que sobrepasa todo entendimiento.
0: Protege a los hijos en la escuela, en las calles, en la entrada, en la salida, en los hogares, aún subiendo, bajando, saliendo, Señor, en la ciudad, en el campo, viajando, moviéndose, caminando. Protégelos, Señor, que tus ángeles habiten alrededor de sus vidas, pero que nunca se aparte tu presencia.
1: Señor, pedimos que guarde sus amistades, todo lo que es de influencia para ellos, los maestros, los instructores, los profesores. Guarda sus decisiones y una vez más, Señor, como dice tu palabra, que nada creado o decretado contra ellos pueda llegar, sea destruido por el poder de tu presencia.
0: Que ningún mal prevalezca, que el Salmo 91 esté, Señor, arriba, abajo, los costados, que fluya desde sus poros, que ninguna arma forjada prospere, lo repito, porque el que habita bajo el abrigo del Altísimo morará bajo la sombra del Omnipotente.
1: Sí, Señor, y declaramos proféticamente que el Dios Todopoderoso está restaurando las familias, los hogares, las relaciones intrafamiliares. Tu palabra dice que tú volverías el corazón de los padres a los hijos, de los hijos a los padres. Lo creemos, lo establecemos y lo afirmamos en el nombre de Jesús.
0: Hoy declaramos restauración y milagro. Lo que estaba roto se reconstruye. Lo que estaba muerto revive ahora. Escríbelo, decláralo. Vamos ahí donde está. Levanta tu mano al cielo si puedes y di: ahora revive la paz, el gozo, el amor, la salud, la paz, la unión familiar. Y lo que el enemigo robó, lo recuperamos restaurados en el nombre de Jesús.
1: Padre, hay oraciones que se elevan, que se decretan y que se declaran a favor de las relaciones que parecían perdidas. Relaciones entre esposos, relaciones entre padres e hijos, hijos y padres, relaciones matrimoniales, relaciones familiares. Hoy creemos y declaramos que reciben una nueva oportunidad, que reciben un vigor del cielo perdidas. Relaciones entre esposos, relaciones entre padres e hijos, hijos y padres, relaciones matrimoniales, relaciones familiares. Hoy creemos y declaramos

0: presencia de Dios.
1: Repítelo, dilo. Llenos de la presencia de Dios. Una vez más, dilo. Llenos de la presencia de Dios. Escríbelo, decláralo. Ahora mismo haz un acto de fe y únete a esta oración para declarar que se abren los cielos. Porque ahora aún declaramos bíblicamente, como está escrito, yo y mi casa serviremos al Señor. Repítelo. Yo y mi casa serviremos al Señor.
0: Por eso, Señor, declaramos, establecemos y afirmamos que todo decreto profético que sale de la boca de nuestro Dios es en un sí y en un amén.
1: Lo declaramos juntos sobre nuestra familia. Una vez más, dilo.
0: Sobre nuestra familia.
1: Lo declaramos, lo decretamos en el nombre del Padre, del Hijo y del Espíritu Santo. Amén y amén.
0: Muy bien, y si llegaste hasta aquí, no es casualidad. Dios está obrando en tu familia. Dios escuchó tu clamor. Dios escuchó esas lágrimas y las vio en secreto, en lo privado, en lo oculto, cada noche que te arrodillabas a clamar por tu hogar, a clamar por tu familia, a clamar por tus hijos. Escribe esos comentarios que digan Dios restaura la familia y ponle el nombre de tu familia.
1: Amigo, amiga, oyente o los que están aquí en la iglesia, compartan esta oración con alguien que lo necesita, porque una familia restaurada puede cambiar generaciones.
0: Y no te olvides de suscribirte para seguir orando juntos cada día.
1: Dios te bendiga a tu familia y aún hoy, mañana y siempre. Lo declaramos en el nombre de Jesús. Será hasta nuestro próximo encuentro.

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2: Es posible vivir con una persona sin conocerla realmente.
3: Habría sido mucho mejor pasar tiempo con mi esposa y mis hijos que pateando una pelota de fútbol con mis amigos. Mi consejo para ustedes es que pase más tiempo con su familia.
2: Un amigo mío, Gary Rosberg, iba por el mismo camino. Lo que le alejaba de su familia no era el fútbol, sino las rigurosas demandas de la universidad mientras hacía sus estudios doctorales en consejería. Una noche estaba acostado en su cama y le hizo una pregunta a su esposa que para él era la más aterradora de su vida. ¿Puedo volver a casa? Y su respuesta fue: te amamos, te necesitamos, pero no te conocemos. Él había estado tan ocupado y distante que su propia familia no lo conocía. Gary se propuso cambiar y ahora es un esposo amoroso, un padre involucrado y sí, también un excelente consejero. 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Gary se propuso cambiar y ahora es un esposo amoroso, un padre involucrado y sí,

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0: Sí. Muy, pero muy buenos días, buenas tardes, buenas noches, familia mundial. ¿Cómo están? Bienvenidos a todos los que están conectados aquí en la megalópolis de la Ciudad de México. Además, los que nos siguen a través de las diferentes AMFM que retransmiten esta programación en vivo y en directo. Y así lo celebramos. Vamos, vamos, arriba, arriba, arriba. Estamos celebrando el poder de nuestro Padre Celestial, estamos celebrando aquel que vive por los siglos. Sí, el que vive por los siglos de los siglos. Te saluda, te bendice el pastor Martín Beni y me acompaña como siempre mi esposa, la pastora Marifé. ¿Cómo estás? Bienvenida.
1: Muy, pero muy bien, pastor Martín Beni. Muy bienvenido para ti también y por supuesto todas las naciones de la tierra a las cuales queremos saludar, bendecir, alentar, fortalecer y edificar a través del conocimiento de la palabra de Dios. Amigo y amiga, tú estás en cualquier otra latitud de la tierra. Queremos contarte que somos un equipo que verdaderamente hemos conocido al Salvador de la humanidad, Jesucristo, el unigénito Hijo de Dios, y que hoy tenemos el fuego, la pasión y vida en abundante de Dios para manifestar que Cristo vive.
0: Así es, por eso declaramos: si se puede. Sí, sí, sí, se puede cuando estamos tomados de la mano de Dios. ¿Qué? Creer, seguir adelante, avanzar, tomar ese paso de fe que nos ayuda a ir creciendo e ir de gloria en gloria, de poder en poder. Quiero decirles que en esta oportunidad vamos a tener un programa que va a ayudarte a crecer, a madurar, a ver una vez más todo lo que Dios tiene. Y hoy vamos a hablar de este tema. ¿Qué pasa? ¿Qué sucede cuando uno no busca a Dios?
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Es la obediencia en las cosas pequeñas que pienso en realidad hacen la mayor diferencia en nuestra vida. Ya han escuchado todas mis historias chistosas y no voy a tomar tiempo para ponerme aquí y contarlas de nuevo, pero no pude ir al colegio bíblico, fui a la escuela del Espíritu Santo. Y lo que quiero decir con eso es que Dios me tomó como un caso experimental y vea. Él caminó conmigo en mi vida diaria, haciendo todo, desde limpiar la casa hasta ir al supermercado conmigo. Y Dios me enseñó enormes, profundamente importantes principios bíblicos a través de pequeñas y cotidianas cosas ordinarias. Digo cosas grandes. Aprendí lo que era la integridad en el supermercado. ¿Ah? Regresa el carrito del supermercado a donde va. Bueno, oiga bien. Este es el punto. Eso fue hace 40 años, cuando tenía la fe de hacer lo que hago hoy. En ese tiempo enseñaba un estudio bíblico pequeño de 25 personas. Cada martes por la noche. En el piso de mi sala. Y sí, comencé fumando al frente de todos, vestida con pantaloncitos cortos. Y no me daba cuenta que había un problema con eso. Pero no pasó mucho tiempo y Dios me dejó saber que tenía que vestirme un poquito más de ropa. ¿Verdad? Y si me disculpan por un minuto, me voy a meter un poquito en sus vidas y actuar como su mamá. Algunos a veces podrían usar un poco más de ropa. Por ejemplo, bajar esto por aquí o subirse esto por acá.

0: Mire, honestamente, a veces veo a alguna gente y pienso, ¿acaso no tienen espejo? Bueno, voy a parar antes de meterme en un lío. Así fue como Dios comenzó a tratar conmigo. Pon de regreso ese carrito. Trata a la gente de la manera que quieres que te traten si fueras dueño de la tienda. Y miren, lo triste es que me tomó 2 años. ¡Dos años! Llegar al punto donde era lo consistentemente obediente para regresar el carrito del supermercado a donde Dios me dijo que iba. 2 años. Oh, le digo que sí luchábamos en el supermercado. Mire, uno entra con hambre y solo tiene cierta cantidad de dinero y comienza a poner muchas cosas en el carrito y para cuando se da cuenta que no tiene lo que necesita, ya pasó esa fila. Luego comienza a sacar las cosas que puede sacar, pero en vez de regresarlas donde las encontró, las mete por otro lado. Y ahí Dios comienza a decir, regrésalas donde van. ¿Verdad? Pero nadie más lo hace. Mire, esa excusa de que todos lo hacen tiene que parar. Porque usted no es como los demás. Usted es la persona que dice que quiere caminar en el poder de Dios. Usted es la persona que quiere reprender al diablo y saber que sí huirá. Entonces comience a hacer cosas pequeñas. Si cada cristiano saliera al mundo y viviera así, ¡ay, Dios mío! Le digo, no tendríamos los problemas que hay en este país. Y dirá, ay, pero por el amor de Dios, Joyce, todos los problemas políticos no son mi culpa. Solo digo que si brilláramos como se supone, habría más personas que amarían a Dios y servirían a Dios y no habría ningún lugar para todo este humanismo y las tonterías que suceden hoy. ¿Quién es usted cuando nadie lo ve? Esa es la gran pregunta. ¿Quién es cuando nadie lo está mirando? ¿Quién soy yo cuando nadie me ve? Yo no quiero apantallar para mis amigos cristianos. Quiero tener en cuenta que Dios lo ve todo, todo el tiempo. Que no hay nada que yo haga, piense o diga que Él no vea. Y eso no es para asustar a nadie. Dios le ama. Hay abundancia de perdón. Hay mucha misericordia y todos cometemos errores y Dios trabaja con nosotros hasta que llegamos a donde Él quiera que estemos. Pero tenemos que seguir progresando. No podemos estancarnos por algún lugar y pensar, bueno, Dios perdona y es amoroso y misericordioso, así que no vivimos la mejor vida. Yo quiero que regrese a su casa y diga, escuché que Dios me habló y ya no estoy satisfecho con vivir una vida mediocre. Quiero vivir la mejor vida posible para Dios. Ay, me siento un poco emocionada. ¿Qué tal si es obediente y regala algo que quieres retener? ¿Qué tal si perdona a alguien que aún le causa ira? ¿Qué tal si tiene a Dios primero en su vida? ¿Qué tal si obedecemos a Dios y no nos quejamos, sino le damos gracias? Hebreos 5, 8 al 9. Aunque él fue un hijo, aprendió activa y especial obediencia a través de lo que sufrió. Es muy interesante. Jesús nunca desobedeció, pero aprendió el precio de la obediencia. Al pasar por cosas difíciles y sufrir. Y el ser obediente a Dios le va a costar. La salvación es gratuita, pero le diré, la unción de Dios no lo es. Y si quiere estar por encima de la multitud mediocre y quiere que el poder de Dios esté sobre usted, que es lo que es la unción. Y yo tomé la decisión hace tiempo que voy a amar a Dios y le voy a servir y haré el mejor esfuerzo de ser una verdadera cristiana, aunque me toque no tener ni un amigo en mi vida entera. Nos preocupamos tanto de tener amigos. Y a todos les gustan los amigos, pero le digo, Dios le puede dar uno que es más cercano que un hermano. Amén. ¿Cuántos han ido en contra de su conciencia para quedar bien con un amigo? Vean. Tenemos que dejar eso. Uno tiene que ser valiente y decir, no, perdón, es que no siento que yo quiero hacer eso. Eso no es algo que Dios quiere que haga. Tenemos que estar más preocupados de lo que Dios piensa que de lo que piensan otros. Amén. En el verso 9, Hebreos 5, 9, y su experiencia total lo equipó perfectamente, vino a ser autor y la fuente de salvación eterna para todos aquellos que le escuchan y le obedecen. Así que este es el punto. Jesús tuvo la experiencia de obedecer y causó sufrimiento en su vida, pero esa experiencia fue lo que le equipó con las herramientas necesarias para ser nuestro Salvador. Mire, mejor lo explico de otra forma. La única razón por la que tengo algo que decir cuando subo aquí, algo que es real, algo que tenga vida, no es porque compré un libro de sermones por $1 en la tienda y preparé tremendo mensaje, sino es porque lo he vivido y sé que la palabra de Dios funciona. Y sé que puede librarle de absolutamente cualquier cosa. Sé que lo sé, que lo sé. Pero ese conocimiento para mí no fue barato.
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0: La experiencia es una de las cosas más valiosas que puede obtener. Nuestra obediencia no es solo una canción que cantamos ni escrituras que citamos o decir que sí durante un sermón acerca de la obediencia. ¡Amén, Joyce! ¡Qué buena palabra de la obediencia! No es solo una idea, sino que requiere tomar acción, ya sea algo conveniente o no lo sea. Amén. Usted no tiene idea lo que le cuesta a algunas de las personas que vienen a ministrarles. El poder decirle lo que le dicen y que eso tenga suficiente unción para que Dios lo use para convencerle. Y no solo hablo de mí, hablo de los hombres y mujeres de Dios que en la actualidad portan la unción de Dios. Y pueden predicar una palabra fuerte que corte la oscuridad en su vida. ¿Qué tal el poder ser interrumpido por Dios? Porque mire, Dios raramente nos pide hacer algo cuando es conveniente, o fácil, o cuando no tenemos ningún otro plan. En la actualidad, cuando Él llama, parece que no le importa para nada lo que estamos haciendo. Bueno, yo tenía planes hoy, Señor. Conveniente significa apropiado para la comodidad y preferencia personal, para su situación personal. Buenos ejemplos en la palabra están en Lucas 9, del 57 al 62. Mientras caminaban por la calle, un hombre le dijo a Jesús, te seguiré a donde quiera que vayas. Jesús respondió, las zorras tienen guaridas y las aves tienen nidos, pero el Hijo del Hombre no tiene un lugar donde recostar su cabeza. ¿O significa que no nos vamos a quedar en un hotel de 5 estrellas? ¿Qué? Yo no sabía eso. Y se volteó hacia otro hombre y dijo, sígueme. Pero él respondió, Señor, déjame primero ir y enterrar a mi padre. Amo esto. Todos querían ir. Hasta que Jesús dijo, mira, ni tengo un lugar decente para dormir en la noche. Ahora, uno después del otro los ve inventando excusas. Él le dijo a otro hombre, sígueme, pero dijo, Señor, primero voy y entierro a mi padre que ha muerto. Y amo el verso 60. Jesús le dijo, deja que los muertos entierren a los muertos. Tú ve y proclama el reino de Dios. Debemos dejar de jugar con las cosas muertas. Vamos, ¿cuántas cosas está arrastrando en su vida que Dios acabó con ellas hace 10 años atrás? ¿Y saben lo que dicen? Si el caballo ha estado muerto 10 años, es tiempo de bajarse. Hay temporadas para las cosas. Algo que funciona en una temporada, cuando Dios acaba con ello, es mejor que termine también, porque si no lo hace, el trabajo se le hará duro desde ese momento. ¿Hay alguien aquí oyéndome? Sí, resista al diablo y él huirá. No, sométase a Dios. Resista al diablo y él huirá. A un otro le dijo, yo te seguiré, Señor, pero primero voy a regresar y despedirme de mi familia. Siempre hay algo que queremos hacer primero. Así que, ¿cuándo va a comenzar a dar financieramente al reino lo que Dios le ha dicho que dé? A ese tema no les gusta, ¿eh? Jesús dijo, ninguno que pone su mano en el arado y mira hacia atrás es apto para el servicio en el reino de Dios. Lucas 11, 16 al 21, Jesús dijo, hubo un hombre que había preparado un gran banquete y había invitado a muchos. Y a la hora del banquete envió a su siervo para decirles a los que había invitado, vengan porque todo está listo. Pero todos igualmente inventaron excusas. Digan, inventar excusas. ¡Guau! ¿Sabe? Puedo colgar un rótulo, y lo hago en la puerta del hotel, que dice, no interrumpa. Pero cuando uno comienza a usar un rótulo así en su vida, pero todos igualmente inventaron excusas. El primero dijo, bueno, acabo de comprar un terreno y tengo que ir a verlo, te ruego que me excuses. Y otro dijo, acabo de comprar 5 yuntas de bueyes y estoy en camino a probarlos. Te ruego que me excuses. Y otro dijo, bueno, me acabo de casar, así que no puedo ir. Me hubiera gustado que pudieran haber visto mi vida como era cuando Dios me llamó a servirle. Yo tenía 3 hijos. Y durante el proceso de esos primeros años, tuve a otro, así que 4 hijos. Ni siquiera estuve en la televisión hasta cumplir los 50 años. Y llevo 26 años. Por favor, no me diga a mí que no puede hacer nada porque tiene hijos. Por favor, no me diga que no puede hacer nada porque es demasiado viejo o porque es demasiado joven. Usted puede hacer cualquier cosa que Dios le ha pedido que haga. Cualquier cosa que Dios le pida que haga, lo puede hacer. ¿Piensa que esos fueron años fáciles? No, no fueron fáciles. Ni sé cómo contarles cuán duros fueron, porque tenía problemas en mi vida. De haber crecido en una familia disfuncional donde fui abusada sexualmente, yo sí que tenía problemas. No pequeños problemas, grandes. Y estaba tratando de aplicar todas estas cosas a mi vida, actuar como cristiana. y salir y enseñar a otras personas. Para ser honesta, ni sé por qué Dios me dejó hacer eso, pero lo hizo. Yo no tengo un montón de educación. Me gradué de secundaria. Casi repruebo la clase de inglés. Pero ahora predico en más de 100 idiomas. Vean. Dios es tan chistoso. Digo, si en realidad comienza a pasar tiempo con Dios, se va a divertir. Porque lo va a ver hacer algunas cosas que lo dejarán así. Mis maestras querían que solicitara para una beca de periodismo porque reconocían que tenía un don para escribir. Bueno, no podía ir al colegio porque tenía que escaparme de mi papá. Lo único en que podía pensar cuando tenía 17, 18 años era crecer, salirme de la casa, ir a algún lugar, cuidar de mí misma, donde nadie me diría qué hacer de nuevo. Así que no tengo ningún curso de composición ni becas de periodismo, ni títulos, pero he escrito 130 libros. Ahora no me estoy jactando. Les cuento lo que Dios puede hacer. Digo, es que es tan ridículo que es chistoso. Mire, en realidad lo es. Usted tiene que... Bueno, no puede ni entender lo ridículo que es. Y hablando de tomar pasos de fe... Señor, por favor. Queremos asegurarnos de no cometer ni un error. Bueno, yo cometí mis errores. Gloria a Dios, he podido hacer cosas muy asombrosas también. Estaba dando mi estudio bíblico. Y yo tenía un gran sueño en mi corazón y pensaba, ¿quién sabe en realidad? Cuando uno tiene un sueño, uno no sabe si está loco o si es Dios. Uno piensa que es Dios, quiere creer que es Él, pero la gente dice, ¿cómo puedo saber que es Dios? Bueno, uno no sabe. No está seguro, no sabe. Solo tiene que dar el paso y darse cuenta. Y es la parte aterradora. ¿Cómo piensa que se sintió Abraham cuando Dios le dijo, deja a tu padre y a tu madre, todo a lo que estás acostumbrado, tu pueblo, y abandona todo y a todos, y ve a un lugar que te mostraré después de que dejes todo lo que tienes? Mire, ¿hay alguien que quiere hacer eso? Bueno, yo tenía un trabajo y ganaba buen dinero. Y tenía muy buen dinero, tenía un carro de compañía, estaba en el liderazgo de la compañía, pero entre mi trabajo y mis hijos no tenía tiempo para estudiar. Y tenía que prepararme para lo que Dios había preparado para mí. Y comencé a sentir que Dios quería que dejara el trabajo. Bueno, había un problema porque nuestras facturas eran más que los ingresos, eran más de los ingresos de Dave, sin los míos. Bueno, ¿y cómo pagar esas cuentas? Dios dijo, yo me encargaré. Ay, Señor, ten misericordia. Así que Dios me instó. ¿Cuántos saben cuando hablo de que Dios insta a uno hasta que finalmente dejé mi trabajo de tiempo completo y obtuve uno de tiempo parcial? Miren, qué mensaje. ¿A cuántos les gusta la obediencia parcial? Yo hice parcialmente lo que Dios dijo que hiciera y mantuve a la mano un plan B. Por si acaso Dios no cumplía con su parte, todavía ganaba suficiente dinero para pagar esas facturas. Bueno, ¿y saben qué pasó? Me despidieron de ese trabajo. Y yo no soy la clase de persona que despiden de un trabajo. Miren, yo era una muy buena empleada, siempre me promovían. Llegaba a los puestos más altos, me despidieron. No podía hacer nada bien en ese trabajo. Todo lo que yo tocaba salía mal. Bueno, no me tomó mucho tiempo y capté la idea, que Dios me había hablado en serio. Y yo ni sé tratar de contarles qué tan asustada estaba esa primera semana. Recuerdo que caminaba por el pasillo de mi casa. Mis rodillas literalmente estaban débiles, sentí que me iba a caer. Y Dios me dijo, lo puedes hacer de dos formas, preocuparte día y noche o confiar de que yo proveeré por milagros. Y cada mes, por 6 años, solo necesitábamos $40 adicionales al mes, a no ser que necesitáramos ropa, llantas para el carro. Todo era adicional, pero cada mes, por 6 años, Dios sobrenaturalmente proveía ese dinero que necesitábamos. Y ahora le digo, fueron años duros. Pero allí fue donde aprendí acerca de confiar en Dios y por eso puedo pararme aquí y decir, Dios es fiel. Pero uno no puede estar a salvo todo el tiempo. Si quiere caminar sobre las aguas, tiene que por lo menos salir de la barca.
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0: Si tu familia está pasando por momentos difíciles, si tienes algo que se está rompiendo,
1: si hay silencio donde antes había amor, si hay distancia donde antes había unión.
0: Atención, porque no estás solo o sola, no estás aquí por casualidad. Dios te trajo a esta oración
1: porque quiere que escuches esto. Hoy algo en tu casa va a cambiar.
0: Quédate porque esta oración es para ti. Oremos. Padre Celestial, hoy venimos delante de ti, sabiendo que tú eres el Dios omnipotente, omnisciente, omnipresente, reconociendo que te necesitamos. Señor, muchas veces intentamos resolver todo solos y olvidamos que tú eres el centro de nuestra familia.
1: Señor, hoy rendimos nuestro hogar delante de tu presencia. Rendimos nuestras cargas, nuestros errores, nuestras equivocaciones, y que cada palabra que dijimos mal hoy sea presentada delante del altar de Jehová como un arrepentimiento sincero de nuestro corazón. Cada momento que fallamos como familia, cada momento que fallamos como padres, cada momento que fallamos como hijos, cada momento que fallamos como hijos de Dios, hoy lo presentamos delante de ti.
0: Dígale: Padre, perdónanos por las veces que dejamos que el orgullo hablara más fuerte.

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0: ganas de algo diferente. Comerme un chocolate. Creo que no. ¿Qué haré? Ya sé. Le voy a hablar a José. ¿Ocupado? 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
1: Bendiciones para todos. Este es el día que ha hecho el Señor. Nos gozaremos y nos alegraremos en su presencia. Le damos la bienvenida al programa Lo Sobrenatural Ahora Mismo. Ahora, esa hora que está pasando, sabe que Dios no puede ser definido fuera de ser sobrenatural. ¿Qué significa sobrenatural? Que está por encima y más allá de la ciencia, que está por encima y más allá de las leyes de la naturaleza. Y cuando el doctor, la ciencia te dice no hay solución, Dios puede decirte sí hay solución, porque Él está por encima. Las leyes de la naturaleza no le aplican a Dios. Y en este momento, si estás en casa, te invito a escuchar este mensaje que va a bendecir tu vida, va a sanar y va a liberar tu cuerpo.
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0: hablarles en esta mañana no es tanto enseñanza, es acerca de practicar la presencia de Dios. Hoy en día practicamos la ausencia de la presencia, es decir, no hacemos ningún lugar para que su presencia se manifieste. So, quiero hablarles en esta mañana acerca de la iglesia de su presencia. Cuando digo no sé dónde pare, porque una vez más, cuando hablamos de la presencia, es estar en el movimiento de la hora de Dios. No es algo pasado, no es un principio, es la presencia de Dios, es en el ahora. So, la iglesia de su presencia. La presencia de Dios es parte de la agenda de Dios en el tiempo final, el ciclo del último tiempo. Este ciclo es el último tiempo, es el último temporada, el último ciclo que estamos viviendo en este momento. Y comenzó con un sacudimiento mundial, con el COVID. El COVID vino a probar la fe de la iglesia y vino a probar si realmente estamos en su presencia. Y creo que si estamos vivos, estamos en su presencia. No importa si usted no se enfermó o se enfermó, estamos en su presencia. So, hay un sacudimiento mundial, hay lo que se llama un avivamiento. Este sacudimiento da luz a un avivamiento, y ese avivamiento da luz a una cosecha. Esa cosecha de almas que vienen por miles a la casa de Dios. Y vemos la cuarta, que es la cosecha. Pero si usted ve el cuarto, es la gloria postrera del último tiempo. ¿Qué es la gloria de Dios? Hay ciertos términos que son personas que no saben esos términos, son nuevos. La gloria de Dios es la presencia manifestada de Dios. La gloria de Dios es lo que Dios tiene y lo que Dios es en su totalidad. Ahora, la presencia de Dios es diferente. Y en estos últimos tiempos va a escuchar esto. La iglesia de Jesús, Dios la lleva más a estar en su presencia, para estar guardado de un virus, para estar guardado de una crisis, para estar protegido. Debemos estar en ese lugar. So, esto es parte de la agenda. Usted va a escuchar mucho el hablar de la gloria, de la presencia en este último tiempo, porque Dios está transicionando la iglesia a su presencia, a su gloria. Quiero iniciar con este testimonio. Cuando pasé todo lo que pasé personalmente, en la crisis que pasé, mientras oraba, el Señor me habló y el Señor me dijo: hijo, te voy a dar dos señales. La primera señal es que mi presencia va a estar contigo, y segundo es el apoyo del pueblo. Me dijo: los hijos, ninguno se va a ir. El que no es hijo, no pertenece, se fue. Pero me dijo: te voy a dar mi presencia y el apoyo del pueblo. Le dije: Señor, cuando estás hablando de tu presencia, ¿qué fue lo que le pidió Moisés cuando iba a sacar al pueblo de Israel? Le dijo: Señor, si tu presencia no va conmigo, yo no voy. Yo le dije: Señor, gracias. Y me dijo: la razón que te doy mi presencia como señal, porque es la más alta aprobación que un hombre puede tener. ¿Por qué razón? La presencia de Dios no se puede fabricar. La presencia de Dios no se puede inventar. La presencia de Dios no la puede forzar, porque es Dios mismo. Y Dios me dijo: la más alta aprobación que yo te doy es mi presencia, lo más alto que un hombre puede pedir. Entonces, si alguien tiene una duda de usted o de mí, o de un hombre o una mujer de Dios, solo hágase esta pregunta: ¿está la presencia de Dios respaldándole? Y si la respuesta es sí, póngale el sello, que no importa quién abandone, no importa quién lo deje, no importa si su padre y su madre lo dejan. Usted tiene la presencia de Dios. No se preocupe por la aprobación de los hombres. Preocúpese que en la presencia de Dios esté con usted. So, cuando pasé todo esto fue muy difícil. Y me dio este verso bíblico, Salmos capítulo 27, verso 4 y 5.
1: Bendiciones. Gracias por mantenerse en sintonía de Lo Sobrenatural Ahora. 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

0: dijo estas palabras: una cosa he demandado a Jehová y esta buscaré, que esté yo en la casa de Jehová todos los días de mi vida. Y dice: para contemplar tu hermosura y para inquirir en tu templo. Mire que demanda o pide o conecta la presencia con la casa de Dios. Por eso es que le llamo la iglesia de su presencia. Para contemplar tu hermosura, verso 8 y 9. Dice: porque Él me esconderá en su tabernáculo en el día del mal. Cuando yo pasé la crisis, yo estaba en su presencia. Yo sentía una burbuja y estaba en esa burbuja. Yo sabía que estaba protegido, estaba guardado. Levante su mano al cielo. Tal vez alguien está aquí y necesita esa burbuja. Necesita esos brazos que le abracen. Necesita esa presencia de Dios diciéndote: si mi presencia está contigo, es mi más alta aprobación. Me esconderá en su tabernáculo el día del mal y me ocultará en lo reservado de su morada. Sobre una roca me pondrá en alto. Sigo siendo el apóstol y el pastor de esta iglesia. Sigo siendo la voz que me hizo Dios para el mundo, por una cosa: porque me guardó en su presencia. Ese es el lugar de protección. Dios me dijo: hay tres marcas de la iglesia del tercer día, o la iglesia del último tiempo. Me dijo: estas iglesias son el remanente del último tiempo. Dije: Señor, ¿cuáles son? Me dijo: la iglesia de su palabra. Mateo 4:4. Dice: no solamente de pan vivir el hombre, sino de toda palabra que sale. Mire que no dice salió o va a salir, dice sale. Porque la palabra viva de Dios tiene que ser predicada en el ahora. Dice: sale de la boca de Dios. Es decir, cuando yo predico, o cuando alguien predica, si no viene desde la presencia, ¿qué significa eso? Que hay una atmósfera. Entonces, lo que hace la palabra es sostenerte, tiene vida. Es decir, cuando yo predico, mucha gente me dice esto a menudo, todo el tiempo: Dan, hay un peso en su voz, hay algo especial en su voz. Y yo le digo: no es por mi voz, es la presencia en mi voz. ¿Cómo que Jesús predicaba a 15,000 personas sin micrófono? La voz está cargada de su presencia. Hay un disco de New Wine donde al final yo salgo hablando. Estaba tocándose en un hospital. Eso fue en México. Y mientras se tocaba, yo salgo al final declarando y hablando. Y las personas que estaban en ese cuarto comenzaron a sanarse. Porque la voz, por eso es que no tengo que tocarlo. Porque nosotros estamos acostumbrados que me toque. No, esa es otra forma de usted recibir. Pero si la voz es ungida, ahí donde usted está, usted recibe. Entonces, es educarlo a que reciba directo a Dios. Yo puedo estar para usted, pero no siempre voy a estar para usted. Porque yo no puedo estar en todos los lugares. Pero sí puede usted ir a la presencia y recibirlo de Dios. Hay mucho predicador que predica, y esto no lo digo para crítica, sino muy buena palabra. Hay una hermana que se fue de la iglesia y dice: visité todas las iglesias en Miami. En algunas no había nada, en otras encontré buena palabra. y dice, pero no encontré la presencia. Dijo, perdóneme, me fui, estoy de regreso. Y digo, bueno, cuéntame. ¿Y qué pasó con la palabra? Si tenía buena palabra. Me dice, es que no hacía nada en mí. Cuando la palabra es predicada sin la presencia,
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0: de la palabra, donde usted se ha transformado, retado, cambiado, transformado. Dos, una iglesia de poder. Una iglesia de su palabra, una iglesia del poder. El poder de Dios es dado a la iglesia para predicarle al mundo, para demostrárselo al mundo, decirle que Cristo está vivo, para ministrarle milagros, sanidades. Para eso es el poder dado. Y tres, la tercera marca, la iglesia de su presencia, iglesia de su palabra. Eso es una casa de Dios. Si no tiene estas tres marcas, no es una casa de Dios, es una bodega. Tiene que tener palabra, poder. ¿Cuántos de ustedes han llegado acá con un problema y el poder de Dios vino y les transformó, les cambió, les sanó? Levante su mano. Me dijo una hermana en el servicio de las 9, dice, Dad, mi hija murió en el hospital. Yo tuve mi niña y murió en el hospital. Y al morir en el hospital, me recordé lo que me enseñaste. Y empecé a reprender el espíritu de muerte en mi niña. Tenía horas de haber nacido. Y dice, y a la tercera vez el espíritu de muerte se fue y mi niña volvió a la vida. Y me dice, si tú no me hubieses enseñado, yo hubiera estado en el velorio de mi hija. Pero lo que tú me enseñaste, mi hija está viva.
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4: Irena hoy cumple un año y el Señor le acaba de regalar un milagro. Ella tenía bronquitis crónica durante 11 días. La tenían que nebulizar 3 veces al día. Ya el médico la ocultó y sus pulmones están perfectamente.
0: ¿Dónde? ¿Cómo ocurrió?
5: La pastora la oró, se limpiaron sus pulmones.
0: ¿Qué es lo que el médico le había dicho que tenía?
5: Bronquitis aguda. 6 días con fiebre, tenía que hacerle kinesiología, nebulizaciones, antibióticos.
0: ¿Y al médico la chequeó? ¿Está limpia?
5: Está limpia.
0: Bueno, dale un aplauso al Señor, por favor.
6: Esto es tremendo lo que está pasando. Joaquín tiene 8 años. Él vive aquí en Chaco. Él dice que a los 3 años él sintió un golpe aquí en el pecho fuerte, porque su papá y su mamá se separaron a los 3 años y él se comenzó a comportar muy mal. Y él dice que cuando él estaba allí en las sillas, él sintió una fuerte presencia del Señor y él sintió un calor que no entendía qué es, pero es la presencia del Señor.
0: ¿Y de qué lo sanó?
7: De angustia del corazón.
0: Iglesia, dele gracias a Dios por esto.
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8: Poderosa la palabra de Dios y los testimonios que podemos escuchar allá de personas que estaban afanadas y pudieron vencer, personas que estaban enfermas, tristes, estaban oprimidas y Dios pudo intervenir. Mi amigo, Dios puede intervenir por usted. Dios no tiene acepción de personas. Si usted nunca le ha entregado o ha tenido una relación personal con Cristo, el Hijo de Dios, yo le voy a pedir que haga esta oración conmigo para invitar a Jesús a su corazón. Diga: Padre Celestial, yo reconozco que soy un pecador. Me arrepiento de todos mis pecados. Confieso con mi boca que Jesucristo es el Hijo de Dios. Creo con todo mi corazón que Dios el Padre lo resucitó de los muertos. Amén. Si usted hizo esta oración con nosotros, muchísimas gracias. Y si usted está enfermo en su cuerpo, si usted necesita un órgano en su cuerpo, si usted necesita liberación en su mente, extienda su mano. Ahora mismo, yo quiero que usted reciba ya. Padre, reprendo todo espíritu de enfermedad en esos cuerpos. Ordeno que se vaya de esos cuerpos, ordeno que salga de esos cuerpos ahora mismo en el nombre de Jesucristo. Señor, declaro en el nombre de Jesús órganos nuevos. Donde faltaban órganos, órganos son creados. Y Padre, declaro liberación en mente de congoja, de miedo, de incredulidad, de depresión. Sean libres en el nombre de Jesucristo. Reciba su milagro, reciba su órgano, sea libre. Padre, muchas gracias que lo has hecho. En el nombre de Jesucristo. Amén y amén. Gloria a Dios. Los teléfonos están ahí. puede llamarnos si usted necesita oración, si quiere materiales nuestros. Bendiciones, hasta la próxima.
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0: que sí, muy pero muy buenos días, buenas tardes, buenas noches. Sudamérica, Centro, Norteamérica, Europa, Asia, África, caminemos en victoria, como dice esta canción. Estamos comenzando uno de los programas que más es escuchado a esta hora y por supuesto unidos a ti que estás ahí desde ese lado. Gracias por ser parte de esta programación que transmite con poder y potencia del cielo. Estamos en vivo y en directo. Durante estas dos horas te vamos a acompañar. Sí, quien te habla y te saluda con estilo, el pastor Martín Beni. Con todo el equipo aquí preparados, listos para levantarte los brazos, para declarar sanidad, liberación, restauración sobre tu casa y sobre toda tu familia. ¿Estás listo? ¿Estás lista? ¿Estás preparado? ¿Preparada? Bien, nosotros más que nunca. Por supuesto, con muy buenos temas de los cuales vamos a tratar en el día de hoy. Tenemos, claro, enseñanzas que van a ayudarte a caminar sano, bendecido y restaurado. Hoy voy a hablar de cómo, de una u otra forma, se forman esas fortalezas interiores que vienen de una u otra forma a atentar contra el ser humano y que tienen que ver con síntomas negativos, que tienen que ver con argumentos. Vamos a hablar de cómo se forman aquellas obras del enemigo y cómo ser libres en el nombre de Jesús. También estaremos hablando de otros temas que la pastora Marifé te va a mencionar ahora. Así que bienvenida, pastora, ¿cómo estás en este día?
1: Muy pero muy bien, pastor Martín, muy bienvenido para ti también y bienvenida a la linda gente que en las naciones de la tierra se pone de pie y dice presente a través de www.mbonaciones.com, una estación satelital que nació en el corazón de Dios, vive en el corazón de Dios, permanece en el corazón de Dios y abraza las naciones de la tierra por el corazón de Dios. Estamos en vivo, en directo, en la sintonía las 24 horas del día, www.mbonaciones.com, M de mamá, B de bueno, O de Oscar, naciones.com. Durante las 24 horas del día escucharás palabra, alimento, consejo, conocimiento revelado de la palabra de Dios a través de hombres y mujeres que han dedicado una vida a la expansión, a la extensión y al establecimiento del reino de Dios y su justicia. Así que te invito a que te comuniques a través del Face de la estación. Te puedes comunicar o te puedes comunicar en un WhatsApp que tenemos las 24 horas del día. Lo puedes utilizar. 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
0: Así es, así que vamos a ir rápidamente, ¿qué les parece al desarrollo de este programa? Donde tú y yo estamos conectados, donde tú y nosotros que estamos desde este lado, te vamos a impartir bendición y vamos juntos a clamar, a pedir al Rey de Reyes y Señor de Señores que desate su bendición sobre tu casa y sobre tu familia. Quiero invitarte que ahora mismo también nos puedas escribir en Facebook, sí, Facebook, MBO Internacional, MBO Internacional. Allí puedes recibir palabras de vida, de poder y de restauración. Y también te aconsejo YouTube. ¿Sí? En el canal de YouTube puedes visitarnos y allí vas a encontrar palabras de bendición, oraciones y cómo es el canal Martín Beni, así como escucha Martín Beni, ahí rápidamente lo encuentras, suscríbete y sé un canal también de bendición para otros compartiendo estos videos que subimos cada día a la web y que te van a bendecir a mil por hora, vamos a decir, amén. Así que bien, vamos a la muy buena música, no se vaya, esto recién comienza, cuéntale a alguien.
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bien, seguimos en vivo y en directo en la sintonía. Y en este día quiero compartir contigo una administración, una impartición que tiene que ver con la adolescencia y ser adolescentes. Definitivamente hay miles de personas alrededor del mundo que me están escuchando, que son líderes de jóvenes, que tienen hijos jóvenes o aún que son jóvenes y pasaron y pasan o tendrán a alguien que pasarán por este periodo. La adolescencia es el periodo que va después de la infancia y que se extiende hasta la edad adulta. En los chicos suele ir desde los 14 hasta los 20 años y en las niñas desde los 12 hasta los 18 años. Es un periodo vulnerable, turbado por muchas situaciones, muchas emociones y muchas descargas hormonales en los cuales los padres y los adolescentes le temen. Los padres porque ignoran las reacciones del hijo en ese periodo y cómo acercarse a él sin que se rebote y sin que el propio adolescente tema al descontrol. Todos los padres es difícil, o para los padres es difícil entender que los hijos crecen y pueden pensar y actuar por sí mismos, y para ellos siempre serán esos pequeños que corrían alrededor de su vida para ir a buscar unos dulces. Todos los que son parte de una generación van a recordar su adolescencia, los que crían adolescentes o los que verán crecer a otros adolescentes. El adolescente se lanza de forma impetuosa a buscar experiencias porque cree ya ser mayor y suficientemente inteligente para salvar todos los obstáculos que se le atraviesen en su camino hacia la consecuencia de sus objetivos. A menudo parece que todo sale mal y además solo puede confiar en los amigos. ¿Por qué? Porque los padres generalmente están obsoletos, fuera de onda o no son muy actualizados. El equilibrio en la vida del adolescente se ha roto. Los padres dejaron de protegerle y tienen que afrontarse con diferentes retos en la vida que le conducirán a un mundo de adultos. A menudo en este camino tropiezan con otros adolescentes cuyos vínculos familiares no son demasiado fuertes, cuyos padres han dejado de preocuparse por ellos o simplemente que sufrían algún trastorno conductual. Nuestros adolescentes todavía tienen un mundo frágil interno y externo y escuchan a uno de sus pares y no escuchan con predisposición a los mayores. Entonces, el pronóstico para los adolescentes es un pronóstico incierto. ¿Por qué? Porque la sociedad no les da lugar. Dicen, se busca personas para trabajar con experiencia. Se acaban de salir de la universidad o la prepa. ¿Cómo van a tener experiencia? Se acaban de terminar de estudiar. Entonces, los adolescentes necesitan, al igual que los niños, de una vida familiar segura, de un entorno adecuado, donde pueden controlar y encontrar la estabilidad que les conducirá a la madurez. Desorientados por sus contradicciones internas y externas, buscan afecto, dirección, poder comprender lo que les pasa, pero no quieren imposiciones y mucho menos dictámenes conductuales de parte de los adultos. Buscan, exploran, van de aquí para allá sin un orden, sin una lógica, sin un tiempo interno para poder comprender y saber qué les está pasando. Los padres en esta situación deberán mostrarse seguros para afrontar ese periodo perturbador para el adolescente. ¿Por qué? Porque incrementan toda la serie de sensaciones y reacciones hormonales y por lo tanto se deben incrementar los cuidados, los controles y las normas de vida y de orden. Sobre todo, tienen que fomentar el acercamiento afectivo hacia el adolescente. ¿Por qué? Porque ese vínculo es donde equilibramos al adolescente para lograr que esa etapa sea recordada como una de las mejores etapas de su vida y no como la peor etapa de su vida. Bien, una etapa crítica en nuestros adolescentes. Cualquiera que hable con alguna persona joven le va a decir que entre los 12 y los 18 es un periodo crítico. A los padres y a los maestros no habrá que recordarle las frustraciones y las impotencias que han podido experimentar a causa de los ajustes y de los problemas de los adolescentes en esta etapa. El niño entra en la adolescencia como una buena parte de sentimientos, de actitudes, de capacidades y de dependencias de su vida anterior siendo niño, y lo normal es esperar que culmine esta etapa completamente preparado para comportarse como una persona responsable en el mundo. Es cierto que esta es una etapa de preparación y como tal debe desarrollar habilidades. Por eso, padres, incrementen el desarrollo de las habilidades en la vida de sus hijos. Idiomas, algún instrumento musical, deportes, habilidades lúdicas, que ellos puedan tener algún tipo de relación y de actividad
actividad para ocupar tanto tiempo de ocio. ¿Por qué? Porque tanto tiempo de ocio hace que ellos piensen y piensen cosas inadecuadas. Entonces, ¿cuál debe ser la relación padres e hijos adolescentes? Muy pocos padres actuales salen ilesos del padre de la parte de adolescencia de sus hijos. Mientras los adolescentes atraviesan con velocidad de un ciclón estas etapas, crecimiento, presiones sociales, estados de ánimos, caprichos, presiones escolares, presiones de todo tipo, los padres suelen sentir que van aguantando, sobrellevando el temporal como pueden. Experimentan grandes ansiedades por el bienestar de su hijo adolescente. Mientras tanto, los niños, que eran más pequeños, las relaciones eran más llevaderas y obedecían con mayor frecuencia lo que decían los padres. Entonces, volviendo un poquito la mirada a la adolescencia, algunas de las cuestiones que forman parte de esta actuación conciliatoria es efectuar por parte de los padres ambigüedad y entendimiento con los adolescentes. La pregunta que deberíamos formularnos es: ¿qué siento hacia mi hijo adolescente en este momento? ¿Qué significa un hijo adolescente para mí? ¿Veo a mi hijo adolescente como un seguro futuro en medio de la sociedad o como alguien que va a poder desarrollarse como un hombre de bien o como una mujer de bien? ¿Quiero que él cumpla con sus expectativas o mis expectativas? ¿No será que no me confío de él porque no sé entender y comprender que enfrente de mí hay alguien con un potencial y se llama mi hijo? ¿Me hacen sentir menos capaces al ver y entender que logran metas que no logré? Que obtienen títulos universitarios que no obtuve, que llegarán a relacionarte con gente que yo no llegué y no llegaré. ¿Qué encierra todo eso en el corazón de un padre? ¿No le exigiré demasiado por la angustia de que yo no llegué a hacer lo que él piensa hacer o cómo él lo piensa hacer? ¿Tengo miedo de perder el control y el poder que ejerzo sobre él? Como padre y como madre deberías responderte honestamente a todas estas preguntas formuladas, pues de esta manera se abrirá para ti un entendimiento y un mundo entero y un mundo interno que tal vez no estás sabiendo manejar. Sabiendo cómo tú piensas, entendiendo cómo tú sientes, viendo cómo tú vives y planteándote cómo tú te puedes plantear estas situaciones, serás capaz de comprender no solo a tu hijo, sino a todos los hijos de las personas que te rodean. Entonces, hay diferentes cambios que pasan los muchachos, que pasan las jovencitas. Bueno, hay cambios hormonales, cambios internos. Las hormonas causan cambios en los órganos reproductivos internos de nuestros jóvenes, preparándolos para pasar a los ciclos que algún día los van a preparar en mamá o en papá. En cierto momento vas a entender y a comprender que esos ciclos van a influenciar en los estados de ánimo. ¿Por qué? Porque sí, las hormonas tienen un periodo de regulación y de ovulación en la vida de las jovencitas o en los varones en otra manera o en otra forma. Entonces, al principio las mayorías de las jovencitas no pueden identificar sus cambios internos y externos, tienen tensiones, preocupaciones por problemas familiares, por los exámenes escolares, por un noviecito, hacen actitudes, y en esta era que vivimos bombardeados por la tecnología y por la eficacia de los medios de comunicación, viven absortos o inmersos en todo lo que tiene que ver con las redes sociales. En cambio, en los varoncitos, en los muchachos, el cuerpo cambia de mirarse de una manera de niño a mirarse como un adulto. Las hormonas que producen todos esos cambios pueden dar una sorpresa. Comienza el aumento de vello, comienza a engrosarse su voz, necesitan empezar a rasurarse. Entonces, generalmente los muchachos comienzan entre los 10 y 12 años, aunque algunos comienzan un poco antes o un poco después. Y estos cambios ocurren, ¿por qué? Porque el cuerpo deja escapar ciertas hormonas que dan señal de crecimiento, y es bueno y es correcto. Entonces, en algún momento pueden comenzar estos jovencitos a entender y comprender que tienen algunas situaciones que no saben manejar y no saben controlar, y mi primera recomendación es que consulten a sus padres, y segundo, que consulten a un médico. ¿Por qué? Porque muchos jóvenes que me están escuchando caen en situaciones de maternidad y paternidad fuera de tiempo y de orden. Estoy hablando de niños que caen en maternidad y en paternidad. Fuera del matrimonio, principal condimento, principal regla para tener una vida bendecida en la presencia de Dios. Y además, fuera del orden profético y la bendición de sus padres.
padres para entender y comprender que ellos necesitan ser hombres de bien y mujeres de bien. Que la maternidad y la paternidad no es una cosa que sucede en una noche de encuentro íntimo y que después no se sabe qué hacer con las consecuencias. Joven, jovencita que me estás escuchando, ríndete a los pies de Dios, pídele al Señor guianza y dirección, consulta con los líderes juveniles de tu congregación, de tu iglesia. Si tú no eres creyente, busca un consejero, un asesor espiritual para que guíe tu vida y encamine tu vida. Habla con tus padres y luego consulta a un médico para que te muestre y te diga cuáles son los cambios a esperar en tu cuerpo y en tu sexualidad, jovencita, y cuáles son los cambios a esperar en tu cuerpo y en tu sexualidad, jovencito, para no quemar etapas y no vivir deshonrando tu vida, tu cuerpo y al Señor. Necesitas la bendición de Dios para emprender una etapa tan significativa y tan importante como es la maternidad y la paternidad, pero hazlo en el orden de Dios, no antes de tiempo, no fuera de tiempo, porque eso verdaderamente traerá consecuencias a lo largo de tu vida. En el siguiente bloque voy a comentar o voy a hablar o voy a compartir algunas etapas o algunas situaciones que se producen en la vida de los adolescentes y de los jóvenes que tienen que ver con la identidad, con las sensaciones, con las emociones, con los sentimientos y con lo que se vive y se siente al ser un adolescente o un joven que necesita guianza y dirección, pero por sobre todas las cosas necesita en su vida la bendición de Dios. Amigo y amiga, prepárate para lo grande y poderoso que Dios tiene para tu vida, porque es una etapa hermosa, bien vivida, bien pasada, bien caminada. Es una etapa de logros. Alcanzarás tus metas estudiantiles, educacionales, alcanzarás una carrera, llegarás a ser un hombre de bien y una mujer de bien, siendo útil en la sociedad donde Dios te pone.

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4: Claro que sí, un mensaje de fe, de poder viene para tu vida en este momento. Así que te invito a que le compartas el mensaje a alguien, como siempre lo estamos diciendo, porque vienen días maravillosos, días poderosos, y en esta oportunidad, a través de este programa, vas a recibir también mucho más de parte de Dios. Quiero decirte que este es el programa Poder y Potencia del Cielo, quien te saluda, el Pastor Martín Beni, y en esta oportunidad quiero invitarte una vez más a que te conectes a través de Facebook, MBO Internacional, MBO Internacional, y juntos hagamos la radio. Puedes solicitar temas musicales como recién hemos escuchado, o bien pedidos de oración. Nunca falta esa oportunidad donde hay mucha gente que dice yo quisiera hacerlo, así que estás invitado. Y también el WhatsApp de nuestra emisora, donde también todos los días llegan mensajes de todas partes del mundo. Gracias. Gracias por ser parte de esta programación, porque tú eres de ese lado y nosotros desde este lado. Bien, vamos al mensaje que tengo preparado para usted, cómo se forman las fortalezas. Quiero ir a 2 de Corintios capítulo 10, versículo 4. 2 de Corintios capítulo 10, versículo 4 y 5. Porque aquí la palabra de Dios dice, porque las armas de nuestra milicia no son carnales, sino poderosas en Dios para la destrucción de fortalezas, derribando argumentos y toda altivez que se levanta contra el conocimiento de Dios, y llevando cautivo todo pensamiento a la obediencia a Cristo. Como mencioné anteriormente, la palabra fortalezas alude, podríamos decir alegóricamente, a los complejos y traumas. Estamos hablando de las enfermedades espirituales que pueden llegar a venir, y a veces tiene que ver con las fortalezas. Literalmente el término, podríamos decir, se refiere a aquellas construcciones fortificadas que rodean a un castillo o una ciudadela. Dentro de sus muros, podríamos también acotar, el rey o el señor de esa misma región se sentía seguro y protegido. O sea que él mismo encomendaba y dirigía la edificación de la muralla con la finalidad de impedir la entrada de quienes no deseaba dentro de los límites de su territorio. Entonces, era una ardua y prolongada labor. Ahora, el enemigo, el opositor a Dios, el padre de la mentira, él realiza una tarea semejante, se instala en nuestra mente y desde allí quiere y comienza a erigir una muralla de pensamientos mentirosos que no deje penetrar la verdad libertadora de nuestro Dios. Pero quiero decirte que eso hoy se cancela, se corta y se arranca en el nombre de Jesús. Ahora, la idea es destruir desde adentro, contando con la ignorancia en cuanto a su acción. Claro, generalmente creemos que todos esos pensamientos se originan en nosotros mismos y no caemos en la cuenta de que provienen del enemigo, pero esto le permite continuar su obra devastadora en el ser interior. Ahora, presta atención aquí, porque como para despertarnos a la realidad, el apóstol Pablo declara que las armas de nuestra milicia no son carnales, sino poderosas en Dios para la destrucción de fortalezas. Quiere decir, estas fortalezas obviamente son algo dañino que ha creído o ha crecido dentro de una persona y es preciso derribarla. Y como no son materiales sino espirituales, necesitamos para ellos armas espirituales. ¿De qué se trata esto? Por favor, no me cambie ahí donde está. Usted tiene que escuchar esto para que el enemigo no le gane más ventaja, no le robe más las bendiciones, porque estas fortalezas obviamente son algo dañino. Pero es interesante notar la utilización o la misma utilización de términos militares en el pasaje. Por ejemplo, militamos, armas, destrucción, fortalezas, derribando, se levanta contra, cautivo y obediencia. O sea, es evidente la alusión a una guerra espiritual y el llamado del apóstol a combatir contra todo lo que se opone al conocimiento de Dios. Y en este caso, argumentos y altivez de origen demoníaco, podríamos mencionar. Pero aquí hay algo, no podemos permanecer pasivos frente al avance del enemigo dentro de nosotros mismos. Llamado del apóstol a combatir contra todo lo que se opone al conocimiento de Dios. Y en este caso, argumentos y altivez de origen demoníaco, podríamos mencionar. Pero aquí hay algo.

conocimiento de Dios. Si son argumentos, se trata de obstáculos a nivel mental. Si en cambio es altivez, tiene que ver con problemas a nivel emocional o de actitud interior. Una vez más, se lo reitero, si usted está luchando con argumentos, se trata de obstáculos a nivel mental. Y si es en cambio altivez, tiene que ver con problemas a nivel emocional o de actitud interior. Claro, cosas que se han levantado contra Dios, contra el conocimiento de Dios, contra la verdad de Dios, y precisan rápidamente ser derribados. Por eso, si vamos a la Biblia, el apóstol Pablo progresa aún más y dice, llevando cautivo todo pensamiento a la obediencia a Cristo. O sea, todo lo que pensamos, todo lo que sentimos debe ser llevado cautivo a la obediencia de Cristo. Y cada pensamiento, cada sentimiento tiene que ser o tiene que quedar totalmente sujeto a Él. Pero, pastor, ¿cómo es esto? Bueno, sintetizando, podemos señalar las dos operaciones que tienen que efectuarse en nuestro interior. Por ejemplo, de la primera manera, toda fortaleza interior, todo pensamiento, todo argumento o toda altivez que se levanta contra la verdad de Dios debe ser destruido. O sea, esto es derribar fortalezas, desechar las mentiras del enemigo. Número dos, todos nuestros pensamientos, sentimientos o actitudes necesitan ser llevados a la obediencia o a la sujeción a Cristo. O sea, esto es edificar nuestro ser interior y creer la verdad de Dios. Pero, ¿cómo se forman esas fortalezas interiores? Bien, para ilustrarlo, tomemos un caso que suele ser bastante frecuente. Una niña pequeña un día se porta mal, la mamá se enoja mucho, se pone nerviosa y le da una tremenda paliza. Sí. Le grita y le llama, bueno, de las cosas más feas, ¿sí? Y le dice inservible y le llama que es una persona torpe, una niña que nunca va a crecer, etcétera, etcétera. Entonces enfatiza que su comportamiento le está amargando la vida. Y frente a este ataque de ira de su madre, la niña, ¿qué pasa? Sufre un impacto y brota un pensamiento de su interior. Por ejemplo, mamá no me quiere. ¿Y quién le sugiere esa idea? El demonio, un demonio. Ahora, aprovecha esta circunstancia negativa para colocar la primera piedra de la fortaleza. Entonces, la niña piensa, mamá no me quiere, y lo cree. Y el enemigo dice, ya está instalado. Y la obra de destrucción ha comenzado su proceso. Entonces, pasan algunos días, la mamá felicita a su hermana cuando vuelve de la escuela con buenas calificaciones. También ella había sacado quizás buenas notas el día anterior, pero la mamá no le dijo nada a la que la regañó, o a la que retó, o a la que le levantó la mano, o la maltrató. Entonces, tal vez no se dio cuenta o no le prestó mucha atención al asunto. Pero entonces, el mentiroso, que es Satanás, se le acerca y le susurra al oído y le dice, ¿te das cuenta? Tu mamá no te quiere. Y coloca una segunda piedra. Y entonces se forma en ella lo que se llama un perjuicio o un precepto. Y de aquí en adelante, la niña juzgará la conducta de su madre desde este preconcepto. Mi mamá no me quiere. A la segunda semana, por ejemplo, podemos decir la historia que estamos usando, como se siente que su mamá no la quiere, esta niña comienza a actuar con más rebeldía. Entonces su madre vuelve a darle otra paliza. Imagínese. ¿Lo ves? Te pega porque no te quiere, dice el enemigo. Tercera piedra de la fortaleza. Unos días, o en uno de esos días, la mamá castiga a su hermana, tal vez más fuerte de lo que le pegó a ella, pero ya no la toma en cuenta porque quien tiene un perjuicio solo registra lo que responde a lo que tiene en su interior. Entonces, el sentimiento de que su mamá no la quiere se va haciendo más fuerte. A medida que pasan los años, se vuelve cada vez más sensible, comienza a sospechar de su hermana, que no la quiere, obviamente, que su tía siente preferencias por otras sobrinas, etcétera, etcétera. Entra en un círculo vicioso y como piensa que no la quieren, se porta peor, demuestra más rebeldía y por su mal comportamiento se va gastando, se va ganando antipatías. Y por ende, los familiares miran con más simpatía a su hermana que tiene mejor conducta. Y esto reafirma el sentir que tiene esta niña, no la quieren. Ahora, lo que en un principio fue solo una mentira sin fundamentos parece mostrar evidencia de ser verdad, ¿se da cuenta? Pero se trata de una realidad producida por una mentira. O sea que la niña crece, se vuelve mujer y tiene adentro una fortaleza. Lo que tenemos que destacar aquí es que los psicólogos lo denominan complejo o trauma. Y aquí hay algo, la historia particular de cada uno puede diferir, pero toda fortaleza es provocada por una mentira de Satanás. Aún

0: Unos los engaña de una forma, a otros de otra. Y lo cierto es que muchas personas llegan a la iglesia con fortalezas interiores. Van a querer ser libres y no pueden. No saben cuándo comienzan a formarse ni cómo se llegó hasta ahí. Pero la realidad es que están allí, es que entraron allí. Y hay quienes... hay quienes quieren de una u otra forma encontrar la salida y van detrás de las drogas, del alcohol, de los vicios, detrás de las pastillas, detrás de eso que le presenta este sistema que está corrompido, este mundo que está sin fe, sin esperanza, sin poder. Entonces hay quien se dice, yo no soy nadie. No soy nadie. Aquel otro dice, pero sí, yo no soy tampoco nadie. Entonces empieza a formar fortalezas, o levanta esas fortalezas, o reafirma esas fortalezas donde dice, no me saludan. Y cuando falto ni siquiera lo notan, nadie se preocupa por mí. Este o quizás caso no es ya una solución, sino es una perdición. Entonces dicen otros, esté o no esté, da lo mismo, no soy nadie. Y empieza el enemigo a entretejer o armar esa pared. Y se va cargando cada vez más con ese pensamiento repetido a través de los años y contrario a la verdad de Dios. Otro piensa, yo no tengo suerte en la vida. ¿Escuchó alguna de esas palabras? Sí, hay gente que habla así. Y dice, yo no, nunca tuve suerte, nunca me salieron las cosas bien. Una fortaleza se formó. Y ahí es cuando tenemos que entrar a ver desde qué lugar comenzó, desde qué puerta se abrió, o mejor dicho, qué puerta se abrió para que el enemigo comience a operar. Porque claro, que esta apreciación no es objetiva. No es verdad. Y uno tiene que estar metido en los zapatos del otro para conocer todas las dificultades que le toca enfrentar. Pero escuche esto, el que está condicionado por el prejuicio, ya no tengo suerte, lo único que hace es fotografiar los momentos buenos del otro. Consigue llenar un álbum grande, vamos a decir, pero solo con las cosas positivas que le suceden. En cambio, con respecto a sí mismo, solo logra registrar las instrucciones negativas. ¿Y qué pasa? Las fortalezas crecen y se afirman más y más en esta persona. Entonces, toma cuidadosa nota, vamos a decir, de todos sus problemas y los tiene siempre presentes. Repasa permanentemente su álbum de recuerdos negros, lo compara con los de los otros que les parecen cargados de cosas buenas y empieza de una otra forma a comparar y a comparar y entra en un espíritu de inferioridad, entra en un espíritu de menoscabo, de autoflagelo, de autodiscriminación, de autoboicoteo. Comienza de una otra forma también, si no se libera, a envidiar lo que tiene el otro en vez de admirar. Si tú quieres salir de esa posición, en vez de estar envidiando y diciendo ¿por qué a él Dios lo usa más? ¿O por qué a él o a ella Dios lo levanta o lo prospera? O mira dónde está y yo dónde me encuentro. Él prospera y yo dónde estoy. Y empiezas a formar y a reafirmar fortaleza. En vez de envidiar, admira para que cambie esa posición. Repasa permanentemente tu álbum, pero de las cosas buenas, y reafírmalas en vez de ver lo negativo. Porque mucha gente que llega a este momento de fortaleza se fija en una y otra persona para contabilizar todo lo positivo que le sucede. Y dice, mira qué buena esposa tiene. Ay, qué lindos hijos. Y mis hijos son rebeldes. ¿Qué casa compró fulano? ¡Wow! ¿Será que está muy próspero? Y yo mira dónde vivo, en un techo todavía que pierde y todavía sigue cayendo agua cuando llueve. Algunos dicen, ¿cuánto dinero tiene aquella persona? Pero yo no tengo suerte en la vida, dicen ellos. Se sienten pobres, desgraciados, infelices y desolados. Y el pensamiento negativo le produce un sentimiento negativo que lo hace vivir triste, angustiado, afligido, sin gozo, sin brillo, como si realmente no tuviera suerte en la vida o no tuviera la bendición de Dios. Y esto es peligroso. Pero antes de terminar en este bloque, otro ejemplo que le quiero dar. Por ejemplo, hay personas que dicen, yo no sirvo para nada. ¿Lo escuchó? Otros dicen, soy un inútil. Sí. Qué bien que cocina la otra persona. Qué capaz de realizar las tareas de su casa es aquella persona. Yo, en cambio, no sirvo para nada. No tengo habilidad para nada en especial. Entonces, quizás siendo niña o niño, quizás fuiste maltratado o maltratada y llegaste a reafirmar hoy a tu adultez lo que algún día se te dijo y fue el enemigo que lo fortaleció. Por ello, amigo, amiga, el enemigo, presta atención, construye una fortaleza en la mente y esa fortaleza altera la conducta, cambia la conducta, modifica las conductas, transforma las conductas de muchos. Tal es así que decimos, ¿cómo? Si esta persona no era así. ¿Cómo que respondió así? ¿Cómo que pegó un portazo y se fue? ¿Cómo que de repente contestó de esta manera? ¿Cómo que insultó? ¿Cómo que ofendió? ¿Cómo que actuó? Porque eso es lo que hace una fortaleza. Poco a poco a la persona la va orillando al lugar donde el enemigo tiene su lugar y su posición, que se llama hurtar, matar y destruir. Por ello, tenemos que romper toda fortaleza que se quiera levantar en contra de nuestra vida. Si viste de algo de alguien que dijo o hizo algo contra tu vida, hoy es tiempo de romperlo. Hoy es tiempo de deshacerlo y seas libre en el nombre de Cristo Jesús. Porque Dios dice, conoceréis la verdad y la verdad te hará libre. Así que si hoy tienes fortalezas mentales por miedos, por inseguridades, porque hay personas que dicen, ¿y qué tal si ahora me vuelve a pasar lo mismo? ¿Y qué tal si ahora vuelven a robar? ¿Qué tal si ahora vuelven a mentir? ¿Qué tal si ahora vuelven a abrir la puerta? Rompe esa fortaleza, renúncialos, porque lo que se tiene adentro es lo que determina la conducta y la forma de actuar. Una vez más, lo que se tiene adentro es lo que determina la conducta y la forma de actuar. Así que en este día quiero invitarte a que si hay algo adentro de tu corazón, si hay algo que le diste lugar aún en la niñez, en la adolescencia, en la juventud, hoy es tiempo de romperlo en el nombre de Jesús. En el próximo bloque voy a hablar más de esto. Voy a ayudarte a hacer una oración para quebrantar, para deshacer y para derribar toda fortaleza que se levantó. Y yo sé que la verdad te hará libre. Este es el programa Poder y Potencia del Cielo. Este es el pastor Martín Beni que te saluda y te invito a que sigas en sintonía por la radio que conecta y llega a millones. Esta es la plataforma desde aquí, mundial por supuesto, donde transmitimos hacia todas las emisoras que nos retransmiten, hacia todas las redes sociales, y ahí estás tú seguramente escuchándonos. Así que eres bienvenido y bienvenida. Pasa la onda, cuéntale a alguien que aquí estamos, porque la palabra de Dios dice, para el que cree, todo le es posible. Volvemos.
1: 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Entonces andarás por tu camino confiadamente y tu pie no tropezará. 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
2: esta inspiración para escribir alabanzas, obviamente, lo más importante es la palabra de Dios. Diferentes circunstancias que uno pasa y pasa a otra gente, eso me inspira para escribir alabanzas que tocan el corazón de la gente. Esta alabanza la escribí pensando no solamente en Dios, sino también en mi familia. Estuve cerca de la muerte en Sudamérica. Y aquel día llegué a pensar que era mi última noche. Yo soy un hombre de mucha fe. Y ahí, pensando en mi familia, dije, por si no hay mañana, le digo que los amo. Le pido perdón a mis poquitos enemigos, aunque yo se lo he ofendido. Le pido perdón al cielo por si lo despierto. Y se convirtió en una canción.